Bien, yo quisiera invitar en este momento a alguien que pase a este lugar a hacer un dueto conmigo, Marcela Gándara, si puedes pasar. Bueno, creo que ustedes ya conocen a Marcela. Tiene una voz preciosa y esta canción se llama Dame tus ojos.

0: Oh sí, señor.
1: Dale un fuerte aplauso. Sí, señor, te bendecimos. ¿Cuántos quieren el gozo de Dios en esta noche?

hemos sido creados para la alabanza de su nombre. ¿Cuántos lo creen eso? Pero ¿saben algo? No estamos solos en este lugar. En este lugar hay ángeles, hay querubines, hay serafines que están adorando. Y cuando el pueblo de Dios abre su boca, ellos se unen a nuestra alabanza. Amén. Vamos a gozarnos en este lugar. Amén. ¿Cuántos tienen un grito de victoria? Vamos a decirle.

0: Amén.
1: Oh Jehová, cuánto se han multiplicado mis adversarios. Muchos son los que se levantan contra mí. Muchos son los que dicen de mí: no hay para él salvación. Mas tú, Jehová, eres escudo alrededor de mí, mi gloria y el que levanta mi cabeza.
0: Sí, Señor.
1: Con mi voz clamé a Jehová y él me respondió desde su monte santo. Jehová es mi luz y mi salvación. ¿De quién temeré? Jehová es la fortaleza de mi vida. ¿De quién he de atemorizarme?
0: Oh, Señor.
1: Cuando se juntaron contra mí los malignos, mis angustiadores y mis enemigos, para comer mis carnes, ellos tropezaron y cayeron.
0: ¡Aleluya!
1: Aunque un ejército acampe contra mí, no temerá mi corazón. Aunque contra mí se levante guerra, yo estaré

0: Apláudele fuerte a Jesús. Apláudele fuerte y dile: esta es tu casa, Espíritu Santo. Vamos, apláudele fuerte, fuerte. Señor, inúndanos con todo tu ser. Inúndanos con tu presencia, todo nuestro ser, oh Dios. Porque tú reinas para siempre. Vamos, diga: tú reinas para siempre. Tú reinas para siempre. Apláudele, porque Él reina para siempre.
1: ¿Cómo está usted? Hoy en día la violencia ha alcanzado proporciones epidémicas, especialmente entre los jóvenes del centro de las ciudades. Hace una generación, un muchacho campesino prestó atención al mismo tipo de llamado, a una vida de alocadas peleas y beber imprudente. Él arriesgó todo lo que tenía para hacer el papel de hombre macho y casi perdió su vida. Finalmente sí la perdió, cuando su corazón y vida fueron desencadenados.

0: Proclamando las buenas nuevas por el mundo entero, este es Desencadenados, trayéndole historias dramatizadas de la vida real, producidas en Chicago por la Pacific Garden Misión. Nadie sabe cuántas almas fatigadas han pasado por el faro antiguo desde que las puertas se abrieron por primera vez hace más de 121 años. El estar desamparado es bastante difícil durante el día, pero la oscuridad le añade un sufrimiento adicional, con frío, soledad y miedo. Es por ello que la Pacific Garden Misión abrió sus puertas por primera vez, hace más de un siglo, desde 1877. Estas puertas jamás se han cerrado. La misión provee sin excepción alguna comida, ropa y un lugar seguro donde dormir, cosas a las que el resto de nosotros no damos importancia. Y si es necesario, también se ofrece cuidado médico y dental a los desamparados con un tiempo y lugar para reordenar sus vidas. Los consejeros ayudan con ello, compartiendo la verdad que les hace libres. Muchos salen de la misión con una nueva vida para jamás volver a caminar en la oscuridad. Ahora, para difusión por todo el mundo, un nuevo testimonio real aquí en la serie Desencadenados, el programa que le hace examinarse y pensar. En el mundo de hoy, donde habitualmente los adolescentes portan armas de fuego y cuchillo, se habla mucho de los viejos tiempos cuando las disputas eran resueltas solo con puños. El hombre de nuestra historia encontró muchas disputas en qué meterse, pero descubrió que sus puños no eran suficientes para resolverlas. Esta es la verdadera historia de Isaí Mates, ahora mismo en Desencadenados.
1: Fui criado en Tennessee, aproximadamente a 80 kilómetros de las grandes montañas llamadas los Smokies. Papá era un gran trabajador, pero tenía un temperamento violento. Él trabajaba en una fundición de acero fabricando ruedas para trenes y además ayudaba en la granja de mi abuelo. Eso significaba que él trabajaba desde las 3:30 de la mañana hasta las 10 de la noche. Mi madre era una devota cristiana. Ella solía doblar sus rodillas en su habitación y orar en alta voz por 2 o 3 horas seguidas. Muchas veces yo la escuchaba orando por mí. Cada domingo ella nos llevaba a mis 4 hermanas y a mi hermano y a mí a la iglesia. Nosotros caminábamos casi 1.5 kilómetros a la iglesia, puesto que papá no iba y mamá no podía manejar. Cuando yo era pequeño, disfrutaba de la iglesia, pero a medida que me convertía en adolescente, perdí el interés.
2: Levántate, hijo. No vas a tener tiempo para tomar desayuno si te quedas en la cama. Los demás estamos listos para ir a la iglesia.
3: Está bien, mamá. Desayunaré después que se hayan ido.
2: No te pregunté, hijo. Te estoy ordenando. Es tiempo de levantarse y vestirse. Yo estoy esperando un poderoso mensaje esta mañana. La semana pasada el pastor estuvo preguntando por ti. Se extrañaba de cómo es que ya no te ve.
3: La iglesia está bien para ti, mis hermanas, mamá. Pero, ¿por qué yo debería ir a sentarme en la iglesia anticuada mientras mis amigos están afuera jugando pelota y pescando?
1: Para cuando tuve 15 años, dejé de asistir a la iglesia. Cuando recibí mi primer carro a los 16 años, también dejé totalmente de esforzarme en la escuela. No podía leer o deletrear muy bien, así que mis calificaciones eran muy bajas. El recibir ese carro fue lo peor que me sucedió, pero mi papá no lo sabía cuando lo compró. Empecé a juntar mi beber con la clase equivocada de amigos.
4: No creo que los proveedores de licor ilegal estén en casa, Isaí. Este lugar me da pavor. Preferiría buscar a alguien que lo compre por nosotros en una tienda de licores.
3: Este es el lugar más fácil y barato donde conseguirlo.
4: ¿Sí?
3: Probablemente Jonás esté en el sótano, trabajando en un nuevo lote de licor. Vayamos a averiguar.
4: Vamos.
5: Podría haber imaginado que eras tú, amigo mío. Déjame traerte una jarra. Será $1.25.
3: Está bien.
5: Oigan, muchachos, ¿quieren probar algo de mi whisky?
3: Es el mejor en el condado. Es casi el único whisky en el condado. No, gracias, Jonás. Esta cerveza está muy bien.
5: Ok, regresen pronto.
6: Ya, está bien.
4: Bien. ¿Quieres ir al baile esta noche?
3: Tal vez más tarde. Esto va a tomar un momento. Por lo menos 1 minuto más para terminar esa botella. Siento que tú bebes tan lentamente. ¡Pásala aquí!
4: Si solo redujeras la velocidad, digamos, menos de 130 kilómetros por hora.
3: ¡Guarda! ¡Guarda esa jarra! ¿Qué estás haciendo?
4: Voy a lanzarla por la ventana.
3: ¡Cierra esa ventana y escóndela en la parte de atrás!
4: No puedo encontrar la tapa. Se está desparramando por todas partes.
3: Tienes que atraparla. O los policías. Justo tenía que venir. ¿Qué es lo que podemos hacer?
6: ¿Se dan cuenta de cuán rápido estaban yendo?
3: No, señor. Quiero decir sí, señor.
6: Cronometré su velocidad. A 160 kilómetros por hora. Han estado bebiendo, compañeros. ¡Bajen del carro! ¿Qué es esto?
4: Bueno, parece esa cerveza que el cuñado de mi amigo dejó olvidada en el carro. ¿No es así, Isaí?
3: Sí, así es. Un poco.
6: Entonces no les importará si la derramo justo aquí, ¿verdad?
1: Para cuando tuve 17 años, yo era tan fuerte y alto como la mayoría de los hombres. Mis amigos mayores pensaban que ellos me estaban haciendo un favor el hacerme entrar en los clubes nocturnos sin que nadie me viera. Cómodamente yo me sentaba en un rincón y los chicos mayores me compraban bebidas toda la noche. Abandoné la secundaria después de 5 años sin recibir un diploma. En el colegio yo jugaba algunos deportes como el básquetbol y el fútbol, pero eran las peleas en las que yo realmente estaba interesado, y ese era bueno. Tuve cientos de peleas a puño. Durante una discusión sobre un juego de billares, uno de mis mejores amigos voló la cabeza de otro amigo con una escopeta. Esa era la clase de pandilla con la que yo me reunía. Pensaba que cada fin de semana tenía que pelear con alguien para defender mi reputación. Una noche mis compañeros y yo habíamos estado bebiendo en un club en Knoxville, y cuando yo estaba subiendo a nuestro carro con una jovencita, observé a unos porteros babrucones rodeando a Larry, aparentemente preparándose para darme una buena golpiza.
7: Yo solo puedo desafiarlos a cada uno de ustedes como oponente. No crean que yo soy tan malo para acabar con ustedes tres. Isaí, obsérvame. Sí.
3: ¡Dejen en paz a mí, compañero!
7: Isaí, cuidado. Él tiene una pistola. Isaí, ¿estás bien? Ven, Cindy, acerca el carro. Vamos a sacarlo de aquí. Dos tipos lo sujetaron mientras otro golpeaba su cabeza con una pistola calibre 38. Todavía está respirando, pero su cabeza está sangrando mucho. Tenemos que llevarlo a un doctor.
3: Yo necesito un doctor, Larry. ¿Por qué te quedaste ahí parado mientras ellos estaban golpeándome?
7: Había otro tipo parado junto a mí. Él tenía una pistola apuntando justo entre mis ojos.
1: La golpiza no causó ningún daño permanente, ni tampoco cambió mi opinión respecto a las peleas. En aquel tiempo era difícil encontrar un trabajo en Tennessee que pagara bien, así que me mudé a Champaign, Illinois, y empecé a trabajar como obrero. Mi hermana Ruth también vivía en Champaign con su esposo, así que yo tenía un lugar donde quedarme. Continué con el mismo estilo de vida, bebiendo y peleando de cantina en cantina. Pronto empecé a oír voces que me decían: «Ve y golpea a ese hombre en la cabeza». Me alegra que no me dijeron que le disparara. Un domingo escapé de la muerte cuando un amigo me pidió que le condujera al otro lado de la frontera del estado para comprar más licor, pero yo estaba con una resaca muy fuerte, así que no fui. Más tarde supe que en su camino de regreso, él se pasó una señal de alto y que de todos en el carro murieron. Un día llegué a casa del trabajo y encontré a mi hermana Ruth con su rostro que parecía como si hubiera estado en un choque de trenes.
8: Isaí, yo estoy muy bien. Recién estuve en el hospital y todo va a estar perfectamente bien.
3: ¿Qué rayos te sucedió? ¿Tuviste alguna clase de accidente?
8: No. ¿Conoces a Elmer?
3: ¿Elmer? Por supuesto que lo conozco. ¿Qué tiene que él ver con esto?
8: Él me golpeó. Me golpeó en la cabeza.
3: ¿Él qué? ¿Te golpeó?
8: Yo no quería decírtelo. Tenía miedo a lo que tú podrías hacerle. Isaí, quédate aquí.
3: Ruth, suéltame. Vas a tener que soltarme. ¿Qué pasó?
8: Sus hijos estaban aquí afuera y empezaron a pelear con los míos. Le dije que alejara a sus hijos de aquí y él pensó darme puñetazos.
3: Bueno, tengo que irme ahora. Te llamaré después de un rato.
8: Isaí, no hagas nada tonto. Tú sabes que Elmer ya ha matado a un hombre.
3: No, no te preocupes por mí. Preocúpate por Elmer.
1: Yo estaba muy enojado cuando salí en busca de Elmer. Me llevó 3 horas localizarlo. Cuanto más lo buscaba, más furioso me volvía. Nosotros solíamos beber juntos, así que sabía cuán loco era Elmer. Él no solamente había matado a un hombre, sino que en otra ocasión había abierto a un hombre cortándolo, quien de alguna manera sobrevivió al ataque. Finalmente di con Elmer en el momento que ambos llegábamos a la casa de su novia al mismo tiempo.
3: Elmer, si piensas que puedes golpear a mi hermana, lamentablemente estás muy equivocado. Y no te molestes en alcanzar ese cuchillo. ¡Toma! ¡Toma por mi hermana! ¡Toma! ¡Te mereces esto!
1: En el momento que él trataba de sacar un cuchillo de su bolsillo, yo lo golpeé en la cabeza 15 o 20 veces con una llave de tuercas. Intentaba matarlo. Él estaba sangrando gravemente. Pensé que él iba a morir. Luego manejé a la casa de mi hermana, le entregué mi carro a mi cuñado y conseguí que un amigo me llevara a una estación de autobuses en un pueblo cercano. Descubrí que Elmer todavía estaba vivo, pero la policía estaba buscándome. Parecía que debía alejarme de Illinois por un tiempo, así que decidí enlistarme en el ejército. Tuve que regresar a Tennessee para enrolarme en el tribunal del condado. Estaba esperando a ser enviado a Vietnam a pelear en la guerra, pero en vez de ello, después del entrenamiento básico, fui ordenado para el Fuerte Carson en Colorado. Mi trabajo como conductor de los camiones militares era desafiante y peligroso. Muchos soldados mueren durante maniobras militares. La disciplina del ejército era buena para mí, pero cuando yo estaba con licencia volví a mi estilo de vida, a beber y pelear. A menudo permanecía fuera toda la noche y regresaba a la base justo antes del toque de Diana a las 5:30 de la mañana. Una vez no logré regresar a tiempo, entonces se me ordenó ver al capitán para acción disciplinaria.
0: En solo un momento, Isaí nos contará qué castigo recibió. Antes deseamos ofrecerle esta breve pausa musical.

0: Ahora retornemos al testimonio real de la vida de Isaí Mates aquí en Desencadenados.
1: Soldado Mates.
2: Sí, señor.
1: ¿Es verdad que no pudo llegar antes del toque de Diana el lunes 18 de agosto?
2: Sí, señor.
1: ¿Tiene usted alguna explicación para sus acciones?
2: No, señor.
1: Podríamos acusarle de ausentarse sin licencia, pero teniendo en cuenta su registro intachable, decidimos aplicar el artículo 15. ¿Es usted consciente de cuán serio es este asunto?
2: Sí, señor. Sé que esto es serio. Y quiero decir que lo siento y no pienso dejar que esto vuelva a suceder, señor.
1: Creo que lo dice en serio. Comprenda que yo bien podría darle un tiempo en el calabozo, pero en vez de ello voy a darle un castigo más ligero. Por tanto, usted es asignado a trabajar en los montones de ladrillos por 8 semanas, donde les quitaré el cemento. Toda licencia está cancelada durante estas 8 semanas.
2: Gracias, señor. Después de eso, siempre me esmeré en estar de regreso en el cuartel a tiempo para el toque de Diana. Fuera de eso, no hubo ningún otro cambio. Yo estaba en las cantinas casi todas las noches, a menudo metiéndome en peleas, pero en lo que al ejército se refiere, no tuve ningún otro problema, así que al término de 2 años fui honorablemente dado de baja con el rango de cabo. Regresé a Illinois y nuevamente conseguí mi trabajo como obrero. Una noche mi compañero y yo estábamos vagando por allí. Luego nos dirigíamos al restaurante local y conseguíamos algo más de dinero.
3: Hola.
4: Hola, señorita.
3: Hola.
4: Mi buen compañero aquí y yo nos estábamos preguntando si a ustedes, señorita, les interesaría contribuir a una noble causa. Por supuesto, sobre una base de préstamo.
3: Eso depende de cuál sea la causa.
4: Bueno, yo acabo de regresar del ejército y mi paga en el ejército no era del todo buena. Así que nos encontramos escasos de $2 para comprar unos refrescos.
3: ¿Quieres $2 para comprar cerveza?
4: Podría decirlo así.
3: ¿Cómo sabemos que te volveremos a ver si te prestamos el dinero?
4: ¿Quieres volver a verme?
3: No me molestaría.
4: Entonces espérame aquí mañana, a eso de las 7 de la noche, y saldremos, ¿de acuerdo?
3: Si así lo dices, aquí están los $2.
4: Me enteré que esa atractiva señorita se llamaba Eddie Crooks. Ella cumplió su cita conmigo, pero jamás recobró sus $2. Después de aquel fin de semana, yo regresé a Illinois, pero me mantuve en contacto con Edith por teléfono. Aun cuando en ese tiempo lo que me atraía de Edith era mayormente lo físico, sabía que quería a esa tranquila y tímida muchacha como mi esposa. Yo le propuse matrimonio por teléfono y nos casamos 2 semanas después. Justo antes de la ceremonia, mi mejor amigo y yo bebimos juntos, de manera que yo estaba borracho en mi propia boda. Nuestro primer lugar juntos fue un apartamento en el sótano en Illinois.
3: ¿Eres tú, Isaí?
2: ¿Quién pensaste que era?
3: Pensé que eras tú. Nadie más viene por aquí.
2: ¿Quién querría que viniera por aquí?
3: Es solo que yo me quedo sola aquí todo el día. Eso es todo.
2: ¿Qué hay para la cena?
3: Tallarines.
2: Tú sabes que yo odio los tallarines.
3: Trabajé tanto preparando esa comida. ¿A dónde vas?
2: No te preocupes, no te preocupes. Vendré a casa más tarde. Siempre vengo a casa tarde o temprano, ¿no es así?
3: Mayormente tarde.
4: Al siguiente año, Edith salió embarazada. En aquel entonces, yo realmente permanecía fuera de casa, persiguiendo a otras mujeres. Me emborraché bastante durante su embarazo. Cuando me enteré que Edith estaba de parto, manejé 120 a 140 kilómetros por hora para llegar al hospital. Yo amaba a las 2 niñas que tuvimos, pero no podía dejar de beber, de andar con otras mujeres y apostar en el juego. Ni siquiera el tener 2 hermosas hijas había cambiado mi vida. Puesto que yo había estado trabajando largas horas y tenía bastante dinero con que jugar, me volví loco por los juegos de apuestas. Eso era lo único para lo que yo me quedaba en casa.
5: Póker de 5 cartas. ¿Alguien quiere abrir la partida?
4: Apuesto $1.
6: ¡Que sean 2!
4: ¡Sube a 3!
3: Isaí, ¿quiere entrar en la cocina para preparar algo para la cena?
4: ¿Qué te parece si te doy algo para que lleves a las niñas a ese restaurante de comida rápida que hay abajo?
3: Bueno, a las niñas no les molestará.
5: Esa es una buena esposa. No querrás interrumpir el juego ahora. Tu esposo nos está dejando sin un centavo.
6: Como de costumbre. Edith, ¿podría comprarme una hamburguesa doble con queso mientras estás allí?
4: Esa es una muy buena idea. Cariño, toma $20. Trae una bolsa de hamburguesas dobles con queso.
7: Todos los años en la temporada de Navidad, nosotros íbamos a Tennessee para visitar a nuestras familias. Aquellas Navidades eran miserables. Yo estaba fuera toda la noche, completamente borracho. Yo hacía la vida miserable para todos durante los días de fiesta. En 1973 fui allí con la idea de que este sería otro tiempo para beber, pelear y perseguir mujeres. En la noche de Navidad, yo me hallaba sentado en una taberna con mi compañero Cal. Interiormente oía una voz que me decía, «Es ahora o nunca».
8: Oye, Isaí, ¿supiste que Larry fue salvo?
7: Sí, él me dio un telefonazo para contarme que yo necesitaba nacer de nuevo.
8: ¿De veras? Él me ha llamado casi 500 veces. Ese fulano sí que habla en serio. Yo creo que va a ser un predicador.
7: ¿Puedes imaginar al viejo Larry de predicador? El señor debe estar preparándose para retornar si incluso está salvando a perros adictos como él. ¿Recuerda la vez que lo separé del novio de su ex esposa? Él estaba a punto de matarlo.
8: Oh, sí, recuerdo esa noche. El único más malvado que él era su hermano Joel. Y él también es salvo ahora. Ellos cantan juntos en la iglesia. ¿Estás listo para otra cerveza, Isaí?
7: Adelante, tráeme una. Yo he bebido casi 5 y no siento nada.
8: Yo tampoco siento nada.
7: No, yo me refiero a algo diferente de eso. Cuanto más bebo, más sobrio estoy. Creo que Dios está tratando de decirme algo.
8: Estás bromeando, ¿no?
7: Hablo muy en serio. Hace un momento una voz interior me decía, es ahora o nunca. Tú necesitas ser salvo.
8: ¿Qué piensas que quería decir eso?
7: Sé lo que Dios quería decir. Mejor que yo sea salvo. Más tarde, esa mañana, le pregunté a mi madre si yo podría asistir a la iglesia con ella esa noche. Ella se emocionó y resplandeció como un árbol de Navidad. Ella había estado orando por mí toda mi vida, así que yo no podía faltar a eso. Aquel día sentí que los demonios estaban tratando de persuadirme para ir a la taberna y emborracharme. Pero siendo que le dije a mamá que iría a la iglesia con ella, yo no podía volver atrás.
9: En Juan capítulo 5, Jesús le pregunta a un hombre impedido, ¿quiere ser sano? Esa es la pregunta de Dios para usted. Él declara en Juan capítulo 3, versículos 16 y 17, porque de tal manera amó Dios al mundo que ha dado a su Hijo unigénito, para que todo aquel que en Él cree no se pierda, mas tenga vida eterna. Porque no envió Dios a su Hijo al mundo para condenar al mundo, sino para que el mundo sea salvo por Él.
7: Podía ver y escuchar bastante bien desde la última banca. No me importaba cuán lejos estaba la parte frontal del santuario, puesto que no tenía ninguna intención de pasar adelante.
9: ¿Quieres ser sano? Debo unirme al apóstol Pablo cuando él escribió en 2 Corintios capítulo 6, versículo 1 y 2.
7: No tuve ningún problema para escuchar al predicador, siendo que él estaba expresándolo todo resueltamente. Y podía ver a mi viejo amigo Larry y su hermano Joel sentados en la banca.
9: La salvación te he socorrido. He aquí ahora el tiempo aceptable. He aquí ahora el día de salvación. Tengo entendido que hoy tenemos algunos invitados especiales aquí con nosotros. En honor de su asistencia, he pedido a los hermanos Braxton, Larry y Joel que canten.
10: Gracias, pastor. Aquí está alguien por quien muchos de nosotros hemos estado orando. Este himno es para ti, Isaí.

A medida que escuchaba al pastor, sabía que Dios estaba hablándome. Entonces clamé a Él. Oh Dios, cuán tonto he sido. Tú me perdonaste la vida tantas veces y yo no te mostré ninguna consideración. Por favor, perdóname. Sé que debería estar muerto y en el infierno. Estoy tan arrepentido por todos los años de rechazo. No soy digno de tu salvación, pero por favor, dámela. Viviré el resto de mi vida para ti. No puedo recordar cuándo llegué al altar, pero después me contaron que yo subía al altar corriendo y me deslicé sobre mis rodillas. Permanecí arrodillado por casi una hora y media. Solamente estaba conversando con Dios hasta que el pastor me habló.

0: Hijo, ¿le pediste a Jesús que te perdonara?
1: Sí, lo hice.
2: Sabes, por muchos años mi hermano Joel y yo estuvimos huyendo de Dios porque estábamos andando con Isaí Mates. Bueno, creo que hoy día Dios ha dado contigo, Isaí.
0: Apocalipsis capítulo 3, versículo 20 dice, he aquí, yo estoy a la puerta y llamo. Si alguno oye mi voz y abre la puerta, entraré a él y cenaré con él y él conmigo. ¿Tú abriste la puerta, Isaí?
1: Sí, Señor.
0: ¿Crees lo que Dios dice en la Biblia?
1: Sí, lo creo.
0: Romanos capítulo 10, versículo 13 dice, porque todo aquel que invocare el nombre del Señor será salvo.
3: Me paré, di la vuelta y dije, si hay alguien aquí que no tiene lo que yo tengo, venga aquí ahora. Mi esposa y otra señora vinieron al altar y recibieron al Señor. Aquel día Dios me quitó el deseo por el alcohol. Nunca bebí otra gota de alcohol desde aquel día hasta hoy. Después de aquella noche, Edith y yo empezamos a asistir juntos a la iglesia. Las cosas no mejoraron entre nosotros de inmediato, pero después de un tiempo Dios nos dio un hermoso matrimonio. Un día, un evangelista, quien estaba visitando nuestra iglesia, confirmó mi creencia de que Dios tenía algo más para mí.
4: Isaí, ¿sí? Yo he estado orando por ti. ¿Has pensado en dedicarte a predicar?
1: En realidad sí lo he hecho. El problema es que yo no tengo mucha educación.
4: Pedro y Juan fueron pescadores y letrados.
1: Uh-huh. Aparte de eso, me muero de miedo de hablar enfrente de las personas.
4: Según de Timoteo capítulo 1, versículo 7, dice, porque no nos ha dado Dios espíritu de cobardía, sino de poder, de amor, de dominio propio.
1: Ya.
4: Isaí, yo predico en una cárcel del condado los domingos. ¿Te gustaría acompañarme y dar tu testimonio?
1: Estoy dispuesto a hacer un intento.
4: Amén.
3: Yo prediqué en la pequeña cárcel del condado por 5 años. El ministerio en prisiones a tiempo parcial fue gratificante, pero yo sentía a Dios llamándome a un servicio cristiano a tiempo completo. Con una hija en la universidad y la otra en un colegio cristiano, no era fácil hacer la transición o revelar la noticia a mi esposa. Ahora hemos estado en un ministerio a tiempo completo por casi 12 años. Como director ejecutivo de un ministerio en prisiones, yo viajo por todos los Estados Unidos y por todo el mundo. Y Dios satisface cada necesidad nuestra. He predicado en Rusia, Escocia, Canadá, Jamaica y otros países. Miles de almas son ganadas cada año a través de nuestros ministerios en prisiones. Nuestro ministerio tiene 2 oficinas en América y una en Nigeria. Tenemos un programa de televisión semanal que sale al aire por más de 100 emisoras por cable. Varias veces he predicado en vivo en la televisión nacional y enfrente de un abarrotado estadio de fútbol en la ciudad de Guatemala. Ahora no tengo el espíritu de cobardía. Si alguien me hubiera dicho que yo alguna vez vencería mi miedo de hablar en público, no lo habría creído. Dios tomó a alguien que fue expulsado de muchas de las tabernas en el pueblo, alguien sin ninguna educación, y me dio una vida maravillosa y satisfactoria.
5: Amigo, la Biblia nos dice en 2 Corintios capítulo 5, versículo 17, de modo que si alguno está en Cristo, nueva criatura es. Las cosas viejas pasaron, he aquí todas son hechas nuevas. Esta nueva vida es ofrecida a todo aquel que invoque al Señor. Esa es la invitación de Dios para usted. Si usted tiene preguntas acerca de esta nueva vida o ha orado para recibir a Jesús como su Salvador, háganos saber de su decisión. 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

necesitamos, Señor. Yo quiero invitarle a que cierre sus ojos conmigo y que cantemos juntos al Señor esta oración. Que le digamos: Señor, yo quiero ser como eres tú. Pon en mí tu corazón, di conmigo.

Padre, y esta noche queremos que tu presencia nos acerque al trono de gracia. Digno eres de gloria.

En tu presencia te adoramos, Señor. Porque no hay nadie, no hay nada que pueda compararse a ti, Señor. Oh, nos deleitamos en tu presencia, Señor.

La Biblia dice que el Señor pagó el precio de nuestra salvación, que por su llaga fuimos nosotros curados. Pero tenemos que ir a la presencia del Señor y ahora nosotros venir al altar del Señor y ofrecernos para Él y decir: Señor, hoy vengo a ti para que tú me redimas, Señor.

Oh, gloria al nombre del Señor. De un aplauso de victoria. De un aplauso de victoria. De un aplauso de victoria. De un aplauso de victoria. De un aplauso de victoria. Aleluya. Oh, gloria al Señor.

el versículo 7 al 10. Segundo libro de Crónicas, capítulo 16, versículo 7 al 10. Mientras ustedes buscan esta porción, quiero darles un pequeño trasfondo acerca del propósito principal del primer y segundo libro de Crónicas. Israel estaba regresando de la cautividad de 70 años en Babilonia, y ellos necesitaban un manual donde ellos pudieran encontrar el camino para la restauración, la bendición, el avivamiento. Y es así como el Espíritu Santo inspira, se cree, no hay seguridad, que Esdras, el sacerdote Esdras, fue el que escribió el primer y segundo libro de Crónicas, en el tiempo cuando ya se estaba reconstruyendo el templo a través de Zorobabel, y Esdras estaba como sumo sacerdote en aquel entonces. Por eso que cuando usted lee tanto el primero y segundo libro de Crónicas, usted se va a dar cuenta que son testimonios de bendición, de avivamiento. Y eso es lo que realmente toda persona necesita cuando ha tenido una etapa de fracaso, de dolor, de tristeza. Necesita encontrar esperanza en Dios. Así que cuando leemos el primer y segundo libro de Crónicas, nos habla de esperanza, nos habla de cómo realmente entrar en la bendición de Dios. ¿Cuántos quieren la bendición de Dios en su vida? Muy bien, entonces segundo libro de Crónicas, capítulo 16, versículo 7 al 10, dice así: en aquel tiempo vino el vidente Ananí a Asa, rey de Judá, y le dijo: por cuanto te has apoyado en el rey de Siria y no te apoyaste en Jehová tu Dios, por eso el ejército del rey de Siria ha escapado de tus manos. Los etíopes y libios no eran un ejército numerosísimo, con carros y mucha gente de a caballo. Con todo, porque te apoyaste en Jehová, Él los entregó en tus manos. Porque los ojos de Jehová contemplan toda la tierra, para mostrar su poder a favor de los que tienen corazón perfecto para con Él. Locamente has hecho en esto, porque de aquí en adelante habrá más guerra contra ti. Entonces se enojó Asa contra el vidente y lo echó en la cárcel, porque se encolerizó grandemente a causa de esto, y oprimió Asa en aquel tiempo a algunos del pueblo. Señor, una vez más te pido que tu nombre sea glorificado. Nos ponemos en tus manos, Señor, y pedimos que nos limpies con tu sangre carmesí. Abrimos nuestro corazón de par en par, oh Dios, con la disposición de poder sencillamente recibir a plenitud el consejo de tu palabra. Señor, ayúdame a poder entregar este mensaje para gloria de tu nombre y bendición de tu pueblo, en Cristo Jesús. Amén y amén. Para comprender un poco esta historia que acabamos de leer, es importante que nos vayamos un poco al trasfondo histórico a nivel nacional. Israel, en los tiempos de David y de Salomón, se establece lo que es la monarquía hebrea, pero en manos de uno de los hijos de Salomón, Jeroboam, el reino de Israel se divide en dos, teniendo la parte norte como capital Samaria y el sur teniendo como capital Jerusalén. Jesús dijo en cierta oportunidad: una casa dividida en sí misma no puede prevalecer. Dios siempre va en pro de la unidad, nunca en pro de la división. Es más, la Biblia dice: lo que Dios unió, no lo separe el hombre. Dios estableció un pueblo, pero a raíz del pecado de la nación, entonces se dividió aquello que Dios les había entregado. Ahora, para ese entonces, el rey Asa era el rey de la parte sur, que tenía por capital Jerusalén, y este rey había disfrutado de muchas bendiciones de parte de Dios. Era un hombre lleno de fe, aprendió a caminar cerca de Dios en obediencia, en consagración, y pasaron más de 30 años de prosperidad en todo sentido. Sin embargo, de repente se levanta la nación del norte, es decir, sus hermanos se levantan en contra de él para poder destruir la ciudad de Jerusalén. O sea que estamos hablando de una guerra interna. Hermanos, cuando usted tiene un problema, tal vez con un compañero de trabajo, tiene un problema por alguna dificultad, por ejemplo financiera, tiene problemas externos,
no son tan delicados, no son tan fuertes como aquellos problemas que puedan ocurrir dentro de un matrimonio, dentro de una familia. El ataque por la retaguardia son mucho más difíciles y complicados. El rey Asa había tenido tremendas victorias, por ejemplo, contra los etíopes, contra los libios y muchos otros ejércitos, y él los había vencido fácilmente con la ayuda de Dios. Pero cuando vino ese ataque de sus hermanos, de ese pueblo hermano, en ese momento él no supo qué hacer. La fe que había tenido a lo largo de su vida en ese momento estaba tan frágil, tan débil, que hizo él una alianza con unos mercenarios sirios, al cual les tuvo que pagar para que lo defendieran. Entonces Dios envía a un profeta dándole esta exhortación, porque él se había salido del centro de la voluntad de Dios. La voluntad de Dios es que usted y yo confiemos en su palabra, que nuestra confianza siempre esté en Dios y que no pongamos nuestra confianza en ninguna persona ni en ninguna de las cosas de esta tierra, más nuestro corazón solamente debe estar en manos de Dios, porque las personas nos pueden traicionar, las circunstancias cambian y Dios no quiere que nosotros fluctuemos dependiendo de la persona o de las cosas en las cuales nosotros hemos puesto nuestro corazón. Y por eso la exhortación de Dios hacia este rey, a raíz de haberse salido del centro de la voluntad de Dios, es esta: locamente has hecho esto. Yo no sé si Dios últimamente le ha dicho una palabra como esta: locamente has hecho esto, porque de aquí en adelante habrá más guerra contra ti. A lo mejor algunos, pensando que iban a resolver su problema, actuaron en una forma irracional, apartándose de los principios bíblicos, pensando que iban a obtener mejor beneficio, pero han encontrado más guerra, más problemas. Cuando usted y yo nos salimos de la voluntad de Dios, hay más crisis. Pero cuando estamos dentro de la voluntad de Dios, Dios toma esas crisis y Él nos da la victoria. Por eso, hermanos, el tema de esta hora tiene que ver con una exhortación para todos nosotros, y es: apóyate en Dios hasta el final. No solamente en nuestros primeros años de vida cristiana, sino en los momentos de bendición y de éxito, de prosperidad, tenemos que seguir confiando en nuestro Señor. Si usted por alguna razón se ha salido del centro de la voluntad de Dios, dentro de ese parámetro, usted se ha apartado de ese parámetro de seguridad, Dios está aquí para bendecirnos. Dios está aquí para ayudarnos a volver a ese centro maravilloso de su voluntad. Ahora bien, el rey Asa había tenido una herencia maravillosa de fe por medio de su padre. Y quiero que veamos en primer lugar que usted y yo podemos aprender de las experiencias de creyentes al estar fuera y dentro de la voluntad de Dios. Podemos aprender de los errores de otros y podemos aprender de los aciertos de otras personas. Este rey Asa había tenido una herencia espiritual de su familia muy especial. En este caso, Abías, que fue el padre del rey Asa. Cuando Asa era un niño, él presenció, él vivió una de las guerras que tuvo su padre con otro ejército enemigo. Y este hermano, este hombre, Abías, había aprendido a confiar en Dios. Cuando usted tiene esa fe en Dios, usted va a empezar a heredarla a sus hijos, va a empezar a heredarla a sus nietos. Por eso el apóstol Pablo, cuando le habla a Timoteo en la segunda epístola, en el capítulo 1, en el versículo 5, dice: trayendo a la memoria la fe no fingida que hay en ti, la cual habitó primero en tu abuela Loida y en tu madre Eunice, y estoy seguro que en ti también. La mejor herencia que usted y yo podemos dejar a nuestros hijos es la fe en el Señor Jesús. Ese ambiente de fe en Dios va a darle a las personas la base del éxito. Y el valor de esta herencia que había recibido Asa, él la vivió, por ejemplo, de una manera tan especial, porque había una convicción en el corazón de Asa que al estar en la voluntad de Dios, eso da seguridad, porque él mismo lo vivió cuando era un niño. Por ejemplo, vino un ejército con 800,000 contra el rey Abías,
y él solamente tenía 400 mil. O sea, la amenaza en desventaja de 2-1. Sin embargo, Asa, cuando era un niño, vio que su padre, confiando en Dios, pudo vencer a un enemigo superior a él. No solo eso, sino que vio en su padre que no tenía temor al estar realmente viendo personas que están fuera de la herencia de Dios, o sea, que están en rebelión. Él había aprendido a ver que una persona que está en el centro de la voluntad de Dios no le va a tener temor a los que están fuera de la voluntad de Dios. Y además de eso, él había aprendido a vivir en seguridad porque su padre había confiado en Dios. Todas estas cosas, el rey Asa, cuando era un niño, las absorbió y vio la derrota al poner la confianza en Dios. Entonces vio cómo este reino enemigo que estaba atacándole fue destruido. Y eso le trajo a este niño una confianza día tras día. Dijo: no, la verdad que si mi papá pudo vencer, la nación de Israel, de Judá, pudo vencer, ahora yo podré vencer. Hermanos, cuando nosotros estamos en la voluntad de Dios, Dios siempre va a respaldar su promesa. Y una de las cosas interesantes es que las experiencias que se adquieren en la vida, experiencias de fe, nos van a ayudar para pelear la siguiente batalla en nuestra vida. Ejemplo de ello, David tenía que pelear contra un gigante Goliat, y él trajo a memoria las experiencias de haber vencido a los animales que querían robar las ovejas. Ahí lo menciona la Biblia, osos, leones, y él los pudo vencer. Ahora esa experiencia le estaba motivando, inspirando para pelear contra el gigante Goliat. Hermano, cuando usted tiene experiencias lindas con Dios, experiencias, batallas hermosas de la fe, usted tráigalas a memoria. Traiga a memoria eso, porque eso lo va a inspirar. ¿Cuál es la batalla que usted tiene hoy en día? Traiga a memoria lo que pasó hace 5, 10, 20 o 30 años, o hace un año atrás. No se le olvide estas cosas lindas, porque eso lo va a motivar, lo va a inspirar. Y eso hizo que David pudiera vencer al gigante Goliat, porque tenía el mismo principio que tuvo en el pasado, la fe en Dios. Ahora bien, cuando Asa aprende de las victorias de la fe de su padre, pero también aprendió de la falta de fe en Dios del ejército enemigo, y pudo ver la derrota de ellos, él estaba seguro que tenía que caminar bajo los principios de la palabra de Dios. Y eso es lo que pasa en la mayoría de todos los cristianos. Cuando tenemos experiencia, nadie puede decir que eso no ha ocurrido, porque usted sabe lo que Dios ha hecho en su vida. Dios lo ha sanado, Dios le ha restaurado su alma, le ha cambiado su manera de pensar, ha restaurado su matrimonio, Dios le ha dado bendiciones, Dios le ha prosperado aún en su negocio, en su trabajo, le ha abierto puertas que antes no las tenía. Entonces todo eso nos ayuda a caminar por fe. Y ahora, cuando muere Abías y viene este joven rey llamado Asa, toma la posición de su padre. En ese momento, entonces él pone en práctica el mismo principio. Y aquí vemos en segundo lugar que los frutos de la obediencia y consagración a la voluntad de Dios son efectivos. Ahora ya pasamos nosotros al capítulo 14 del libro de Crónicas, del segundo libro de Crónicas. Y vea aquí algo interesante que ocurre. Vamos a leer a partir del versículo 1. Durmió Abías con sus padres y fue sepultado en la ciudad de David, y reinó en su lugar su hijo Asa, en cuyos días tuvo sosiego el país por 10 años. E hizo Asa lo bueno y lo recto ante los ojos de Jehová su Dios, porque quitó los altares del culto extraño y los lugares altos, quebró las imágenes y destruyó los símbolos de Acera, y mandó a Judá que buscase a Jehová, el Dios de sus padres, y pusiese por obra la ley y sus mandamientos. Lo que vemos aquí, en la primera decisión que toma este joven por la herencia que había recibido, pone en práctica la consagración. Y la consagración tiene dos etapas importantes. Una es quitar y la otra es establecer. ¿Qué es lo que este joven rey quita? Quita lo prohibido, lo que está fuera de la voluntad de Dios. Por eso empieza a destruir altares a los dioses,
además de eso, los cultos extraños, todo lo que está fuera de la voluntad de Dios. Hermanos, ¿quiere ser bendecido usted por parte de Dios? Usted no puede tener un odre viejo y pedirle a Dios el vino nuevo. Tenemos que tomar una determinación. Señor, quita mis malos pensamientos. Arranca, Señor, las malas emociones. ¿Cuántas personas quieren ser bendecidos llenos de amargura y de odio y de venganza? No puede ser. Usted quiere tener un nuevo matrimonio. Usted necesita sacar estas cosas que no son buenas. Alguna persona podría decir, bueno, hermano, yo amo a esta persona y por eso soy una persona celosa. Oiga, el celo no es de Dios. El celo es algo carnal. Y en algunos casos, como dice Santiago, los celos son diabólicos. Entonces, usted quiere tener bendición, tiene que arrancar eso. Si alguien está, digamos, defraudando, estafando, tiene que sacar eso de su práctica para que Dios lo pueda bendecir. Cosas extrañas, cosas que no están aprobadas por Dios. Entonces, ¿qué hizo este hombre? Sacó todo esto y ¿sabe qué? Y estableció lo que Dios quería. Saúl cometió un gravísimo error en su reinado y fue que él quiso tener comunión con Dios andando en rebeldía. Usted dice, bueno, yo quiero que Dios me bendiga, pero yo voy a hacer lo que yo quiero. Jamás Dios lo va a bendecir. Dios va a bendecirnos cuando nosotros tomamos el yugo de Cristo. Cuando Él dijo, aprended de mí que soy manso y humilde de corazón, llevad mi yugo, dice el Señor, sobre vosotros. Es decir, en ese momento que yo acepto que la palabra gobierne mi vida, entonces Dios empezará a bendecirnos. Pero si yo me salgo fuera del marco bíblico, no debo de esperar que Dios me respalde en mis proyectos, en mis decisiones, en mis sentimientos. Dios no va a respaldar absolutamente nada de eso. Entonces, cuando quitó los altares, todo lo que era prohibido, entonces dice el versículo 4, y mandó a Judá que buscase a Jehová, el Dios de sus padres, y pusiese por obra la ley y sus mandamientos. Entonces es ahí cuando vamos entonces a establecer lo que a Dios le agrada. ¿Qué es lo que a Dios le agrada? En primer lugar, Dios quiere que todos seamos salvos. Dios dice en su palabra que Él no quiere que nadie se pierda, sino que todos procedan al arrepentimiento. Es la voluntad de Dios salvar al mundo. La voluntad de Dios es que vivamos en rectitud, que seamos discípulos de Cristo. Dios desea que vivamos en santidad. Dios desea que amemos a nuestro prójimo. Dios desea que no seamos hipócritas, sino que seamos transparentes los unos a los otros. Seamos sinceros de corazón. Dios desea muchas cosas que están en su palabra. Pero eso no lo voy a poder establecer si primero no limpio la casa. No puedo en una taza sucia poner un café. Tengo que lavar la taza. Eso es consagración, quitar lo sucio y llenar aquel recipiente con las cosas que son de Dios. Y eso lo hizo este hombre. ¿Por qué? Porque había aprendido de su padre.

lo mejor que un abuelo puede hacer por sus nietos, dejar en herencia esta bendición. Ahora bien, cuando la fe y la consagración se están enraizando en nuestra vida, Dios va a permitir, y oiga esto, va a permitir algunas pruebas que sean necesarias para cimentar esa fe y esa consagración. No se sorprenda. Vea, en este momento cuando la nación y el rey andaban en obediencia con Dios, se levanta aquí una batalla. A partir del versículo 9 al 12, ustedes ven ahí que se levantó contra ellos Sera, etíope, con un ejército de 1,000,000 de hombres y 300,000 carros, y vino hasta Maresa. Estamos hablando entonces de un ejército imponente. Alguien podría decir, 1,000,000 de soldados. ¿Sabe usted? Por ejemplo, Herodoto habla en uno de sus libros acerca de, por ejemplo, uno de los ejércitos que Jerjes levantó, de 5,000,000 contra los griegos. O sea, en aquel entonces la cantidad de soldados era numerosísimo por el sistema de batalla que tenía. Ahora pues las cosas han cambiado por las estrategias que se tienen. El punto es que había aquí un ejército enorme, los etíopes estaban invadiendo. Hermano, cuando usted está buscando el rostro de Dios, no debe de temer los ataques del enemigo, porque si Dios está con usted, Dios va a pelear esa batalla. Y el propósito, oiga bien, el propósito de Dios detrás de esa guerra, quizás usted ha estado caminando con Dios y de repente le comunican de un problema de salud que es a lo mejor irreversible, un problema a lo mejor de familia, un problema laboral, de repente lo despiden de su trabajo o cualquier otra situación. Ese tipo de crisis o de problemas, hermanos, sencillamente son abonos para que la fe pueda crecer y la consagración se pueda enraizar. Por eso Santiago en el versículo 2 dice: hermanos míos, tened por sumo gozo cuando os halléis en diversas pruebas, sabiendo que la prueba de vuestra fe produce paciencia. Oiga, la palabra paciencia se puede traducir aquí como resistencia. Hace unas 3 semanas atrás aproximadamente me invitaron aquí unos jóvenes a jugar fútbol. ¿Se puede imaginar eso, hermanos? A las 2 de la tarde, un día sábado, de 2 a 3, después de 25 años de no jugar fútbol. Usted sabe que, bueno, y me tocó venir a predicar aquí todo calambrado, hermano. Me dolía todo. Pero había los primeros 10 minutos, yo ya no soporté algo. Porque claro, uno ya deja de jugar. En mi juventud sí jugué. Jugué básquetbol, béisbol, fútbol. Pero ahora ya no, hermano. Y entonces, pero yo lo que necesitaba era resistencia. Yo lo que quería era tener el mismo aire que decía que tenía en mi etapa de juventud, que la pasé hace 3 años atrás. Entonces yo quería eso. Entonces yo me recuerdo que me acurrucaba, y de repente cuando veía la pelota, porque estaba jugando con los jóvenes de aquí en la iglesia, y entonces dije, me voy a levantar. Mi hermano, increíble, hice un milagro, jugué 1 hora con ellos. Entonces, aunque después ya miraba todo gris, miraba todas las cosas que se me movían, pero uno lo que más anhela es resistencia. ¿Sabe qué es lo que Dios quiere, hermanos? Cuando usted y yo estamos en las pruebas, es resistencia. Porque se va fortaleciendo nuestra fe, se va fortaleciendo el carácter, se va formando el carácter de Cristo en nuestro corazón. Entonces, por eso es importante las pruebas. ¿Por qué? Porque produce paciencia, produce resistencia, produce aguante. Mantenga la paciencia su obra completa, para que seáis perfectos y cabales, a fin que, dice, sin que os falte cosa alguna. Hermanos, Dios quiere bendecirnos, y por eso las pruebas son necesarias. Este ataque que vino contra Asa, de 1,000,000 de soldados en contra de ellos, usted puede decir, hermano, tengo 1,000,000 de problemas, ¿qué puedo hacer? Tenga por sumo gozo, dígale: Señor, tú sabes que he caminado por fe y estoy consagrando mi vida. Yo sé que tú vas a transformar todo esto en bendición. Y así va a ser. Efectivamente, hubo una tremenda victoria. Es como los exámenes, los laboratorios, en los estudios universitarios, aún del colegio. Son importantes los exámenes porque ellos nos ayudan a fijar los conocimientos, a poder saber si hemos aprendido. Entonces Dios pasa distintos exámenes y laboratorios a lo largo de nuestra vida cristiana.

Por ejemplo, usted tiene una persona difícil de soportar ahí en su trabajo, y entonces dice: pero Señor, ¿por qué no me quita a esta persona? Dios dice: no, es que es un examen que te estoy pasando a ti. Quiero que tú aprendas a amar a aquellas personas que son difíciles, así como yo te he amado a ti incondicionalmente. ¿Por qué no lo amas a él? Si yo te perdoné tantas cosas a ti, ¿por qué no puedes perdonar una mala mirada? Entonces, así Dios pasa de alguna manera algunos exámenes, con el propósito que examinemos realmente qué está pasando en nuestro corazón y podamos nosotros fortalecer aquellas áreas de nuestra vida espiritual. Ahora bien, cuando hubo esta una victoria impresionante, porque a partir del versículo 12 dice claramente: y Jehová, dice, deshizo a los etíopes delante de Asa y delante de Judá, y huyeron los etíopes. Entonces vemos aquí una tremenda victoria. Cuando usted y yo estamos en victoria, todo va bien, las cosas de ahora ya están tranquilas. Hermanos, mire, Dios va a afirmar nuestro caminar por la fe. ¿Y qué hizo Dios? Dios le envió un profeta para animarlo, para decirle: adelante, me gusta lo que estás haciendo, has aprendido a confiar, no en ti, sino en mí. Vea lo que dice en el versículo, en el versículo 1 del capítulo 15: vino el Espíritu de Dios sobre Azarías, hijo de Obed, y salió al encuentro de Asa y le dijo: oídme, Asa, y todo Judá y Benjamín. Jehová estará con vosotros si vosotros estuviereis con él, y si le buscareis, seré hallado de vosotros; mas si le dejareis, él también os dejará. Muchos días ha estado Israel sin verdadero Dios y sin sacerdote que enseñara, y sin ley. Pero cuando en su tribulación se convirtieron a Jehová Dios de Israel y le buscaron, él fue hallado de ellos. En aquellos tiempos no hubo paz, ni para el que entraba ni para el que salía, sino muchas aflicciones sobre todos los habitantes de la tierra. Y una gente destruía a otra, y una ciudad a otra ciudad, porque Dios los turbó con toda clase de calamidad. Pero esforzaos vosotros, y no desfallezcan vuestras manos, pues hay recompensa para vuestra obra. ¿Qué es lo que Dios le está diciendo? Asa, la obra que tú estás haciendo, confiar en mí, te animo que sigas adelante. ¿Por qué razón? Porque hay recompensa. Y le pone un ejemplo contrario, es la parte norte de la nación de Israel, que se alejaron de Dios. ¿Y qué le pasó? Tuvieron guerra, no había paz, se mataban entre ellos, entre las ciudades, hubieron muchas calamidades, muchas tribulaciones. Y ahora Dios le está diciendo aquí a Asa: Asa, sigue adelante. Dios lo está afirmando. Y en ese momento que él recibe palabra de Dios, ¿cuánto han recibido palabra de Dios últimamente? Después de una tremenda victoria de parte de Dios, en ese instante los mismos resultados los animan a uno. Dice: Señor, gracias. Gracias. Hace unos momentos me estaban contando de un testimonio de una sanidad, y la persona que nos compartía este testimonio lo hacía con alegría, con gozo. ¿Por qué? Porque cuando Dios actúa, produce ánimo en nuestro corazón. Los resultados, los cambios que Dios pueda operar en el hogar, los cambios en el trabajo, los cambios internos, cuando usted mira eso, entonces claro, usted se anima a seguir adelante en los caminos del Señor. No solo fue afirmada esa decisión de poder estar en el centro de la voluntad de Dios, porque el centro de la voluntad de Dios es que nosotros dependamos de Dios y confiemos en Él. Por eso Dios le dice: pero esforzaos vosotros y no desfallezca vuestras manos, pues hay recompensa para vuestra obra. ¿A qué obra se está refiriendo? A la obra de confiar en Dios. Y cuando viene el mensaje de parte de Dios, como dice el versículo 1, vino el Espíritu de Dios sobre Azarías, hijo de Obed. Cuando Dios le habla por la lectura bíblica, le habla por un mensaje, le habla por un testimonio, le habla por el testimonio interno del Espíritu Santo a su espíritu humano. Cuando usted, Dios sabe, usted, Dios le está ministrando, le está hablando, lo está animando. Dice la palabra de Dios que en ese momento que él recibe palabra, ocurre algo impresionante, es algo definitivamente trascendental. Dice: y salió al encuentro de Asa y le dijo: oídme, Asa y todo Judá y Benjamín, Jehová estará con vosotros si vosotros estuvieres con él. O sea, el estar en la voluntad de Dios es trascendental, no es una opción, es algo de vida o de muerte. Es trascendental, porque si yo dejo la voluntad de Dios, él dice:
y si le buscareis, seré hallado de vosotros. Mas si le dejareis, él también os dejará. Yo creo que nadie quiere que Dios sea parte de su vida o que la bendición de Dios sea parte. Todos queremos ser bendecidos por parte de Dios, pero es necesario estar en el centro de su voluntad. Así que la importancia es trascendental de estar en su voluntad. Por eso Romanos capítulo 12 nos dice que presentemos nuestro cuerpo en sacrificio vivo, santo y agradable a Dios, que es vuestro culto racional, para que comprobéis cuál sea la agradable y perfecta voluntad de Dios. Hermanos, es mejor estar en la voluntad de Dios que fuera de ella. Es trascendental. Además de eso, vino a ser afirmada la convicción de Asa de vivir en la voluntad de Dios por las experiencias dolorosas que otros pasaron, porque ahora estaba viendo a sus enemigos derrotados. Los que no caminaron en la voluntad de Dios estaban derrotados. Entonces dice: no, gracias Señor, porque me libraste de esto. O sea que aún la derrota de otros nos inspira a que nosotros no caigamos en el mismo error. Pero vemos también algo, que en el momento que Asa recibe esta palabra, él rentabilizó, hermano, la consagración. Por eso que en el versículo 7 dice: pero esforzaos vosotros. O sea, él quiso sacarle fruto. Pero esforzaos vosotros y no desfallezca vuestras manos, pues hay recompensa para vuestra obra. Cuando oyó Asa las palabras y la profecía del profeta Azarías, hijo de Obed, cobró ánimo. Oiga esto. Cuando usted recibe esa palabra, hermano, cuando Dios le ha confirmado algo, usted recibe ánimo. Usted está triste, pero en ese momento Dios le va a alentar, lo va a animar. No solo eso, mas dice la escritura: y quitó los ídolos abominables de toda la tierra de Judá y de Benjamín, y de las ciudades que él había tomado en la parte montañosa de Efraín. En otras palabras, él empezó a purificar lo conquistado. Él empezó a quitar todas las cosas que estaban fuera de la voluntad de Dios, de lo que él había conquistado. Cuando Dios le dé algo, hermano, y eso está contaminado por malos, digamos, antivalores que están metidos ahí, por ejemplo, en la forma de trabajo. Si Dios le da un trabajo, le da algo, quite todo lo que es sucio, todo lo que no conviene. Entonces, eso lo empezó a hacer Asa. Empieza a purificar lo que había conquistado. Pero también hay otra exhortación, dice: y reparó el altar de Jehová que estaba delante del pórtico de Jehová. O sea que la gente se había olvidado de Dios, pero ahora lo que está haciendo es volver al primer amor. Al restaurar este altar significa volver al primer amor. Había tanto ánimo que este hombre quería amar a Dios sobre todas las cosas. Una de las cosas más descuidadas hoy en día en la iglesia es que no estamos amando a Dios con todo nuestro corazón, con toda nuestra mente y con toda nuestra fuerza. Quizás algunos están amando más a una persona que a Dios mismo. Y dentro de la iglesia hay muchos que son idólatras, porque aún hasta adoran al novio, a la novia, al esposo, a la esposa, a los hijos, a los padres. Eso es pecado. A Dios hay que amarlo con todo el corazón, con toda la mente y con toda la fuerza. Hay que amar, sí, a los seres queridos, pero no idolatrarlos. ¿Qué significa entonces esa idolatría? Es poner a esa persona o algo en el centro del corazón. En el centro del corazón solo debe estar Jesucristo, solo debe estar Dios. Entonces empezaron a restaurar, dice aquí, el altar. No solamente eso, sino que al ver la consagración, fíjense, el pueblo, al ver la consagración del líder, de Asa, ellos también se animaron y empezaron ellos entonces a consagrarse. Hermano, aquellos que están bajo nuestra responsabilidad van a empezar a animarse y decir: no, si a esta persona al consagrarse Dios le está bendiciendo, yo también lo voy a seguir. ¿Y qué hizo la nación de Israel? A partir del versículo, dice 11 del capítulo 15, dice: y en aquel mismo día sacrificaron para Jehová del botín que habían traído 700 bueyes y 7000 ovejas. Entonces prometieron solemnemente que buscarían a Jehová, Dios de sus padres, de todo corazón, de toda su alma, y que cualquiera que no buscare a Jehová, el Dios de Israel, muriese, grande o pequeño, hombre o mujer. Y jurando a Jehová con gran voz y júbilo, al son de trompetas y de bocina, todos los de Judá se congregaron, se alegraron de este juramento, porque de todo su corazón lo juraban.
y de toda su voluntad lo buscaban, y fue hallado de ellos, y Jehová les dio paz por todas partes. Entonces vemos aquí que la consagración de los que estaban bajo la responsabilidad de Asa empezaron entonces a entrar en esa misma dimensión. Además de eso, mire, otro resultado interesante es que comenzó Asa, por este mismo ánimo que recibe de parte de Dios, a limpiar la mala herencia familiar. La mamá de este rey tenía ciertas cosas que no eran agradables ante los ojos de Dios. Cuando una persona está en buena comunión con Dios, no va a tolerar cosas que son fuera de la voluntad de Dios, aunque estén en el corazón de un ser querido. Dice el versículo 16, y aún dice a Maaca, madre del rey Asa, él mismo la depuso de su dignidad. Oiga esto, o sea que estaba dando mal ejemplo, porque había hecho una imagen de acera, y Asa destruyó la imagen y la desmenuzó y la quemó junto al torrente de Cedrón. ¿Qué es lo que hizo este hombre? Mamá, yo te amo, pero no voy a permitir que tú estés colaborando en algo que es contrario a la voluntad de Dios. Cuando un hombre y una mujer está consagrándose a Dios, puede discernir las cosas buenas que los padres han hecho y las cosas negativas. ¿Cuántos están siguiendo herencias negativas de papá o de mamá? Es que me recuerdo que algunas personas me han dicho, hermano, mire, yo tengo este problema del alcoholismo porque mi abuelo, mi papá, etcétera, etcétera, todos eran alcohólicos, así que yo también, hermano. Eso es normal, ha sido normal en la familia. Sí, normal dentro del sistema carnal, mundano, pero no normal dentro del cuerpo de Cristo. Hay hábitos, por ejemplo, hay personas que han hecho malos negocios. No hemos visto casos, por ejemplo, en los periódicos, que ha habido padres que han influido en la vida de los hijos para que se involucren en negocios ilícitos. Y entonces arrastran a toda la familia, porque es una mala herencia. Hermano, usted y yo debemos, mire, apreciar y honrar a nuestros padres y amarlos. Pero si nosotros podemos detectar algo que ellos hicieron que no estaba bien, entonces eso tenemos que sacarlo de nuestro corazón. Tenemos que renunciar a seguir ciertos patrones. Entonces viene Asa y rompe con ese patrón o esa herencia que la mamá estaba dándole ahí. Entonces por eso él tuvo que tomar una determinación hacia su madre en ese sentido. Y no solo empieza a limpiar de la mala herencia familiar, sino al entregar a Dios lo que es de Dios. Dice el versículo 18, y trajo a la casa de Dios lo que su padre había dedicado y lo que él había consagrado: plata, oro y utensilio. ¿Qué significa eso? Cuando usted está animado porque Dios le está ministrando en su corazón, le vamos a entregar a Dios lo que es de Dios y al César lo que es de César. Entonces nuestra vida le pertenece a Dios, nuestra familia es de Dios. Vamos a tener una facilidad de consagración en todas las áreas de nuestra vida. Ahora, hasta este momento estamos hablando a que habían transcurrido más o menos unos 30 años de éxito y de bendición en la vida de este rey. Pero viene una crisis, y es una crisis interna. Había peleado contra los etíopes, los libios, con los sirios, etcétera. Pero ahora sus hermanos del norte se levantan contra él. Una cosa es batallar contra el sistema mundano, carnal, contra los antivalores de la sociedad, y otra cosa es batallar con los problemas internos, por ejemplo, de una familia, cuando Satanás ataca la retaguardia. Es más difícil poder batallar en ese nivel. Y esto me recuerda el caso de David, que mientras él estaba en una de sus campañas con 400 hombres, los filisteos atacaron la retaguardia, se llevaron a las mujeres y a los niños, los secuestraron. Y dice la Biblia que cuando ellos llegaron al campamento, todos los hombres lloraban, hombres de guerra. No estamos hablando que eran, no eran señoritas, eran hombres de guerra. Lloraron hasta que les faltó la fuerza, dice la Biblia. Entonces vemos ahí que cuando los ataques son internos, es más, aún dentro del mismo cuerpo de Cristo, como el ataque que Jesús recibe por parte de Judas, que lo estaba traicionando, lo estaba vendiendo, en su corazón había traición. Una cosa es recibir una traición de una persona que usted no conoce
o más bien de un daño que alguien, que una persona que no le conoce. Y otra cosa es la traición de personas a quien usted le ha extendido la mano, a quien usted les ha bendecido. Entonces, cuando el ataque es mucho más cercano, más privado, más personal, eso es más complicado de poderlo manejar. Por eso que después de más o menos 30 años, un poquito más de 30 años de una vida de estabilidad, de gozo, de paz, de prosperidad en todo sentido, viene una segunda prueba de la fe en la etapa del éxito. Tenga cuidado, cuando usted tenga éxito, es el tiempo más peligroso que pueda existir. Esto me recuerda el caso de una persona que tenía por años el sueño de ir a una, escalar unas montañas allá en el Himalaya. Cuando llega a la cumbre, levanta las manos y empieza a dar gritos de júbilo. Dice, qué bueno estar aquí. Y entonces viene el guía y lo tiró literalmente al suelo. Y le dijo, cuando usted llega a la cumbre, no se puede estar de pie, porque una ráfaga de viento lo puede lanzar al precipicio y la victoria le va a durar solamente segundos. Aquí, cuando se llega a la cumbre, hay que estar de rodillas. Le voy a decir una cosa, hermano. Cuando todo le va bien, buen negocio, no tiene problemas en su hogar, todo va bien, hasta está ganando peso, hermano. Gloria a Dios. La suegra lo ama. Y el yerno también. Y usted mire, todo le va de maravillas. Tenga cuidado. No se relaje, por favor. ¿Sabe por qué? Esto le pasó a este rey. Eso es lo que el Señor Jesucristo quiso decirnos a través de la parábola de las 10 vírgenes. Todo estaba bien, las 10 habían sido invitadas a una fiesta de boda, todo estaba bonito, era una fiesta. El problema es que 5 de ellas fueron imprudentes. Se les olvidó que en la vida cristiana todo el tiempo estamos en un estado de guerra espiritual. Todos aquellos que han ido a Israel y los que han de ir, usted sabe que cuando uno llega a Israel, usted mira al hermano, la juventud anda armada con sus uniformes y van a comer, andan por todas partes tranquilos, andan con su M16, con otras armas tranquilos. Es decir, porque el estado de Israel vive en un estado de alerta máxima los 365 días del año y todos los años. Ellos están preparados en un ataque sorpresa. Por eso es que básicamente cada hogar de cada israelita es un cuartel, porque está en estado de alerta máximo. Nosotros, hermanos, cuando todo nos va bien, entonces empezamos a tomar vacaciones. Gracias, Señor. Bueno, antes ayunaba, podría decir alguien, cada semana, cada mes. Bueno, hoy voy a ayunar cada 5 años, Señor. Ahora, todos los desayunos que me inviten, yo los acepto con gozo, Padre. Está bien, acéptelos, pero no se le olvide orar y ayunar. Olvidamos la oración, olvidamos el servir a Dios, nos olvidamos de ir a la iglesia. Entonces todo va tan bien, que entonces hay más, que digamos, capacidad financiera. Vamos a viajar más, vamos a hacer esto, etcétera, etcétera, etcétera. Dejamos de servir, nos relajamos. Y ese fue el problema de este rey Asa, el problema del relajamiento, porque se acomodó a su entorno y le olvidó que estaba en un estado de guerra continua a nivel espiritual. Y por la falta de disciplinas espirituales, lo mismo nos pasa a nosotros, porque nos acomodamos porque fulano así vive. Además de eso, se nos olvida que el cristiano debe de estar en alerta máxima los 365 días del año, porque el enemigo número uno, Satanás, anda como león rugiente buscando a quien devorar y espera que se debilite ese cristiano para atacarlo. Y claro, ya no tiene la disciplina de orar, de leer la Biblia, de servir, de asistir a la iglesia, de amar al prójimo, en fin. Todo esto es un abono para su debilitamiento. Y las consecuencias de la falta de serán de confianza en Dios. Y esta falta de confianza y relajamiento espiritual, ¿qué le va a pasar? ¿Qué le va a traer? En primer lugar, la presencia del temor estará en su mente. Vea lo que dice en el capítulo 16, versículo 1. Dice, en el año, quizás leyendo el versículo 19 del capítulo anterior, dice,
Y no hubo más guerra hasta los 35 años del reinado de Asa. En el año 36 del reinado de Asa, subió Baasa, rey de Israel, contra Judá y fortificó a Rama para no dejar salir ni entrar a ninguno al rey Asa, rey de Judá. Oiga esto. Vemos aquí algo que en el momento del debilitamiento espiritual va a venir, hermanos, un sistema de pruebas. En todos pasa eso. Hay pruebas al inicio de la vida cristiana, hay pruebas a la mitad de la vida cristiana y habrá pruebas al final de la vida cristiana. No debe usted relajarse, siempre habrá pruebas. La diferencia es qué tan fuerte estoy para enfrentar cada una de estas pruebas. En este caso, como se había debilitado, entonces el temor entró en el corazón de este rey. ¿Por qué razón? Versículo 2. Entonces sacó Asa la plata y el oro de los tesoros de la casa de Jehová y de la casa real, y envió a Ben-Hadad, rey de Siria, que estaba en Damasco, diciendo: haya alianza entre tú y yo, como lo hubo entre tu padre y mi padre. Lo que vemos aquí, que este hombre ya no tenía el nivel de fe que antes tenía en confiar en Dios. Así como venció a los etíopes, ahora él ya no tenía la confianza que tenía años atrás. Eso lo debilitó de tal manera que hizo que el temor entrara en su mente, y contrató a sueldo a mercenarios para que lo defendiera. Y esto, por supuesto, vino a ser como una especie de cabeza de playa donde el enemigo comienza a tomar espacio. Cuando usted le da lugar al temor, Satanás viene detrás. ¿Para qué? Para manipular las circunstancias. No solo eso, vea, dice que sacó los utensilios de la casa de Dios. En otras palabras, comenzó a sacrificar lo divino por lo humano. Hermano, ¿cuánta gente, como una medida de desesperación, por ejemplo, no tiene, digamos, los suficientes ingresos? Entonces dice: ya no voy a ir a la iglesia, ya no voy a servir porque tengo que trabajar. En otros casos, por ejemplo, tiene problemas en el matrimonio y usted dice: bueno, es que yo creo que he estado descuidando mi familia, ha estado descuidando a mi esposo, por lo tanto ya no voy a ir a la iglesia para darle tiempo a mi esposo, porque creo que esa va a ser la manera que este hombre se va a componer. No crea eso, hermano. Ese hombre se va a componer en la medida que usted se mantenga firme delante del Señor. No sacrifique su devocional por estar atendiendo a ese marido que no quiere nada con Dios. No sacrifique su tiempo de oración y de lectura bíblica. No sacrifique su tiempo de servir. Mientras usted sirve, ora y clama al Señor y hace lo que Dios le manda hacer, Dios va a tocar a esa persona. Dios se va a encargar de hacer ese milagro. ¿Se recuerda usted del caso de José y María? María no podía explicarle el embarazo sobrenatural que había en ella, pero Dios se encargó de explicarle a José en sueño que lo que en ella había ocurrido era por obra del Espíritu Santo. Dios va a pelear su batalla en la manera que usted ni sospecha, pero no abandone la voluntad de Dios, porque ahí está el centro de toda clase de bendición celestial. Hermanos, no descuide, por favor. No venda, por favor, no sacrifique las cosas de Dios por las cosas humanas, por estrategias humanas. ¿Y qué pasó también en la vida de este hombre? Cambió la fe en Dios por lo humano. Alianzas, es decir, con metodología, estrategias puramente humanas que no funcionan. Y no solo eso, sino que intercambia lo menos por lo más. La exhortación de Dios en el versículo 6 de este capítulo 16 dice: entonces el rey Asa tomó a todo Judá y le llevaron a Rama la piedra y la madera con que Baasa edificaba, y con ella edificó a Geba y Mispa. En aquel tiempo vino el vidente Ananí a Asa, rey de Judá, y le dijo: por cuanto te has apoyado en el rey de Siria y no te apoyaste en Jehová tu Dios, por eso el ejército del rey de Siria ha escapado de tus manos. Oiga bien, cuando un cristiano se sale fuera de la voluntad de Dios, ¿qué es lo que le quedan? Piedras. Y le dice: mira, este es el botín, piedras que trajo tu enemigo para edificar, y ahora tú las estás ocupando para edificar tus propias ciudades. Pero ¿sabes qué? El ejército del rey de Siria se escapó de tus manos.
cuando una persona se sale de la voluntad de Dios, va a intercambiar lo menos por lo más. En otras palabras, va a ir perdiendo cada día más y más y más y más. Oiga bien esto: en el centro de la voluntad de Dios está toda clase de bendición. No se engañe, no diga, es que voy a triunfar. No, le van a quedar piedras, le van a quedar cosas inservibles, y las grandes victorias, las grandes bendiciones se le van a escapar. ¿Por qué razón? Por la falta de confianza en Dios, lo saca del centro de la voluntad de Dios. Y eso pasó con Asa. Asa un tiempo vivió en la voluntad de Dios, pero ahora se apartó de la voluntad de Dios por su incredulidad. Y eso hizo que el temor entrara. Además de eso, empezó a sacrificar las cosas de Dios por las cosas mundanas. Sacrifica a la persona la santidad, sacrifica el amor a Dios, el amor al prójimo, sacrifica los talentos, sacrifica los ministerios. Ya no quiere servir, ya no quiere hacer nada. ¿Para qué? Para dedicarse a las cosas mundanas. Y eso hace que en un momento dado comience a perder cada día más y más. Y luego no se queje y no ande diciendo, ¿por qué Dios no me bendice? Es que usted se ha salido de la voluntad de Dios. Y no solo eso, sino que se ha de incrementar la tribulación como juicio. Ahora sí, la tribulación como juicio por perder la confianza en Dios. Versículo 8 dice: los etíopes y los libios no eran un ejército numerosísimo con carros y mucha gente de a caballo. Con todo, porque te apoyaste en Jehová, Él los entregó en tus manos. Porque los ojos de Jehová contemplan toda la tierra para mostrar su poder a favor de los que le tienen corazón perfecto para con Él. Locamente has hecho esto, porque de aquí en adelante habrá, ¿qué cosa? Más guerra contra ti. Queriendo resolver un problema pequeño, entra en una cadena de problemas. No es sabio salirse de la voluntad de Dios, porque habrá más problemas de los que usted quiere resolver. ¿Cuántos en una desesperación, ya sea económica, sentimental, toman malas decisiones y se involucran en proyectos que están fuera de la voluntad de Dios, queriendo resolver esto? ¿Cuántos, por ejemplo, han aceptado sobornos o dan soborno, hacen fraudes? Dicen que ya no soportaba, hermano, esta situación, y luego se encuentran en un problema mayor. ¿Por qué? Porque quisieron resolver un problema confiados en el dinero. Usted confíe en el Señor. Si usted tiene un problema emocional, mire, he sabido tantos casos de hijos que en una desesperación toman malas decisiones para supuestamente hacer su propia vida. Esposas, esposos también, queriendo escapar de un problema matrimonial, se meten en gravísimos problemas por causa de su incredulidad. Hermano, si estamos en esta nación y tenemos tantos problemas, pero la verdad que Dios nos puede bendecir en este país, aunque sea uno de los más violentos del mundo, pero con Cristo podemos, hermanos, salir adelante. Yo creo, hermanos, que el cristiano, la iglesia, prospera en todo lugar. No tome decisiones, por favor. Si Dios le ha dado un trabajo, no abandone ese trabajo. Si es la voluntad de Dios que usted esté en ese trabajo, pero en ese trabajo hay problemas, no se salga de ese trabajo. ¿Cuántos no he sabido de cristianos que por desesperación, porque no congenian, no están unidos con un compañero, él está haciendo muchas cosas difíciles, le está complicando la vida, y toma la decisión de decir, yo voy a renunciar, porque creen que en otro lado lo van a contratar fácilmente? Pasa un año, dos años, tres años poniendo currículos para arriba y para abajo y no obtiene ningún beneficio. ¿Por qué? Porque se salió de la voluntad de Dios. Hermano, cuando Dios le ha dado un ministerio, hermano, si a pesar que ese ministerio tenga sus problemas, sus dificultades, no abandone el ministerio hasta que Dios no lo mueva. No se mueva, hermano, si Dios le dice, hijo, aquí te quiero, hasta que yo diga que te muevas. Si la nube no se levanta, no te muevas tú. Muévase en la voluntad de Dios. Ahí Dios lo va a prosperar, porque de otra manera va a incrementar la tribulación. Ahora ya como juicio por perder la confianza en Dios. Ya no será una prueba, sino un juicio, una disciplina, un castigo de Dios. Ahora, las reacciones insensatas, y aquí está lo triste: Asa comenzó bien, pero ahora su debilitamiento en la confianza en Dios lo hizo reaccionar de una manera, hermanos, totalmente
carnal. Lo primero que pasa con él es que rechazó a los que le amonestaban de parte de Dios. Versículo 10. Entonces se enojó Asa contra el vidente, es decir, contra el profeta. Cuando una persona no es humilde de corazón, no reconoce el haberse equivocado, sino que se enoja, oiga bien, contra la persona que le está aconsejando. ¿Cuántos hijos se molestan contra papá y mamá por un consejo? No te molestes, porque a lo mejor tu papá y tu mamá es el vidente que Dios ha puesto a tu lado. A lo mejor puede ser un hijo. ¿No le ha dicho algún hijo a su papá, un niño, papi, no maltrates a mi mami? A Dios no le agrada eso. Y entonces él no puede discernir que a lo mejor Dios le está hablando a través de ese niño. Dios le ha puesto a alguien que lo amoneste y usted se molesta, se enoja, siente como que le han tirado digamos a chile o limón en la herida, y se empieza usted a sentir mal y se molesta. Dice, aún, por ejemplo, viene a la iglesia. Hermano, he conocido de casos personas que se han molestado conmigo porque dice que yo he venido a desnudarlo aquí en el púlpito. Que algunos, me recuerdo, una hermana me dijo, mire, mi esposo la primera vez que vino a la iglesia ya nunca ha querido venir porque él cree que yo le conté a usted todo lo que él estaba haciendo. Y usted desde el púlpito, cuando empezó a predicar, empezó a hacer una descripción, y él dijo, esta mujer ya le fue a contar al pastor, y yo aquí esta iglesia de chambroso no quiero estar. Hermano, se molesta. Yo ni conozco a esa persona. Lo que pasa es que la palabra de Dios redarguye, el Espíritu Santo redarguye. ¿Y qué pasa? Nos molestamos. Dice aquí, entonces se enojó Asa contra el vidente, contra el instrumento de Dios. No se moleste, abandone la soberbia. Aquí está, hermano, el principio del más grande de todos los fracasos. No es que nosotros fallemos, no, sino que no reconozcamos nuestra necesidad. Si me he equivocado, debo de reconocer, sí, Señor, me equivoqué, perdóname, Dios mío, límpiame con tu sangre. Pero aquí se enojó, y no solo eso, y lo echó en la cárcel. Es decir, que aquí proyecta su enojo dañando a otra persona. ¿Y qué tenía que ver ahí el vidente o el profeta de Dios? Lo mete a la cárcel. ¿Qué mal le hizo? No, le hizo un bien. A lo mejor usted le ha quitado el habla a alguien porque esa persona lo amonestaba, lo aconsejaba, sea un compañero, una hermana en Cristo. Le dice, mira, no te conviene esto. Mira, Juan el Bautista le decía a Herodes, no te es lícito tener la mujer de tu hermano. Y sabe que Herodes, siendo Herodes, él aceptó el consejo de Juan el Bautista. El problema fue que cuando Herodías, entonces mandó aquí, oprimió, o más bien manipuló la mente y el corazón de Herodes para que le cortaran la cabeza a Juan el Bautista. Hay personas que se molestan contra el instrumento y quieren de alguna manera silenciar esa voz, como lo quiso hacer la mujer que tenía Herodes. Quiso silenciar, pero eso no se puede silenciar, porque Dios sigue hablando y a Dios no se le puede destruir. Además de eso, también este hombre se resintió, hermano, por un despecho contra Dios. Vea esto, hermano, qué cosa más curiosa la que vemos más adelante. Dice en el versículo 12, en el año 39 de su reinado, Asa enfermó gravemente de los pies. Probablemente fue gota, pie diabético, no sé. Dice, y en su enfermedad no buscó a Jehová, sino a los médicos. Ahora, no se asuste, porque no es pecado buscar a los médicos. Es más, uno de los escritores de uno de los evangelios, Lucas, fue médico. El problema de Asa fue este, que estaba tan resentido con Dios, como que si Dios era el culpable de su desgracia, que dijo, yo ya no quiero nada con Dios, me voy con la ciencia. Pero ¿qué dice más adelante? Y durmió Asa con sus padres, es decir, se murió. Hay personas que están, hermano, tan resentidos con Dios como que Dios es el culpable. ¿Por qué? Por el orgullo. Hermano, quitémonos ese orgullo. ¿Qué debo de hacer si he caído en la misma condición del rey Asa? Si vivimos en una etapa de bendición por estar en el centro de la voluntad de Dios, pero ahora nos hemos salido de la voluntad de Dios y las cosas se están complicando, ¿qué debo de hacer? Primero, pedir perdón.
por el acomodamiento al sistema de la mayoría, hermano, por habernos enfriado. Tengo que pedir perdón por la negligencia espiritual, por no haber abonado mi fe, por no haber leído la palabra, por haber dejado el servicio, por haber dejado el evangelismo, el discipulado. Tengo que también volver a creer en la palabra de Dios sobre mis propias opiniones y las opiniones de los demás. Si quiero buscar una restauración, tengo que volver a creer en la palabra. Cuarto, volver al centro de la voluntad de Dios. Si usted está fuera de la voluntad de Dios, no siga allí. ¿Por qué? Porque ahí habrá más guerra, ahí habrá más tribulación, más angustia. Hermano, la voluntad de Dios es agradable y es perfecta. Aunque vaya en contra de lo que yo quiero, Dios siempre tiene la razón. Por eso Jesús en Getsemaní dijo: no se haga mi voluntad, sino tu voluntad. Y esa voluntad le trajo a usted y a mí salvación y vida eterna. Hermanos, hay que volver al centro de la voluntad de Dios. Y aquí está la voluntad de Dios escrita en su palabra. Tengo que volver al primer amor, amar a Dios sobre todas las cosas. Y tengo que aceptar la amonestación de Dios por medio de sus mensajeros. Si Dios me amonesta a volver a la voluntad de Él, gloria a Dios, dele gracias a Dios. David, cuando fue amonestado por Natán, regresó a la voluntad de Dios. Cuando Saúl fue amonestado por Samuel, no quiso regresar a la voluntad de Dios. Y ahí está la diferencia entre el éxito y el fracaso. Unos no se levantan porque son obstinados de corazón, cabeza dura, y dicen: no me importa, esto es lo que yo quiero y en esto voy a morir. Así vas a morir, conforme a vuestra fe. Pero aquel que acepta y se humilla y dice: me equivoqué, perdóname, Señor, vuelvo a tu voluntad. Si usted en esta hora está en un callejón sin salida, se le han multiplicado la guerra y usted dice: ya no sé qué hacer, vuelva a la voluntad de Dios. Dios le envió a este profeta, este segundo profeta, para que él capitalizara una vez más la bendición del cielo, pero él no las quiso por su orgullo. Todos nos equivocamos, lo importante es rectificar. Oremos. Señor, gracias te damos en esta hora por tu amor y misericordia. Te pido, mi buen pastor, que tú hagas un milagro dentro de tu iglesia. Señor, tú sabes quiénes se han salido del marco de tu voluntad, se han desviado, han hecho las cosas que ellos han querido, y ahora, oh Dios, las consecuencias son difíciles. Te pido en este día, Señor, que tú nos bendigas con misericordia. Hermanos, mientras usted sigue orando y van a pasar los hermanos a repartir los elementos de la Santa Cena, la exhortación es para la iglesia, para aquellos que han aceptado a Cristo como su único y suficiente Salvador. Si usted se ha apartado de la voluntad de Dios, dígale a Dios: Señor, me arrepiento. Y no tome, por favor, estos elementos si no regresa a la voluntad de Dios. Si usted

0: Recibe alabanza, Señor, en esta noche.
1: Dice la Biblia en el Salmo 37, verso 4. Deleítate a sí mismo en el Señor. De a sí mismo en el Señor. Y Él te concederá las peticiones de tu corazón.

tu iglesia y tu espíritu dicen, ven Señor Jesús, no tardes más, queremos ver tu rostro. Sí, amén. Aleluya, ven Señor Jesús. Ven Señor Jesús. Tu iglesia, tu esposa te espera. Amén.

Tú encenderás mi lámpara. Jehová mi Dios alumbrará mis tinieblas. Contigo desbarataré ejércitos y con mi Dios asaltaré muros. Porque ¿quién es Dios sino solo Jehová? ¿Y qué roca hay fuera de nuestro Dios? Dios es el que me ciñe de poder y quien hace perfecto mi camino, quien hace mis pies como de sierva y me hace estar firme sobre mis alturas, quien adiestra mis manos para la batalla, para entesar con mis brazos el arco de bronce. ¡Viva Jehová! Y bendita sea mi roca, y enaltecido sea el Dios de mi salvación. Por tanto, yo te confesaré entre las naciones, oh Jehová,

Alléluia. Oh, sí. Este es un tiempo especial. Un tiempo del derramamiento del Espíritu Santo sobre toda esta nación, pero también sobre todo el continente. Y yo quiero que en este canto tú le digas al Señor,

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Levantemos nuestra voz con un grito de júbilo. ¡Aleluya! ¡Woo! ¡Aleluya, Señor! ¡Te adoramos, Cristo Jesús! ¡Aleluya! ¡Woo! ¡Eres más hombroso que él! ¡Aleluya! ¡Woo! ¡Cristo, te amamos! ¡Cristo, te exaltamos!

levantamos nuestra voz, celebramos tu victoria, Jesús. ¡Aleluya!

capítulo 5 de los Gálatas, para acabar en esta mañana el estudio sobre las obras de la carne. Las obras de la carne. Hemos visto hasta este momento 15 manifestaciones que nuestra naturaleza caída tiene. Y hemos visto en el capítulo 5 de Gálatas, que dice el versículo 17 al versículo 21, porque el deseo de la carne, vemos aquí en este pasaje que la carne tiene deseos, anhelos. El deseo de nuestra carne, esa carne que dice Romanos 7, que acabamos de leer también, este deseo es siempre y siempre será en contra del Espíritu. Y el del Espíritu es contra la carne. Y estos se oponen entre sí, para que no hagáis lo que quisiereis. Pero si sois guiados por el Espíritu, no estáis bajo la ley. Y manifiestas son las obras de la carne, que son adulterio, fornicación, inmundicia, lascivia, idolatría, hechicerías, enemistades, pleitos, celos, iras, contiendas, disensiones, herejías, envidias, homicidios. Y hasta aquí nos quedamos en el tercer estudio, y en este cuarto y último estudio vamos a ver las borracheras y las orgías, que ya son el colmo de la carne, ¿verdad? Ya es el último grado ya de la carne. Muy bien, antes de comenzar a entrar a este pasaje y a estas dos últimas manifestaciones de la carne, solamente quiero que observen ustedes en el versículo 17 de qué forma se retrata la vida cristiana. La vida cristiana es un conflicto. La vida cristiana es una guerra. La vida cristiana es una lucha entre dos fuerzas dentro de nosotros. La Biblia le llama a estas dos fuerzas, a una le llama la carne y a otra le llama el espíritu. Y la Biblia dice que el cristiano, aún teniendo la naturaleza divina de Dios mediante el Espíritu Santo que nos ha dado, Dios no extirpó la carne dentro de nosotros. Dios no erradicó el antiguo corazón perverso y maligno con el cual nacimos. Dios lo dejó ahí. Lo único que hizo Dios fue poner dentro de nosotros una fuerza superior, que en Romanos 8 se llama la ley del Espíritu de vida en Cristo Jesús. Entonces, la ley del pecado con la cual nosotros nacimos está presente dentro de la vida del cristiano. Y Dios, repito, no sacó el corazón, en otras palabras, no nos hizo perfectos en la carne, nos hizo perfectos en el Espíritu. Pero la mente está siendo renovada y la carne, la antigua naturaleza, nunca será erradicada hasta el último segundo en que nos encontremos al lecho de la muerte. Hasta que Dios nos entregue un cuerpo glorificado, tendremos dentro de nosotros esta antigua naturaleza caída, traicionera y viciada, que constantemente nos quiere dar un golpe de estado. Cuando Jesucristo entró a nuestra vida, Él derrocó a la carne, pero la Biblia nos alerta y nos advierte, cuidado, porque no se ha dado por vencida. Todos los días está tramando, planeando la forma de engañarnos, la forma de apuñalarnos, el día en que le demos la espalda y que creamos que ya somos más que vencedores, estamos muy equivocados. Nosotros, dice Pablo en Filipenses 3, somos como los que no tienen confianza en la carne, mas en el Espíritu. Y los que crean que están de pie, miren que no caigan, porque si estamos en pie, nada más es porque estamos viviendo en el Espíritu. Deja de vivir en el Espíritu, deja que el Señor te controle y vas a regresar. Y van a manifestarse en tu vida cualquiera de estas 17 obras de la carne. Veamos pues las borracheras. Y aquí se usó la palabra griega, mete. O sea, métele a todo, ¿verdad? Mete, pero aquí es mete nada más, M-E-T-H-E, mete. Y significa literalmente beber en demasía,
beber continuamente o beber hasta embriagarse. La mayor parte de la gente, y estoy hablando desde luego de los no cristianos, buscan en el licor qué cosa. La mayor parte de la gente, y nosotros mismos los cristianos, antes de conocer al Señor, nos embriagábamos muchos, no todos. En mi caso particular, yo casi fui un alcohólico a los 20 años de edad. ¿Y qué cosa buscaba en el alcohol y qué cosa busca la gente en el alcohol? Buscan solamente, escúchenme muy bien, un anestésico. Un anestésico, una droga, porque el alcohol es una droga, que pueda hacernos escapar de la realidad. La gente no tiene el valor para vivir la vida en sus cinco sentidos. Por eso ustedes ven en todas las películas que cuando los héroes llegan, por ejemplo, llega Frank Sinatra, ¿verdad?, y a su cuarto y le dicen una mala noticia: se ha caído este casino, un trago, por favor. Llegan a la cantina los vaqueros y tienen enemigos, y lo primero que echan son 2, 3 tequilas antes de agarrarse a balazos. Una decepción, vamos a echarnos la del estribo, compadre. Y constantemente, ante las decepciones amorosas, ante los problemas de la vida, para huir y no poder enfrentar la vida en sus cinco sentidos, la gente busca un anestésico. Los que toman en el licor, los que se drogan en la droga, etcétera, etcétera. Las decepciones amorosas en otra mujer que no es tu esposa. Y así el hombre es un cobarde por naturaleza. La Biblia dice que por naturaleza somos cobardes. Pero Dios no nos ha dado un espíritu de cobardía. Y el Espíritu Santo que Dios ha enviado a vivir dentro de cada uno de nosotros tiene que manifestar lo contrario a la carne, que es la cobardía. Y el Espíritu de Dios es un espíritu de dominio propio. Es un espíritu de poder, es un espíritu de amor. Entonces, el cristiano ha recibido el Espíritu de Dios para que cuando el cristiano enfrente decepciones amorosas, decepciones entre los amigos, traiciones, desilusiones, inmoralidades, que el trabajo no busque ya en la antigua manera de vivir en la carne, aquello que el Espíritu todos los días está listo a proporcionarnos. La palabra consolador que Jesucristo usó en el capítulo 14 de Juan es paracletos. Y esta palabra significa el que acude a la ayuda de alguien para poder animarlo, consolarlo y levantarlo de su desilusión. Entonces el cristiano ha encontrado en Dios su fortaleza, su roca, su castillo, su pronto auxilio en todas las tribulaciones. Ya no necesitamos los cristianos ser cobardes otra vez para huir de la vida y refugiarnos en algo tan falso como es el alcohol. Ahora veamos algunas características del alcohol en la Biblia. Y antes de entrar, resumimos entonces que el borracho es el peor cobarde que existe en este mundo. ¿Oyeron? Pero a los ojos del mundo es el más macho y el más valiente. Y recuerdo muy bien, ¿verdad?, antes de que yo fuera cristiano también, que era una cobardía, nos decían fresas los que no tomábamos. Pero ¿qué cosa tan distorsionada o qué perspectiva tan equivocada tiene el ser humano de las cosas de Dios? La perspectiva de Dios es todo lo contrario. A los ojos de Dios es el peor de los cobardes, porque precisamente tiene que recurrir al alcohol para enfrentar la vida. Pero a los ojos de Dios, el hombre valiente es aquel que solo le pide ayuda al Espíritu de Dios para poder enfrentar la vida con la ayuda del Señor Jesús. Veamos en primer lugar en el capítulo 23 del libro de Proverbios. Proverbios, capítulo 23. Las consecuencias del alcoholismo. Las manifestaciones del alcoholismo, pero principalmente la irracionalidad del alcoholismo. Dice Proverbios 23, versículos 29 al 35, las siguientes palabras. ¿Para quién será el ay? ¿Para quién el dolor? ¿Para quién las rencillas? ¿Para quién las quejas? ¿Para quién las heridas en balde? ¿Para quién lo amoratado
de los ojos. Para los que se detienen mucho en el vino, para los que van buscando la mistura, no mires al vino cuando rojea, cuando resplandece su color en la copa. Se entra suavemente, mas al fin como serpiente morderá, y como áspid dará dolor. Tus ojos mirarán cosas extrañas, y tu corazón hablará perversidades. Serás como el que yace en medio del mar, o como el que está en la punta de un mastelero, y dirás: me hirieron, mas no me dolió, me azotaron, mas no lo sentí. Cuando despertare, aún volvería a buscar la de Bacardí. Quiero que noten ustedes en el versículo 29 que, en primer lugar, todas las consecuencias del alcohol son dolor. Para quienes, ¡ay!, ¿para qué tomé anoche? Para quienes, ¡ay!, ¿qué crudo traigo? Para quienes, ¡ay!, ¿por qué me habré peleado anoche con mi esposo? ¿Para quién las quejas? ¿Para quién todo esto? Para las personas que han usado el alcohol como un anestésico. Ahora, una de las cosas más contradictorias que existen es que dice la Biblia en el versículo 31 que el licor cuando entra, o sea, siempre la primera copa, el primer sorbo, es sumamente agradable. Yo les he dicho a muchas muchachas que muchas de ellas van a perder, si no es que ya perdieron, su virginidad con una copa. El inicio para poder comenzar a convertirse en un animal, si hay algo que despierta dentro de nosotros el animal que traemos dentro, es el alcohol. El alcohol bloquea la razón, obscurece el entendimiento y nos rebaja al nivel de los animales. El alcohol quita cualquier complejo, cualquier prejuicio que el ser humano pueda tener. Y si no, véanlo ustedes, por ejemplo, en las personas tímidas. Yo recuerdo que yo me inicié en el alcoholismo precisamente porque era un muchacho sumamente tímido. Y en los bailes y en las fiestas me daba pena sacar a las muchachas a bailar. Me daba mucha pena decirle a una muchacha: ¿quiere bailar conmigo? Y me afligía mucho de pensar que me iba a decir: no, no quiero. Me sentiría que me iba a derrumbar ahí mismo, de la vergüenza, delante de mis amigos. ¿Qué cosa pasó? Llegaron los cuates: échate una. Y me la eché. Échate otra. Y me la eché. Y a la segunda o tercera copa parecía Casanova en la fiesta, ¿verdad? Porque todos los sentidos de prejuicios, la vergüenza es inhibida totalmente. Y entonces nos damos cuenta de que bajo el alcohol hacemos cosas que nuestros cinco sentidos nunca hubiéramos hecho. Entonces así comienza el lapso. Una muchacha también tímida, que tiene miedo que la besen o que la abracen, viene el novio, la lleva a la disco, se toma una copa, y la muchacha se da cuenta que con una o dos copas ya está en agogó, con la tercera copa ya se quiere desvestir, con la quinta copa va y se acuesta con su novio. Así es el alcohol, despierta el animal que traemos dentro. Y dice el versículo 34 y 35, describe la irracionalidad del alcohol. Serás como el que yace en medio del mar, o como el que está en la punta de un mastelero. Aquí está hablando de lo que comúnmente se llama, y vulgarmente, la cruda. La cruda, ¿verdad?, es todo te da vueltas y estás como en la punta de un barco. Pero la contradicción en el versículo 35 es grave. Y dirás: me hirieron, mas no me dolió. Me azotaron, mas no lo sentí. Cuando despertare, aún lo volveré a buscar. Una de las contradicciones y uno de los problemas graves del alcoholismo es que produce adicción. Y las personas que sufren bajo el alcohol y que saben que les fue como en feria y que saben la cruda que van a tener, aún siguen diciendo: mañana me pongo la del estribo. Esto es algo irracional desde el punto de vista lógico, desde el punto de vista de la mente humana. ¿Cómo es posible que el ser humano disfrute haciéndose daño? ¿Cómo es posible que una persona, por ejemplo, que se dé un cigarro a la boca, sepa que sus dientes, su lengua, su tráquea, su esófago, su laringe, sus pulmones van a ser envenenados,
te van a poner los dientes como dientes de burro maicero, amarillos como elotes. Tu lengua, tu digestión es irreversible los daños de la nicotina. Pero sin embargo, ahí está el hombre. O sea, la persona que fuma, ¿no sabe acaso que se está matando? Sí lo sabe. La persona que toma, ¿qué no sabe que va a sufrir y que va a lamentarse? Sí lo sabe. Entonces, ¿por qué lo hace? Dice el capítulo 7 de Romanos, porque lo que hago no lo entiendo. Y el mal que no quiero hacer, eso hago. ¿No es verdad? Entonces encuentro que mi mente me dice, no lo hagas, pero mi cuerpo es más fuerte. Mi mente me dice, estás mal, te va a pasar esto y esto y el otro, pero aunque mi mente racionalice y me diga, estás mal, dice Pablo, veo dentro de mí una ley que es más fuerte que mi mente, que mi fuerza de voluntad, y me arrastra y me lleva a hacer cosas que no quiero hacer. Damas y caballeros, para esto vino Jesucristo. La Biblia nos enseña entonces que la fuerza de voluntad no puede contra la ley del pecado y de la muerte. La clase pasada les explicaba a ustedes que la ley del pecado es como la ley de la gravedad. ¿Qué es una ley? Una ley es algo que es continuo, que es inmutable, que no sufre cambios. Eso es una ley, que siempre, siempre, siempre se manifiesta de esa forma. Por eso se llama la ley de la gravedad. O sea, yo no hay ningún día que recuerde que me haya levantado que la ley de la gravedad no se esté manifestando. Todos los días suelto algo y cualquier cosa más denso que la atmósfera es atraído al centro de la Tierra. Es una ley y siempre está atrayendo los objetos más pesados al centro de la Tierra. El pecado es una ley dentro de nosotros. Todos los días el pecado, cuando yo me levanto, ejerce la ley de estarme jalando, jalando, y nunca va a dejar de jalarme. Nunca. Entonces, ¿qué necesitaba el ser humano? El ser humano necesitaba algo superior a esto. Vean lo que dice Romanos capítulo 8. Era imposible que nosotros, con la fuerza de voluntad, con los mejores propósitos, pudiéramos vencer el pecado. No es cierto, es más fuerte que nosotros. Dice Romanos 8, explicando lo que está diciendo en el versículo 2 y 3, porque la ley del Espíritu de vida en Cristo Jesús me ha librado de qué cosa. Vean ustedes que tuvo que entrar en operación, escúcheme por favor muy bien, tuvo que entrar en operación dentro de nosotros otra ley. Y así como el pecado es una ley que todos los días está ejerciendo su influencia en contra de mí, al entrar otra ley superior al pecado, la carne no es superior al pecado, tenía que ser una ley superior, y esta ley es la ley del Espíritu. Al recibir yo a Jesucristo, así como todos los días me jala la carne, así también la ley del Espíritu todos los días me jala y me dice, no lo hagas, no lo hagas. Por acá me dice, hazlo, por acá, no lo hagas, hazlo, no lo hagas. Todos los días dentro de mí encuentro una cosa que me jala a un lado y otra cosa que me jala al otro, y me encuentro en un conflicto porque estoy en medio. Dice el versículo 3, ¿por qué tenía que operar una ley superior? Porque lo que era imposible para la ley. ¿Qué cosa era imposible para la ley? La ley dada a Moisés no podía reformar a nadie. La ley no podía hacer santo a nadie. La ley no podía darnos una nueva naturaleza. La ley solamente nos revelaba el pecado. Cuando Dios le dio los 10 mandamientos a Moisés, Moisés le leyó al pueblo de Israel y le dijo, amarás a Dios, mandamiento número 1, número 2, no tendrás ídolos ni tendrás falsas imágenes, no matarás, no adulterarás, no fornicarás, etcétera, etcétera. Y el pueblo dijo, está bien, Señor, vamos a cumplir tu ley. No se conocían, qué tontos, ¿verdad? Van a guardar mi ley, y todo el pueblo dijo, así lo haremos, y el cielo y la tierra sean testigos que así lo cumpliremos. Entonces el pueblo de Israel llevaba la ley de Dios, y se comenzaron a dar cuenta
que pasaba una muchacha y ¡boom! Se les iban los ojos. Ah, pero dice no matarás, y otra de los ojos. Pero me dice que no matarás, que no fornicarás, y otra de los ojos. Y el pueblo de Israel descubrió que la ley no los podía hacer buenos. La ley solamente les decía que el adulterio era pecado, que fornicar era pecado, que codiciar era pecado, etcétera, etcétera. Pero la ley no podía cambiar a nadie, porque la ley solamente revelaba la ley moral de Dios. Entonces, dice la Biblia, lo que era imposible para la ley, por cuanto era débil por la carne. Es imposible vivir bajo la ley, no vamos a poder. Es imposible salvarnos por las buenas obras, no vamos a poder. Entonces, ¿cómo solucionó Dios el problema de la debilidad de la carne? Aquí lo dice Dios, enviando a su Hijo en semejanza de carne de pecado, y a causa del pecado, condenó al pecado en la carne de quién? De su Hijo Jesucristo. Jesucristo viene al mundo y Dios lo levanta entre el cielo y la tierra, y entonces todos tus pecados y todos mis pecados, todos tus pecados y todos mis pecados, Dios los pone en el cuerpo de su Hijo Jesucristo. Y cuando Jesucristo lleva la

solo Jesucristo los ha cumplido. Y Él nos lleva a la cruz del Calvario y nos dice, Él los cumplió, entonces ustedes necesitan creer en Él y la justicia de Él, la santidad de Él, yo se las doy cuando lo reciban en su cuerpo. Y cuando yo recibo a Jesucristo, entonces yo soy justo delante de Dios, no porque lo sea en la práctica soy injusto, sino porque Él vive dentro de mí. Y eso lo dice el versículo 4, para que la justicia de la ley, ¿de cuál ley? La justicia que la ley mandaba, se tenían que cumplir los 10 mandamientos. Nosotros no podíamos, alguien los cumple en nuestro lugar, entonces Dios nos da por imputación lo que nosotros no merecíamos, la justicia o la justificación por la fe, no por las obras. Por cuanto por las obras nadie podría ser justo delante de Dios. Vean ustedes en Efesios capítulo 5. ¿Qué otra consecuencia del alcohol? Es que el alcohol produce algo muy peligroso en el ser humano. Efesios 5:18. 5:18, Efesios, no os embriaguéis con vino, y aquí está la consecuencia, en lo cual hay disolución, antes bien, sed llenos del Espíritu Santo. La palabra disolución, en el original griego, es la palabra azotia, con S, azotia, y significa sin freno ni control, libertinaje total. Dice la Biblia que una de las consecuencias del alcohol es que la persona pierde cualquier restricción moral. Una muchacha, repito, pierde, si es una muchacha de casa y fue educada moralmente, bajo el influjo del alcohol se vuelve una loca. Cualquier persona decente, prudente, ecuánime, coherente, bajo el alcohol pierde sus riendas. Pierde la fuerza que nos mantiene controlados, porque cuando entra el alcohol libera todas las inhibiciones, rompe todos los frenos y la persona se desboca completamente. Entonces dice la Biblia que lo contrario al libertinaje, dice, no os embriaguéis con vino, en lo cual hay libertinaje total, antes bien sed llenos del Espíritu. Vean ustedes que se contrasta el libertinaje total, la irrestricción de frenos y de moral con la llenura del Espíritu Santo. ¿Por qué? Porque el Espíritu Santo vino precisamente a ponernos un freno en nuestra vida. Aquí hay una pregunta que quiero contestar y que muchas mentes de ustedes ya están ahorita maquinando. Y la pregunta es, ¿por qué el apóstol Pablo le recomienda a su discípulo Timoteo que use el vino como algo digestivo y como una medicina para sus constantes problemas gastrointestinales? Y quiero aquí hacer la siguiente aclaración. La Biblia permite las bebidas de moderación, pero la Biblia prohíbe la borrachera y el licor. Entonces, hay bebidas de moderación, por ejemplo, ustedes van a Europa y todas las personas en Europa comen con la comida vino. Hay personas aquí en México también que en la comida usan vino. Y hay otras personas que aquí usan agua de horchata o jamaica en lugar de vino. Creo que está mejor la horchata, ¿verdad? Pero en donde se usa esto como algo lógico, ¿verdad? Porque no hay el agua que tenemos aquí de horchata y jamaica en Europa. Usan vino con las comidas, pero se toman medio vaso de vino o se toman un vino. También hay muchos hermanos que me han dicho, ¿puede un hermano tomarse una cerveza? Y sí puede un hermano tomarse una cerveza, puede tomarse un hermano una copa de vino. Lo que Dios prohíbe es el abuso de esto. Ahora, muy bien, si esa cerveza o esa copa de vino va a ser el inicio para el alcoholismo, dice la Biblia, todo nos es permitido, mas no todo nos conviene. Yo recuerdo a un familiar nuestro que teníamos, que llegó a la casa a visitarnos, cuando mi esposa y yo vivíamos ahí en la Ciudad de México, en el fraccionamiento Arboledas. Y era una persona, ¿verdad?, que si olía una loción así de rasurarse, se la bebía. Y los que han atravesado el alcoholismo comprenden lo que le estoy diciendo. Entraba a mi baño y teníamos miedo, mi esposo y yo, de dejarlo en la casa, porque si no había una cerveza en mi

casa o vino, se bebía mis lociones. Y esto, ¿verdad?, nos habla a qué grado tan extremo puede llegar el alcoholismo en una persona. Entonces, la Biblia nos muestra también, vean ustedes ahora Proverbios capítulo 20, Proverbios 20, versículo 1, Proverbios 21, que dice, el vino es escarnecedor, la sidra alborotadora, y cualquiera que por ellos yerra no es sabio. Aquí encontramos dos consecuencias más del alcohol. El alcohol hace una persona burlona. Dice la Biblia que es escarnecedor. La palabra escarnecedor significa burlón, o el que se está constante burlando de la demás gente. Y el alcohol hace que la gente se vuelva burlona. Se burlan de Dios, se burlan de sus amigos, se burlan de la decencia, se burlan de la moral. Ándale, comadrita, éntrale que no sé qué. Ándale, baila esta en la disco. Y comienzan a burlarse de ti porque están transformados por el poder del alcohol. Pero también dice la Biblia en Proverbios 20 que la sidra, aquí la palabra sidra es la palabra hebrea, shaká, que significa licor fuerte. No la sidra que toman en las bodas ni nada. Dice, el licor fuerte es alborotador. En otras palabras, el alcohol hace a la gente burlona y peleonera. Vean ustedes que todos los borrachos se agarran a trancazos con el que se les atraviesa. Se creen realmente Rambo. Y si no son buenos para el trancazo, ¿verdad? Con dos, tres copas se sienten José Luis Chávez, ¿verdad? O Mantequilla Nápoles, y se agarran con el que sea. Y como bajo el alcohol te ponen a dar golpes y ponerte el ojo moro y no sentirlo, pues mucho más todavía, ¿verdad? Y en último lugar, quiero que vean en Isaías capítulo 5, Isaías capítulo 5, que en el Antiguo Testamento los profetas de Dios ya condenaban gravemente el abuso de las bebidas embriagantes. Isaías 5, versículo 11 y 12, dice el profeta Isaías, ¡ay de los que se levantan de mañana para seguir la embriaguez, que se están hasta la noche, hasta que el vino los enciende, y en sus banquetes está la sonora santanera, y las guitarras eléctricas, y el cha-cha-cha, etcétera, etcétera! Y vean lo que dice, y no miran la obra de Jehová, ni consideran la obra de sus manos. La Biblia dice que el alcohol le roba al ser humano el concepto y los valores de la eternidad. Es imposible traer tres o cuatro tequilas y caminar por la playa de Acapulco y estar adorando a Dios y estar con tus cinco sentidos pensando en Dios, viendo la puesta del sol y los pescaditos y la espuma que moja a la arena, que sube y que baja, el color tan transparente del mar. Es imposible, bajo el alcohol, admirar la obra de Dios. Hace muchos años, cuando mi esposo y yo radicábamos en el puerto de Acapulco, teníamos 2 años, para ser exactos, de ser cristianos, en 1975. Y teníamos 2 años que no íbamos a ninguna discoteca, porque aparte de eso, pues vivíamos allá en una cabañita muy pobre, muy humilde, donde yo casi no tenía trabajo, con los 4 niños, que eran chiquitos nuestros hijos. Y pues yo andaba predicando los mercados, pues comíamos lo que encontrábamos, etcétera, etcétera. Y durante todo ese tiempo, pues ni dinero teníamos para ir a las fiestas ni a las discotecas, ¿no? Y a los dos nos encantaba el baile antes de ser cristianos, y el danzón, y el cha-cha-cha y toda la cosa. Y en eso llega mi madre de México, y un día nos dice, más bien me dice a mí directamente, mira nada más cómo tienes a tu esposa. ¿Por qué no bailan? Son unos presas, unos fanáticos, unos religiosos, que no han ido a bailar desde que ustedes se convirtieron, no, mamá. No. A ver, ahorita mismo te me viste, le dice a mi esposa linda, vístanse tú también y me los voy a llevar a Acapulco y vamos a ir a divertirnos. Y mi esposa y yo como que nos volteamos a mirar y dijimos, bueno, pues vamos a ver qué onda, ¿no? Ya nos fuimos ahí con mi mamá, ¿y a dónde creen que nos llevó? Pues mi mamá nos llevó a esa discoteca tan famosa que se llama El Bocachos, ahí por el, enfrente del Plaza Internacional.
Y entramos mi esposo y yo, después de ser 2 años cristianos y no haber ido a ninguna fiesta, y cuando entramos al Bocacho, cuando vimos a toda la gente, ¡ay, ay, ay, ay! Y las muchachas aquí besándose con uno y echando de los perros al otro, y vimos un ambiente, miren, palabra, se los juro, que creímos que estábamos en un zoológico. Así nos quedamos espantados, nos sentamos, yo pedí un sidral, ya pedí un tehuacán, y mi mamá estaba, pero feliz de la vida, ¿verdad?, el guachachá y las otras personas que iban con nosotros. Y mi esposo y yo como 15 minutos estábamos así, viendo y nos preguntábamos, ¿nosotros estábamos en esto? ¿De aquí nos sacó el Señor? ¿Saben lo que hicimos? Automáticamente, sin despedirnos de mamá, nos atravesamos la costera, nos fuimos a la playa y nos fuimos caminando desde la playa del Plaza casi hasta la playa de Hornos, durante las 11 horas de la noche, a la luz de la luna, agarradas de la mano, dándole gracias a Dios que estábamos disfrutando más esa noche que todos los que estaban en el Bocacho 70. Y descubrimos mi esposa y yo algo tremendamente profundo, que la felicidad se encuentra en las cosas más simples de la vida. Nos dimos cuenta que ya no necesitábamos esa falsedad, esa hipocresía de toda esa gente que estaban bajo el alcohol, creyendo y riéndose por fuera, pero llorando por dentro cuando salían de ese lugar, y que ahí encontrábamos en esa luna tan preciosa en esa noche, el oír la playa, el mar y todo. Le dijimos en esa noche, ahí nos arrodillamos y le dijimos, Padre Santo, gracias por rescatarnos de un mundo perverso, vano y superfluo. Y desde esa vez comprendimos, ¿verdad?, que no necesitábamos volver jamás a pisar una discoteca o una fiesta del mundo. Y desde esa vez hasta la fecha, ahí está mi esposa atrás sentada de testigo, jamás regresamos a una discoteca. Porque descubrimos que una noche en mi casa, comiendo sándwiches con 2 hermanos o con 3 parejas, oyendo música cristiana y platicando, éramos más felices que de las fiestas a las cuales estábamos acostumbrados. Y en último lugar, veamos las orgías. La orgía es la palabra griega komos, con K, komos. No cosmos, komos, K-O-M-O-S. Y la palabra orgía significa libertinaje total, sin restricción ni control en el tomar, en el beber, en el bailar y en el uso del sexo. Esto es una orgía. En otras palabras, una conducta totalmente licenciosa, sin freno, sin control en ninguna de las cosas que Dios quiere que tengamos un freno, como son el dormir, el comer, el beber y el uso del sexo. Para que ustedes se den cuenta qué es una orgía, los que no han ido a una orgía, o no necesitan ir realmente a una orgía, tú puedes vivir una orgía en tu propia vida. Pero para darles un ejemplo más claro, en Roma antigua, todos los días había orgías. Les voy a decir a qué grado llegaba el libertinaje total del ser humano en tiempos de los Césares. Hacían los banquetes, y en ese banquete, en primer lugar, había lo que quieras de comer, lo que quieras de beber, y la muchacha que cualquier romano quisiera tener. Los romanos llegaron al grado tal, escribe Flavio Josefo, Plinio y Tácito, escritores contemporáneos de los tiempos de Roma, que los romanos, para probar de todo lo que había en una mesa había camarones, langostinos, al mojo de ajo, a la veracruzana, pavo, pato al horno. Entonces el romano llegaba ahí y decía, en esta noche quiero probar de todo. Entonces comía pato y se llenaba. Se metían al baño, se metían una pluma, volvían el estómago para seguir comiendo. Cuando sentían que estaban pero bien metidos, ¿verdad?, y estaban totalmente borrachos, volvían el estómago, tomaban jarras de agua para limpiarse, para seguirse emborrachando, y duraban aproximadamente 8 y 10 días estas orgías. Muchos de ustedes dicen, bueno, yo no necesito meterme la pluma para convertirme en una persona que está comiendo en exceso, pero cualquier persona de ustedes que no tiene una restricción en el comer, en el dormir, en el beber y en el uso del sexo, es una persona culpable de comos, de orgías dentro de tu vida. Dice la Biblia que las orgías es el último extremo de la carne.
Por eso lo pone como la última obra de la carne. Una persona que se entrega a una vida sin control en el sexo. ¿Por qué creen ustedes que hay tanto SIDA? ¿Qué creen ustedes que es la homosexualidad? La homosexualidad es una orgía. Es no darle rienda al sexo y usarlo en propósitos fuera de aquellos que Dios destinó para su uso legítimo. Con estas 17 obras hemos acabado las obras de la carne y quiero acabar dándoles el resumen de las obras de la carne. Quiero que escuchen muy bien esto. Todas las obras de la carne, todas sin excepción, son una perversión de lo que Dios había hecho bueno. Todas las obras de la carne es la exageración a las cuales Satanás nos quiere llevar de todo lo que es lícito. Dios nos ha dado, dice 1 Timoteo 5, todas las cosas para que las disfrutemos. Tú puedes disfrutar una copa de vino, tú puedes disfrutar una fiesta, tú puedes disfrutar el sexo, tú puedes disfrutar la comida, tú puedes disfrutar el dormir, todo es lícito dentro de los mandamientos de Dios. Pero si tú duermes de más, si tú comes de más, si tú tomas más de media copa de vino, si tú usas el sexo fuera de los propósitos de Dios, estás operando en el mundo de la carne. Y es donde Satanás nos quiere llevar a todos nosotros. Vean, por ejemplo, la inmoralidad, la impureza y la lascivia son perversiones sexuales de algo bueno usado legítimamente, el sexo. Vean 1 Corintios capítulo 7. Durante mucho tiempo se enseñó que el sexo era algo sucio, que el sexo era un tabú, de lo cual nadie debería de hablar. Yo recuerdo que mi abuelita inclusive me dijo, pobrecita, mijito, cuando yo tengo relaciones con tu abuelo, ni siquiera me quito el vestido. Les habían enseñado en esos tiempos, ¿verdad?, hace 40, 50 años, de que era algo sucio, o sea, no podían antiguamente, y se convirtió en algo tan sucio, que se inventó, ¿verdad?, que era prohibido, y por eso dentro de la religión romana, dentro del catolicismo romano, se les prohíbe a los sacerdotes casarse. ¿Por qué se les prohíbe? Porque les enseñaron que no se puede servir a Dios y usar el sexo. Y esto contradice la Biblia, porque la Biblia manda en 1 Timoteo capítulo 3 que los líderes espirituales sean casados. Pedro era casado, Pablo estaba casado, los apóstoles tuvieron esposa. En 1 Corintios capítulo 7, Pablo dice que no tenemos derecho, los apóstoles, de tener una hermana como esposa. Pero vean ustedes que se pervirtió y se convirtió en un tabú el sexo. Y la Biblia nos dice que el sexo sí es una perversión. El sexo sí es algo sucio. El sexo sí es algo ilícito fuera del matrimonio. Dice 1 Corintios 1, 7, del 1 al versículo 5. En cuanto a las cosas de que me escribisteis, bueno le sería al hombre no tocar mujer, pero a causa de las fornicaciones, cada uno tenga su propia amante, dice. No, ¿verdad? Dice, cada uno tenga su propia mujer, la que te pertenece, la compañera que Dios te dio, el compañero que Dios te dio. Y cada uno tenga su propio marido. El marido cumpla con la mujer el deber conyugal. ¿Qué creen ustedes que es el deber conyugal? El uso del sexo. Entonces, el sexo dentro del matrimonio es un deber. Hay muchas mujeres que usan el sexo muchas veces como látigo. Y el marido está así enojado con ella y ella le dice, no, pues ahora, nanay. Y nada, ¿verdad? Y allá anda el marido por ahí dando la vuelta y ellas lo usan para castigar al marido. Recuerden, cuando quieran castigar a su marido sexualmente, que es un pecado. El sexo dentro del matrimonio es un deber. Y dice el versículo 4, que la mujer no tiene potestad sobre su propio cuerpo, sino el marido. Ni tampoco el marido tiene potestad sobre su propio cuerpo, sino la mujer. Y el versículo 5 dice, no os neguéis el uno al otro. Ahí está la cosa. Cuidado, ¿verdad? No se nieguen. A no ser por algún tiempo de mutuo consentimiento.
para ocuparos sosegadamente en la oración y volver a juntaros en uno para que no os tiente Satanás a causa de vuestra incontinencia. Vemos, ¿verdad?, que desgraciadamente hay matrimonios que él se va 2-3 meses, o ella se va 2-3 meses, y esto es lo más peligroso que hay en un matrimonio. Separaciones largas, cuando en esta separación los dos no están viviendo de rodillas y a la luz de la palabra de Dios. Porque ahí es cuando viene Satanás y te trae los chocorroles y los panquecitos marinelas, que algún día te van a empalagar al grado que Dios te va a decir, ¿verdad?, aléjate de mí. Y por haber sido infiel a tu esposa, tus oraciones no las vuelvo a escuchar. También la idolatría es una perversión de la adoración verdadera. ¿Qué es la idolatría? La idolatría es adorar a alguien que no es Dios. Y no tiene que ser un ídolo o la figura de San Martín de Porres. Antiguamente eso era. Pero en el Nuevo Testamento la idolatría es tu trabajo, tu coche, tu dinero, tu casa, tus bienes, tu novia, tu hobby, por ejemplo. Cualquier cosa que le demos más importancia que a la obra de Dios se convierte en un ídolo. Y la Biblia dice, adorarás a Dios con todo tu corazón, con toda tu mente y con toda tu alma. Si amas más a tu esposa que a mí, si amas más a tu coche que a mí, si amas más a tu mamá que a mí, si amas más a tu familia que a mí, si amas más a tus negocios que a mí, no puedes decirme que me amas. Dios demanda el primer lugar en nuestro corazón. En tercer lugar, la hechicería es una perversión del poder del Espíritu Santo. ¿Qué es la hechicería? Es imitar el poder del Espíritu Santo. La Biblia dice en 2 Tesalonicenses 2:7-12, que antes de que Cristo venga, se multiplicarán las falsas señales, los falsos milagros, las falsas sanidades, las falsas apariciones, los sueños de personas que anoche soñé, que se me apareció este, se me apareció el ángel Gabriel, se me apareció Juan Diego, y tantas cosas que están sucediendo que son la imitación del poder del Espíritu Santo. La Biblia dice que confiemos en la palabra de Dios, que ya no confiemos en apariciones, ni en sueños mentirosos, porque ahora Dios nos habla a través de la palabra. Ahora vivimos con la palabra como una luz y no con las cosas que son imitadas del poder del Espíritu de Dios. Y la envidia, los celos y las disensiones son las perversiones del deseo de hacer el bien. Las enemistades y la ira son perversiones de esa indignación correcta sin la cual la pasión por el bien no podría existir. Dios ama a las personas que se enojan cuando el enojo es motivado por el celo de Dios. Dios ama a una persona que tenga un carácter fuerte, pero que su motivación sea enojarse para las cosas de Dios. Cristo, cuando vio que su casa era hecha una cueva de ladrones, se enojó y se llenó de ira. Pero no era una ira pecaminosa, era una ira santa, porque era motivado por el celo de la casa de su padre. Hermanos en Jesucristo, cerremos el estudio de las obras de la carne, regresando a nuestro texto original, en el capítulo 5 del libro de los Gálatas. Gálatas 5, versículo 16 al 17. Y concluimos este estudio contestando la pregunta, ¿cómo puedo, hermano, cesar de operar en la carne? ¿Cómo puedo vivir en el Espíritu? ¿Cómo puedo ir cada vez venciendo tantas tentaciones de las cuales estamos rodeados? El mismo pasaje nos da la respuesta. Digo pues, versículo 16, andad en el Espíritu y no satisfagáis los deseos de la carne. Aquí la palabra andad es la palabra griega peripateu, que significa normar la conducta. ¿Qué nos dice Dios? Levántense todos los días, búsquenme en oración. Número 1. Levántate todos los días y disciplina mi palabra. Y antes de acostarte, nunca se te olvide, jamás, pedirme perdón por todos tus pecados. Todos los días recibe mi palabra y lávate, lávate,
lávate con la sangre, no dejes que se amontone dentro de ti el pecado. Esto significa andar en el Espíritu. Y por el lado negativo, se nos dice que al mismo tiempo no le demos gusto a los deseos de la carne. En otras palabras, no alimenten, no le den de comer a la carne. ¿Cómo? Rehúye de la pornografía, rehúye de las bebidas embriagantes, rehúye de los negocios ilícitos, rehúye de amistades, marihuanos, borrachos, tranzas, evasores de impuestos, etcétera, etcétera, porque tu amistad con una persona que tenga y viva en la carne es suficiente para arrastrarte. Si tú no vives en el Espíritu, nunca podrás sostener y vivir en la carne. Y antes de decirles, aquí acabó el estudio, ¿se acuerdan ustedes la historia que les conté hace algunos meses del misionero que llegó al África? Llegó un misionero al África y se convirtió un salvaje al cristianismo. Y el misionero se fue y regresó a los 5 años. Y el misionero le preguntó al salvaje, ¿cómo vas en tu vida cristiana? Y el salvaje le contestó, he descubierto que dentro de mí viven 2 tigres, uno bueno y uno malo. Y el misionero le preguntó, ¿y quién gana? Y el salvaje le contestó, al que alimento más. Entonces, échale de comer a la carne, sigue con tus bebidas pornográficas, sigue con las cosas de la carne, y cuando el espíritu quiera vencer, no vas a poder. Porque el tigre malo está así, ¿verdad? Y cuando el tigre del espíritu le diga, ¡pum, pum, pum!, el otro le dice, ¡cállese la boca! Y aunque quieras, no vas a poder, porque la carne está gorda, gorda. Y pues, ¿cómo no va a estar gorda, gorda, verdad? Ves 3, 4 telenovelas diarias, lees el Calimán, estás viviendo siempre en cosas de esas, y en tu espíritu está totalmente debilitado. Entonces, no le demos de comer a la carne. Alimentemos el espíritu y tendremos la victoria en Cristo Jesús. Despidámonos en oración. Padre Santo, te damos gracias por revelar el mecanismo de nuestro ser interior. Te damos gracias porque solo tú que nos conoces nos puedes explicar por qué funcionamos, por qué reaccionamos como reaccionamos muchas veces. Y la mayor parte de las veces, tan negativamente. Nos has enseñado, Padre, 3 principios muy importantes. El primer principio es que el pecado es una ley en nosotros. Recordémoslo durante toda la vida. Siempre estará presente dentro de nosotros la carne, todos los días, las 24 horas del día. En segundo lugar, que nuestra fuerza de voluntad nunca podrá vencerla, porque somos débiles, débiles, débiles. Y en tercer lugar, que solo tu espíritu, solo tu poder nos podrá dar la victoria en Cristo Jesús. Entonces andemos en el Espíritu. Dejemos que Jesús viva nuestra vida. Entreguémosle a Jesús nuestros conflictos, nuestras incertidumbres, nuestros pecados. ¿Habrá alguien en esta mañana que esté practicando la borrachera? ¿Habrá alguien en esta mañana que lleve una vida disipada, sin freno ni control? Tú nunca podrás cambiar, amigo o amiga que me escuchas. Solo el Espíritu de Dios puede en esta mañana, usando la sangre de Jesucristo y su muerte en el Calvario, darte la libertad de la esclavitud y las cadenas de tu pecado. Entrégale en esta mañana tu vida a Jesucristo. A lo mejor no hay borrachos en esta mañana, pero a lo mejor hay adúlteros. O a lo mejor hay jóvenes que viven con sus novios y con sus novias en caricias tras caricias, en beso tras beso, acostándose con ellos y viviendo en la carne. La Biblia dice, tus pecados te tienen que alcanzar, porque la paga del pecado es la muerte. Mas el regalo de Dios es vida eterna en Cristo Jesús. Cualquier persona en esta mañana que quiera entregarle su vida a Jesucristo por primera vez, que esté arrepentido de sus pecados, repita en su corazón,
estas palabras en la profundidad de tu alma y dile a Dios, mi Señor y mi Dios, perdóname por haber vivido en la carne, por no haber tenido freno en mi vida, porque nunca descubrí que sin ti era imposible vivir para ti. Ahora, Señor Jesús, reconozco mi debilidad, mi incapacidad para dejar el alcohol, la fornicación, el sexo indebido, las orgías, etcétera, etcétera. Y me abrazo a tu cruz y te recibo en mi vida como mi Señor y mi Salvador. Ahora te pido que seas tú, Señor, el que me dé la fuerza interna para vencer el pecado. Rómpeme las cadenas en esta mañana mediante tu muerte en la cruz y dame la libertad que solo tu Espíritu me podría dar, porque creo en ti como mi Señor y que resucitaste a los 3 días y que ahorita puedes entrar en mi corazón para darme la libertad del Espíritu de tu Padre. Te lo pido, Señor, y te doy las gracias en el nombre de Jesucristo. Amén.

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1: Señor Brashweiler,
2: ¿sí?
1: Honestamente, su educación no cubre totalmente los requisitos para la admisión a nuestro programa de odontología. Pero en un caso como el suyo podemos hacer una muy ligera excepción.
3: Gracias, señor. No se arrepentirá. Trabajaré muy duro para obtener buenas calificaciones y justificar su confianza en mí.
1: Eso es deseable, por supuesto. Pero uno de los factores mayores que busco es un deseo genuino por parte del estudiante para establecer una carrera en la odontología. Uh-huh. Esto exige una fuerte convicción, yeah, una especie de seguridad moral, de que lo único en todo este mundo que usted está llamando a ejercer es la odontología. ¿Usted tiene esa convicción?
3: Bueno, sí, por supuesto.
1: Ah, estupendo. Sí, señor. Eso es importante, porque algunas fases del trabajo son lo que la mayoría de personas consideraría como desagradables.
3: ¿Desagradables? ¿A qué se refiere?
1: Bueno, solo para la persona que no tiene una inclinación científica genuina. Yeah. Por ejemplo, como estudiante, usted estará trabajando con cadáveres. Ah. Una persona sin una mente científica podría encontrar esto repugnante.
3: ¿Cadáveres?
1: Cuerpos muertos, señor Brashweiler. Pensando en esto, realmente tengo unos minutos. Uh-huh. Le llevaré a dar un recorrido por la escuela y dado que estamos en el tema de los cadáveres, empezaremos con la morgue.
3: ¿Cómo?
1: Creo que lo encontrará interesante.
3: Sí, por supuesto. Estaría encantado. A propósito, ¿qué hora es?
1: Ni las 3. ¿Por qué?
3: Entonces, me temo que tengo que darme prisa. Es más tarde de lo que pensaba.
1: Señor, ¿qué hay del recorrido por la morgue?
3: Otra oportunidad, señor. Sí, lo haremos en otra oportunidad.
0: ¿Para qué usted está capacitado? Esa es una pregunta que ha dado vueltas en la cabeza de cada uno de nosotros al menos una vez en nuestras vidas. Muchos de nosotros estábamos seguros de niños que queríamos llegar a ser profesores, enfermeras o vaqueros cuando fuéramos adultos. Más tarde, empezamos a preguntarnos qué cursos elegir en la escuela a fin de lograr nuestras metas profesionales. ¿Para qué estamos mejor preparados? Seguros de que estamos dotados de algún talento o aptitud especial, hemos intentado un número de cosas. Si solo supiéramos con seguridad para lo que fuimos creados realmente. La mayoría de las veces, nuestra elección es determinada al fin por un deseo de seguridad económica, por circunstancias, conveniencia, accidente e incluso por miedo al fracaso. ¿Cuántos han decidido por menos de lo mejor porque tuvieron miedo de exponerse a la crítica al pretender el deseo de su corazón? Este asunto de vidas desorientadas puede ser una de las pérdidas más trágicas de nuestra civilización. Y sin embargo, no debe ser así. Hay un plan para cada uno de nosotros. Hay un plan para usted individualmente. Un plan que aprovechará lo mejor de sus dotes y talentos. ¿Eso suena imposible? Entonces escuche y piense a medida que le traemos la verdadera historia de Vicente Brashweiler, Dr. Vicente Brashweiler, ahora mismo en Desencadenados.
3: Soy Vicente Brashweiler. Creo que debería ser dejado muy en claro, de manera muy franca, que hay ciertos requisitos para descubrir el plan para su vida. El primer requisito es una activa relación establecida con aquel cuyo plan es en realidad. No podemos tener tal relación y estar en rebelión al mismo tiempo. Necesitamos primero ser reconciliados con él. Solo entonces todo lo demás puede ser hecho posible. Aquel cuyo plan es, aquel con quien es necesaria la reconciliación es Dios, un hecho que muchos evitan.
2: Pues mire, Bruce Weiler, sí. Yo no estoy enojado con Dios en absoluto. Ya. Yo me ocupo de mi negocio, él se ocupa del suyo. Nos llevamos muy bien.
4: Sí, cualquiera pensaría que nosotros éramos enemigos de Dios por el modo en que usted habla. Realmente eso no es así.
3: No, escuchen lo que él dice en su palabra. Romanos capítulo 3, versículo 23. Por cuanto todos pecaron y están destituidos de la gloria de Dios. Él estaba tan convencido de esto, tan seguro de que nosotros necesitábamos ser reconciliados, que tomó el paso más drástico que el mundo jamás ha conocido para hacer esto posible. Juan capítulo 3, versículo 16 dice, porque de tal manera amó Dios al mundo que ha dado a su Hijo unigénito para que todo aquel que en Él cree no se pierda, mas tenga vida eterna.
4: Pero... eso no prueba que estábamos en enemistad con Dios.
3: Vamos a leer un poco más adelante. Versículos del 18 al 21. El que en Él cree no es condenado, pero el que no cree ya ha sido condenado, porque no ha creído en el nombre del unigénito Hijo de Dios. Y esta es la condenación, que la luz vino al mundo y los hombres amaron más las tinieblas que la luz, porque sus obras eran malas, porque todo aquel que hace lo malo aborrece la luz y no viene a la luz, para que sus obras no sean reprendidas. Mas el que practica la verdad viene a la luz para que sea manifiesto que sus obras son hechas en Dios.
2: Muy bien, pero ¿dónde está la reconciliación?
3: Escucha esto. Segundo a los Corintios capítulo 5, versículo 19, que Dios estaba en Cristo reconciliando consigo al mundo.
4: Y sin la reconciliación, ¿el plan perfecto para la vida de una persona es irrealizable?
3: ¡Exactamente! Está escrito en la palabra de Dios, y Él me lo ha mostrado en mi propia vida.
4: Entonces, deduzco que usted no es un rebelde.
3: Ahora no, pero no siempre fue así. Puedo recordar que, así de niño, yo tenía muy poco deseo de estar reconciliado con Dios. De hecho, aunque con regularidad era enviado a la escuela dominical, yo apenas lo tenía en cuenta. Por supuesto, había veces cuando yo lo tuve en cuenta, veces cuando sabía que estaba en problemas, como el día en que estuve jugando pelota en la calle allá en Newark, Nueva Jersey. Esa vieja pelota vendada con cinta emprendió una larga y elevada trayectoria que acabó con horrible exactitud en la ventana del segundo piso de una casa vecina. Escucha, Dios, yo sé que puedes verme escondido aquí arriba en mi dormitorio y sabes todo sobre esa ventana rota. No fue mi intención romperla. Honestamente, supongo que necesito un poco de ayuda, Dios, porque si mi papá tiene que pagar por ella, él va a estar muy enojado. Amén. Ese es un patrón en el comportamiento humano que empieza temprano en la vida y a menudo persiste por años, algunas veces por toda la vida. Es el patrón de ser justo en nuestra propia opinión e independiente cuando las cosas nos van bien y acudir a Dios solo cuando las cosas van mal. Hemos estado hablando de carreras profesionales y de la realidad de encontrar el patrón de vida que es justo a los ojos y voluntad de Dios mismo. Recuerde que dije que hay prerequisitos. De adolescente yo no sabía que estaba involucrándome en un prerequisito para algo, salvo para molestar, cuando mi hermana, Ruth, llegó a casa para anunciar que un tremendo cambio había ocurrido en su vida.
5: Muy bien, sábelo todos. Búrlense de mí todo lo que quieran, pero ojalá pudiera lograr que ustedes vayan a la misión también.
3: Yo no, hermanita. ¿Ah? No veo ninguna diversión en tropezar sobre borrachos echados a lo largo de la vereda. ¿Y tú, Juan?
6: Yo tampoco. Si Ruth quiere ir, es asunto suyo.
5: Al menos podrían ir a escuchar. Los mensajes del señor Sutherland siempre son buenos y algunos de los oradores invitados que vienen también son dignos de ser escuchados.
6: Hay una cosa que quisiera saber, Ruth.
5: ¿Qué?
6: ¿Qué hace una persona respetable como tú yendo a un lugar como ese? Esa misión del buen samaritano y siendo salva.
5: Dios no tiene ningún lugar especial. Donde quiera que estés, es un buen lugar para ser salvo, Juan. Y él no es ni un poquito impresionado por lo que nosotros llamamos respetabilidad. Fue allí en la misión que él me hizo ver que yo era una pecadora.
6: ¿Qué?
5: Y fue allí que le pedí a Jesús que me salvara. Es exactamente tan sencillo como eso.
3: Yo tenía solo 15 años en ese momento. Mi hermano Juan era un poco mayor. Ambos estábamos en la edad cuando la mayoría de chicos empieza a preguntarse sobre su profesión. Pero la última cosa que yo sospechaba era que estaba dando un paso en la dirección de encontrar mi propio destino cuando le di una sugerencia a Juan una noche de enero de 1919.
6: ¿Estás bromeando, Vicente? ¿Quién quiere ir a esa misión de la que Ruth siempre está hablando?
3: Nadie, pero tal vez si vamos una vez, tal vez ella dejará de molestarnos con eso.
6: Bueno, tal vez, pero ¿no podríamos escoger una noche más abrigada?
3: ¿Qué pasa? ¿Estás asustado?
6: Claro que no. Vamos. Así que este es el vecindario al que Ruth viene todo el tiempo. Es una maravilla que ella no sea lastimada.
3: ¿Supones que la misión es esa de allí?
6: ¿O es a una cantina?
3: Bueno, solía ser una cantina, así que esa debe ser.
6: Se está abrigado allí dentro, entonces me tienen esta noche. ¡Vamos ya!
3: Sin duda estaba abrigado allí adentro. Al menos no estaba cerca de la vieja estufa donde nos ubicamos. Como un par de chicos listos, mi hermano y yo encontrábamos algo para burlarnos casi en todos lados que mirábamos. Oye, Juan, mira esas dos ancianas al otro lado de la estufa. Parecen pordioseras y huelen como ellas también.
6: Sí, y mira ese letrero allí en la pared. Sí. Cristo murió por nuestros pecados. Hombre, es tan grande que ese borracho viejo en la fila de atrás podría leerlo.
3: Ya lo ha leído, porque se está durmiendo.
7: Buenas noches. Mi nombre es Walter Tibbetts. Ahora, vamos a poner una cosa en su sitio antes de que yo diga otra palabra. Quiero aclarar esto para que algunos de ustedes aquí no estén pensando, bueno, ese tipo Tibbetts nació en el seno de una familia acomodada, ¿qué sabe él de nosotros? Nada podría estar más lejos de la verdad. Deseo decir que el Señor Jesucristo me cambió, y me refiero a que realmente me cambió, porque yo era un borracho completo, arruinado y postrado, un típico sujeto de los barrios de mala vida. Yo vendía mi ropa, hasta vendía mis zapatos por algo de beber. Ahora, vamos a aclarar otra cosa también. Ningún hombre empieza en la vida con la idea de que en los próximos años él va a ser un vagabundo, recorriendo las calles, mendigando y robando dinero para comprar sus tragos, durmiendo en vestíbulos y callejones. Pero esto sucede igualmente. Sucede con frecuencia. Le sucede a los hombres que por años han intentado salir adelante, hacer algo de sí mismos. Le sucede a los hombres que han dado cada paso en la vida con la idea de superarse. Y la razón está perfectamente establecida aquí en la Biblia. La razón es que los hombres piensan primero en sí mismos, en sus propios deseos egoístas, pero Jesús nos da una dirección completamente diferente para seguir. Él dice aquí en Mateo capítulo 6, versículo 33, «Mas buscad primeramente el reino de Dios y su justicia, y todas estas cosas os serán añadidas». Ahora, esta declaración quiere decir muchas cosas. Si estás buscando significados espirituales en ella, puedes encontrarlos, pero también se aplica a los diarios problemas comunes de comida y ropa y refugio. En los días cuando yo me ponía en primer lugar, llegué al punto en que recorría las calles en harapos. Si yo no estoy harapiento en este momento, la razón es simplemente Jesucristo. Cuando llegué al punto de ver cuán desesperado y desvalido yo estaba, cuando le pedí que tomara el control de mi vida y la gobernara por mí, yo pude, por primera vez en mi vida, buscar primeramente el reino de Dios y su justicia. Y es Él quien me ha añadido todas estas otras cosas. Amigo, pídele que tome el control de tu vida y empezarás a vivir de verdad por primera vez.
3: No había duda en mi mente sobre la sinceridad de aquel hombre Tibbetts y una pregunta empezó a dar vueltas en mi cabeza. Era esta. ¿Qué seguridad tengo yo de que a menos que reciba a Cristo, mi vida no llegará al lugar que este predicador llegó? Esa pregunta no me dejó. Unos minutos después, cuando pidieron que levantaran sus manos a aquellos que querían oración, yo quise levantar la mía muchísimo. Aunque nunca antes en mi vida estuve en una misión de rescate, tuve la impresión de que si levantara mi mano, alguien bajaría por el pasillo y hablaría conmigo y me pediría que salga adelante. Eso era más de lo que podría soportar, así que vacilé. Yo no quería avergonzarme delante de mi hermano Juan, así que, a pesar del tirón en mi corazón, yo me contuve de levantar mi mano.
0: En un momento, descubriremos realmente lo que sucedió. Antes, escuchemos esta linda pausa musical.

0: Ahora continuemos con el testimonio real de la vida de Vicente Brushweiler, aquí en Desencadenados.
1: Señor, si eres tú quien estás tratando de llegar a mí y yo debo de levantar mi mano, por favor ayúdame a hacerlo, por favor. Durante todo el trayecto, yo iba preguntándome, ¿qué pensará mi hermano? Él estará parado allí, atrás, riéndose de mí. Y cuando salgamos de aquí, irá a contarles a todos que estoy loco. En el momento en que llegaba al altar, di la vuelta para ver si él estaba observándome. Pero Juan no estaba en su asiento. Venía siguiéndome detrás por el pasillo. Y había lágrimas brotando de sus ojos, así como había en los míos. Ahora bien, ese fue el primer paso, pedir a Jesucristo que me tome y cubra mi pecado con su sangre, dándome el perdón que Él había ganado para mí en la cruz. El segundo paso llegó más lento, aprender a conocer y confiar en la palabra de Dios. Eso pasó por varios años de regular estudio bíblico semanal. El tercer paso, llevando finalmente a la solución de la pregunta sobre la profesión, llegó último y más lento de todos. Había aprendido el oficio de tornero, pero buscaba la manera de servir a Dios.
0: Brushweiler.
1: ¿Sí?
0: Tengo un nuevo trabajo para que empieces esta mañana.
1: ¿Seguro, jefe? ¿Cuál es?
0: Echa un vistazo a esto.
1: Sí.
0: Necesitamos un juego de troqueles para un compacto de dama. Este cliente es melindroso, así que tómate tu tiempo y hazlo bien.
1: Sí, sin duda esto podría ser complicado, pero yo puedo hacerlo. Cuando termine, quedará bien. Todo el tiempo que estuve haciendo el trabajo, una pregunta inquietante seguía revolviéndose en el fondo de mi cabeza. ¿En la eternidad, qué diferencia posible puede hacer una cosa como esta? Yo estoy poniendo mi corazón y mi habilidad en nada.

0: imaginé que un tornero hacía un trabajo importante. Herramientas para la industria, cosas científicas. Usted sabe la clase de cosas que cuenta en el mundo.
1: Bueno, no intentaré pretender que este aparato valga mucho. Pero si estás preguntándote lo que cuenta en este mundo, te lo diré, hijo.
0: Sí.
1: Es el dinero. Buen dinero en efectivo. Y eso es lo que ellos nos dan por estas cosas. ¿Alguna pregunta más?
0: No, señor. Supongo que no.
2: Mucho antes de que eso fuera concluido, yo había resuelto el hecho de que hay muchas cosas para mí por hacer en el mundo que no son realmente malas, solamente que no son lo suficiente buenas. Son inadecuadas. No tienen nada que ver conmigo en cuanto a buscar el reino de Dios y su justicia.
1: ¡Vicente! ¡Buen trabajo! Yo no los esperaba hasta la otra semana.
0: ¿Se ven bien?
1: Seguro, chicos. Se ven muy bien. Y me alegra que terminaras antes porque acabamos de recibir un nuevo pedido esta mañana. Déjame explicarte.
0: No se moleste.
1: ¿Cómo?
0: Dije que no se moleste. Estoy renunciando.
1: ¿Cuál es el problema? Oh, ya sé. ¿Quieres un aumento?
0: No, voy a dedicarme a una profesión que realmente signifique algo.
1: ¿Eh? ¿Cómo qué?
0: Odontología. Voy a ir a la universidad y aprender para ser dentista.
1: ¿Dentista? Bueno, tal vez esto no sea tan tonto, considerándolo. Escucho que hay un buen dinero en la boca, y eso es lo que cuenta.
2: Como ve, yo lo tenía resuelto así. Como dentista, yo podría disfrutar de independencia económica y saber que lo que estaba haciendo era genuinamente útil. Incluso me atreví a inventar una excusa racional para esto en fundamentos religiosos. Fácilmente podía imaginarme con un mandil de dentista, con ese reflector sujetado en mi cabeza, la aguja en mi mano listo para inyectar y matar el dolor de mi paciente. Y luego, cuando lo tuviera donde lo quería, yo podría hablar todo lo que quisiera acerca de cosas espirituales. Ahora, señor Jones, solo abra bien su boca y déjeme echar un vistazo. Sí, en ese molar. ¿Usted sabe lo que la Biblia dice de la boca? Romanos capítulo 10, versículo 9 dice que si confesares con tu boca que Jesús es el Señor y creyeres en tu corazón que Dios le levantó de los muertos, serás salvo. ¿Usted es salvo, señor Jones? No entendí su respuesta realmente, señor. Pero solo en caso de que usted respondió negativamente, déjame explicarle cómo puede serlo. Vea, la Biblia enseña que Jesucristo se lo dijo. Bueno, de cualquier modo, así es como yo racionalizaba mi plan para convertirme en un dentista. Y sobre esa base yo empecé a ir a la escuela nocturna para obtener los créditos que necesitaba. Yo iba a la iglesia y cantaba, incluso oraba las mismas líneas. De este modo, Señor, si quieres que sea un misionero o un pastor o un dentista, solo muéstrame. Enseguida me levantaba y emprendía la tarea de planear ser un dentista, como si tenía una respuesta a mi oración. Ahora, yo sabía perfectamente bien que cuando una persona busca dirección, la respuesta llega muchas veces, al menos en parte, a medida que las puertas de la oportunidad se abren o se mantienen cerradas. Y la puerta para estudiar odontología estaba firmemente cerrada. Así que hablé para ser admitido en la escuela de odontología hasta que el registrador probó mi dedicación.
3: Ahora, ¿qué le parece ese rápido recorrido, señor Brashweiler? Empezaremos por la morgue. Usted podrá ver los cadáveres en los que estará trabajando.
0: Sabe, eso sería fascinante, pero realmente debo darme prisa.
3: ¿No puede tomar solo un minuto para ver la morgue, señor Brashweiler?
0: Otra oportunidad, señor. Tendremos que hacerlo en otra oportunidad.
2: A medida que salía del edificio a toda prisa esa tarde, yo estaba avergonzado. No porque había huido de la vista a la morgue, eso era solo incidental, sino que mis ojos habían sido abiertos a la manera en que había estado huyendo de la voluntad de Dios para mí. La odontología nunca había sido mi vocación, simplemente había aparecido una manera conveniente de disfrutar de buenos ingresos con un mínimo de sacrificio personal. Minutos después, parado en una esquina, concurrida, me quité el sombrero y oré en voz alta.
0: Dios, sé que he estado huyendo. Supongo que realmente lo he sabido todo el tiempo. Ahora estoy listo para ir donde quiera que tú quieras que vaya y ser lo que tú quieras que sea. Y lo digo en serio, Señor. He sido un hipócrita y lo reconozco. Pero ahora realmente quiero actuar en serio. Muéstrame, Señor. Muéstrame e iré.

0: Ahí mismo ocurrió el punto de quiebre. Ahí mismo en la esquina de esa calle yo me apropié del versículo. Mas buscad primeramente el reino de Dios. Y esta vez realmente lo decía en serio. Y ahí mismo es cuando las dudas desaparecieron. En Jeremías capítulo 1, versículo 5, Jehová le dijo a Jeremías: antes que te formase en el vientre te conocí, y antes que nacieses te santifiqué, te di por profeta a las naciones. De repente, todo era tan claro. Sabía que Dios estaba llamándome a estudiar para el ministerio, y tan pronto como estuve listo y dispuesto, las puertas empezaron a abrirse, cada una en el lugar y tiempo apropiados. Primero presenté la solicitud y fui aceptada para realizar mis estudios de bachillerato en un gran instituto cristiano en el Medio Oeste. Y allí sucedió el suceso más importante y satisfactorio en mi vida. Conocí a Nan. Ella era una estudiante de segundo año en ese tiempo. Y después de mucha oración por seguridad de la voluntad de Dios para nosotros, nos comprometimos. Durante todo nuestro noviazgo, Nan y yo sabíamos que el Señor estaba guiándonos y sosteniéndonos. Y Él confirmó su fidelidad momento a momento a lo largo de los años. Como ve, Dios tiene un plan para nuestra profesión, así como para el carácter. Y usted nunca estará verdaderamente satisfecho hasta que le deje obrando en su vida.
1: Vicente Broschweiler, cuya joven vida estuvo llena de confusión y escepticismo, llegó a ser el Dr. Vicente Broschweiler, predicador, pastor, profesor, viajero mundial, y durante 20 años sirvió como director general de la Asociación de Misiones de una gran organización cristiana. Él y Nan fueron bendecidos con 4 hijos, 10 nietos y 9 bisnietos. Ellos aprendieron y vivieron la verdad de Proverbios capítulo 3, versículos 5 y 6. Fíate de Jehová de todo tu corazón y no te apoyes en tu propia prudencia. Reconócelo en todos tus caminos y Él enderezará tus veredas. En 1980, el Señor, para quien él había trabajado tanto tiempo, guió a Vicente Broschweiler por ese paso final a su presencia. Amigo, si usted, al igual que muchos otros, ha intentado trazar su propio destino a su manera y realmente no resultó, comprenda que ahora es el tiempo de acudir a Dios en arrepentimiento y ser reconciliado con Él a través de la sangre de Cristo Jesús y empezar una nueva vida y eterna. 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

Bien, yo quisiera invitar en este momento a alguien que pase a este lugar a hacer un dueto conmigo, Marcela Gándara, si puedes pasar. Bueno, creo que ustedes ya conocen a Marcela. Tiene una voz preciosa y esta canción se llama Dame tus ojos.

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1: Si ha despreciado la compañía de buenos amigos, hoy quiero que aprenda que los verdaderos amigos hacen la vida mucho más divertida.
0: En la Biblia se habla de la importancia de los buenos amigos. Los buenos amigos fueron personas especiales en la vida del gran apóstol Pablo. ¿Quién sino él podría haberse creído independiente, autosuficiente y supercapaz? Pero al estudiar su biografía, nos damos cuenta que el gran apóstol necesitaba también de amigos y los buscó. Estando enfermo en ocasiones, necesitaba al doctor Lucas. Necesitó del amigo Bernabé, de su amigo Silas e incluso su amigo Timoteo y también Marcos. Si usted ha desechado la importancia de la amistad, le rogamos que ponga atención al escuchar la segunda parte del mensaje titulado Los amigos hacen la vida más divertida.
1: Existen en este mundo personas de influencia. La historia son biografías. En este mundo Dios trata con personas. Dios se revela en su humanidad. Envió a Jesucristo. Se hizo hombre. A Dios le interesa la gente, por eso envió a Jesucristo, por la gente, no por construir templos. Así que todos hemos tenido individuos a quienes admiramos, y algunas de esas personas han marcado la vida y nunca seremos los mismos debido a su influencia. He dicho que yo tengo nombres importantes en mi vida. Seguramente usted también los tiene. Yo y usted debemos anhelar ser una persona importante para alguna persona. Mi meta es ser conocido como un individuo que ha llevado a la gente a vivir con excelencia. Excelencia en sus relaciones interpersonales, excelencia en su familia, excelencia en su propia vida. Un individuo que ha llevado a la gente a las Escrituras, un reformador moderno que quiere llevar a la gente a volver a la Biblia, a la Palabra de Dios. ¿Qué quiere ser usted? ¿Cuál es su meta? ¿Qué dirían en su biografía? No busque perfección, no existe. Pero hay líderes excelentes. Por eso tenemos que nosotros luchar por la excelencia. Dios dice que hay gente de la cual el mundo no es digno. Y quiero que conozca a dos de esas personas, dos individuos que no necesariamente se ganaron un lugar en la galería divina de la fe, de la fama, en Hebreos, pero que de todas maneras constan en la Biblia para que los conozcamos. Son hombres que realmente vale la pena conocer. Y vuelva a Filipenses capítulo 2. Son gente especial que echa su sombra sobre la vida de Pablo. Él fue mejor que ellos. Es fácil olvidarnos que este hombre al que tanto admiramos estaba rodeado de todo un círculo de personas. Era gente que le llevaba el equipaje, gente que le ayudó cuando recibió heridas, gente cuyos brazos se extendieron para darle un abrazo de estímulo y afirmación. Y me encanta la gratitud de Pablo. Por ello, me encanta seguir su ejemplo, el ejemplo de Cristo. Hace algún tiempo atrás me decía alguien que había visitado una persona importante en un país y que aquellos que servían en aquel congreso habían querido reunirse con él un momentito para saludarle mientras pasaba por allí, pero iba rodeado de guardaespaldas y los guardaespaldas le impidieron tocarlo siquiera, darle la mano. Otros casos de personas que no han querido dar la mano porque se les va la unción y los rodean guardaespaldas porque se les va la unción. Y aquí tenemos a un apóstol Pablo, gente especial, servido por gente especial, gente sencilla, gente cuyo nombre nunca aparece en grandes carteles, gente cuyo nombre no aparece en letreros luminosos, ni se crea propaganda en torno de ellos. Algunos tenemos aquel privilegio, por la misericordia de Dios. Pero es hermoso saber que en todo lugar que uno va, a los congresos, a las reuniones, hay gente que ha estado trabajando tremendamente para que eso ocurra. Así también el apóstol Pablo tenía gente que extendieron sus brazos para animarle, para estimularle, gente que escribieron sus cartas cuando su vista no le permitía escribir, gente que le cuidó cuando el dolor se intensificó demasiado. Gente, personas. Y aquí nombra dos de ellos. Veamos algo del contexto de este pasaje. Pablo ha dicho en el versículo 3 del capítulo 2, «Nada hagáis por contienda por vanagloria». Ya examinamos esto en un estudio anterior. Pablo dice, «Nada hagáis por contienda o por vanagloria, antes bien con humildad, estimando cada uno a los demás como superiores a él mismo». Luego añade, «No mirando cada uno por lo suyo propio, sino cada cual también por los de los otros». Allí lo vemos de nuevo, gente. No está hablando de animales, no está hablando de ministrar a las montañas, a las peñas, ni las flores, está hablando de personas. Mentalmente das una flecha directamente en la página, hasta los versículos 19 y 25, porque allí vemos dos personas que actuaron así, sin egoísmo, sin vanagloria, sin arrogancia, sino que con humildad de corazón le ministraron al gran apóstol Pablo. En los versículos 19 al 24 se nos presenta a Timoteo. En los versículos 25 al 30 vemos a Epafrodito. Empecemos con Timoteo. Quiero darle algo de información básica para empezar. Timoteo era nativo de Listra o de Derbe. Nadie lo sabe a ciencia cierta. Esta región se hallaba en lo que conocemos como Asia Menor, y allí le encontró el apóstol cuando Timoteo era probablemente un adolescente. Era hijo de un matrimonio mixto. Su madre era judía, su padre griego. Timoteo creció sin ser circuncidado. Al parecer la cultura griega se impuso sobre la cultura hebrea. Y en Hechos 16 se nos dice que su padre era griego, pero ni siquiera se nos da su nombre. Se nos dice eso sí que su madre y abuela eran mujeres de Dios, que servían a Dios, Eunice la madre, Loida la abuela. Eran mujeres judías consagradas que vertieron su vida y enseñanzas espirituales en Timoteo. Al parecer Timoteo fue llevado a Cristo por el apóstol Pablo, digo al parecer porque se implica en la primera carta a los Corintios, capítulo 4, versículo 17, en donde Pablo le llama a mi hijo amado y fiel en el Señor. Entiendo que esto indica, o puede indicar, que Pablo condujo a Timoteo a Cristo, y que luego el joven lo acompañó en sus viajes. Déjeme dar una palabra de estímulo para los padres y madres. Es muy posible que usted lleve una vida consagrada, que modele el mensaje del Salvador, que presente fielmente el Evangelio y que sus hijos lo escuchen también en otras situaciones, en la iglesia, y sin embargo que su hijo o hija no lo crea verdaderamente sino cuando ya es adulto y recibe la influencia de un tercero, fuera del alcance de papá y mamá. Por alguna razón ese tercero capta la atención de su hijo, logra ganar el corazón, conducir a Cristo a su hija. Pero no deje de hacer su tarea. Usted siga colocando cimientos, siga plantando semillas, no deje de instilar en su hijo las Sagradas Escrituras, enseñándoles y preparándoles y sobre todo modelando ante ellos el mensaje de Cristo. Pues bien, Pablo y Timoteo empiezan a viajar juntos. Noté al estudiar para este pasaje que viajaron por Filipos, Tesalónica, Berea, Corinto, Éfeso, y Timoteo estuvo con Pablo incluso, como veremos, cuando estuvo preso en Roma. ¿Por qué el apóstol menciona a estos dos hombres, virtualmente a nadie más en la carta a los filipenses? Probablemente porque los filipenses lo conocían, pero más importante, debido a la clase de hombres que eran. Eran dos hombres que no conocían el egoísmo, hombres que no se interesaban solo por lo suyo. Ahora observe con cuidado, versículo 19. Espero en el Señor Jesús enviaros pronto a Timoteo para que yo también esté de buen ánimo al saber de vuestro estado. Ahora, la pregunta, ¿por qué seleccionaría a Timoteo? No hay duda que había otras personas a quienes Pablo también tenía la posibilidad de escoger y tenía un alto concepto. Sin embargo, no había otro Timoteo. En los versículos 20 al 24 hallo tres maravillosas características de este personaje. Primero que nada, Pablo dice, pues a ninguno tengo del mismo ánimo como a Timoteo. El vocablo griego que se traduce del mismo ánimo es un vocablo muy interesante. Se lo usa solo aquí en todo el Nuevo Testamento. Pablo lo usa aquí para referirse a Timoteo. Quiere decir de la misma alma, de mente igual, del mismo sentir. Diríamos que sus triángulos eran congruentes, lo que uno sentía lo sentía también el otro. Y esto no quiere decir que jamás discrepaban o que ambos siempre optaban por el mismo lado en todo asunto, por pequeño que fuera, sino que se trata de un cuadro general de la vida. Timoteo y Pablo eran como hermanos. Estaban conectados de corazón, y permítame añadir un comentario aquí. Usted no hallará en toda su vida muchos que sean del mismo ánimo espíritu. Tendrá un grupo de amigos en general, tendrá muchos conocidos, pero he descubierto en mi vida que tengo pocos amigos que sean del mismo ánimo como yo, de la misma alma, del mismo sentir. Pudiera nombrar unos pocos, pero los dedos de las manos me sobrarían, son raros. Y al mirar con retrospectiva mi ministerio y notar las cosas que se distinguieron por su falta de deleite, ahora me doy cuenta de que me hacía falta alguien que tuviera el mismo ánimo, el mismo espíritu. No tenía nadie que tuviera el mismo corazón o la misma alma como yo. Esto va más allá de la relación entre esposo y esposa. Esto es más allá de la relación entre padre e hijo. Es otra persona del mismo sexo, muchos de los mismos intereses espirituales, y como usted ve las cosas de la misma manera. Así que Timoteo era del mismo ánimo. Segundo, note que Timoteo se interesaba genuinamente por otros. Pablo dice, pues a ninguno tengo del mismo ánimo y que tan sinceramente se interese por vosotros. Esto nos abre una pequeña ventana a su constitución. Cuando usted abre a Timoteo, lo que sale es comprensión. Se interesaba por otros. ¿Y sabe lo que me dice esto? Me dice lo mismo de Pablo. Puesto que ambos tenían el mismo ánimo y el mismo espíritu, si Pablo decía que este hombre es del mismo ánimo, no, entonces lo que diga de Timoteo también se podía decir de Pablo. No tengo a nadie que se interese tanto por ustedes y por su bienestar, dice. Recuerda la ilustración, retrocede hasta el versículo 3. Este es un hombre que no hacía nada por contienda, egoísmo o vanagloria, sino que consideraba a los demás importantes, más importantes que sí mismo. Es más, si usted se ha formado una idea estereotipada del primer siglo, el versículo 21 le ayudará. Porque dice, todos buscan lo suyo propio, no lo que es de Cristo Jesús. Por muchos años al principio de mi vida cristiana pensaba que el primer siglo debe haber sido un siglo de santos en hilera, uno tras otro. Hubo unos cuantos, pero no la mayoría. Ni siquiera entre los creyentes, o de lo contrario, el versículo 21 es incorrecto. Pablo escribe, tal vez con algo de exageración, porque todos buscan lo suyo propio, dice. Lo que es de Cristo Jesús no lo buscan. Al leer esto pensé que hay un fuerte contraste entre Filipenses 1:21 y Filipenses 2:21. Se hallan apenas separado por una página, si acaso. Y Filipenses 1:21 dice, porque para mí el vivir es Cristo, y el morir es ganancia. Capítulo 2, versículo 21 dice, porque todos buscan lo suyo propio, no lo que es de Cristo Jesús. He encontrado personas en uno u otro campo. También he descubierto que esto es verdad en mi propia vida, que uno puede pasar de un campo al otro. Usted puede crecer y dejar atrás 2:21, Filipenses, y entrar a la verdad de 1:21, conforme Dios empieza a hacer realmente su obra en su vida. Interesantemente, la mayoría de nosotros vive en la práctica en uno u otro de estos versículos. Timoteo era un hombre del mismo ánimo que Pablo. Era un hombre que tenía un corazón de siervo, y esa es la tercera característica. Tenía el mismo ánimo, se interesaba genuinamente por otros, y tercero, tenía un corazón de siervo. Versículo 22. Pero ya conocéis los méritos de él, que como hijo a padre ha servido conmigo en el Evangelio. ¿Dónde aprenderemos a tener un corazón de siervo? En casa, como un hijo que sirve a su padre. Otra palabra de estímulo para los padres y madres. Si usted quiere concentrarse en algo en la vida de sus hijos, dedíquese a desarrollar en el hijo o hija un corazón de siervo. No estoy hablando de esclavitud o servidumbre, no estoy hablando del maltrato de que leemos en la prensa y aún dentro de las congregaciones. Estoy hablando de un espíritu de siervo como el que tenía Jesucristo. Enséñele a sus hijos que es mejor dar que recibir. Enséñeles el placer de la generosidad a diferencia del egoísmo. Ayúdeles a aprender a compartir. Modélelo. Así como el hijo o hija sirve a su padre o madre, ese hijo o hija al crecer aprenderá a servir a su prójimo y no será tan doloroso cuando Dios use su corazón de siervo para servir a otros. Cuando ustedes reciban a Timoteo, dice, me reciben a mí. Una de las cosas emocionantes en mi vida es ver que las personas crecen dejando atrás su estado original de pecador que cree en Cristo y siguen creciendo hasta ver un cristiano maduro que sirve a otros. ¿Puede usted nombrar a alguien como Timoteo? ¿Algún individuo a quien usted ha visto crecer y desarrollarse como adulto sin egoísmo? Tal vez alguien en cuyo desarrollo usted ha participado, a quien usted le ha dado tiempo y energía y que usted le ha alentado. Tal vez le ayudó a atravesar alguna adversidad severa, tal vez usted le dio palabras de consuelo o palabras de aliento. Nunca subestime la importancia de las personas. Dios tiene sus razones para continuar haciendo que su senda se cruce con la de otra persona que es de un mismo ánimo. Entonces pasamos a ver a Epafrodito, en los versículos 25 al 30. Aquí tenemos un personaje enteramente diferente. Timoteo era diferente a Epafrodito, primero porque Pablo recalca lo que Timoteo era, pero en cuanto a Epafrodito, Pablo recalca lo que él hizo. Parece ser que era un hombre de más edad, más maduro. Es más, las primeras palabras de la pluma de Pablo nos dicen qué clase de hombre maduro era. Mas tuve por necesario enviaros a Epafrodito, mi hermano, colaborador, compañero de milicia, vuestro mensajero, ministrador de mis necesidades. Un comentarista bíblico dice, Epafrodito era con el apóstol uno en la simpatía, uno en la obra y uno en el peligro. Pero necesito algo de trasfondo, escuche algunos pocos párrafos de trasfondo. Imagínese la escena. Cuando los filipenses oyeron que Pablo estaba preso, su corazón se inclinó a la acción. Le enviaron una ofrenda por mano de Epafrodito, y lo que no podían hacer personalmente, debido a que se los impedía la distancia, delegaron a Epafrodito que lo haga por ellos. No solo que se propusieron que él fuera el mensajero que llevaría el donativo, sino que también querían que él se quedara en Roma y fuera el criado y ayudante personal para Pablo. Claramente Epafrodito era un hombre valiente, porque cualquiera que se ofreciera para servir de ayudante personal a un hombre que aguardaba sentencia de muerte se exponía a sí mismo a considerable riesgo de que lo acusaran de lo mismo. En verdad, Epafrodito arriesgó su vida para servir a Pablo. En Roma, Epafrodito se enfermó, tal vez con la notoria fiebre romana que algunas veces barrió la ciudad como plaga y por poco muere. Pablo sabía que las noticias de la enfermedad de Epafrodito habían llegado a oído de los creyentes en Filipo. Se preocupó al saber que sus amigos se preocupaban por él. En su misericordia, Dios libró la vida de Epafrodito y así evitó que Pablo tuviera mayor tristeza. Pero Pablo sabía que era tiempo de que este hombre regresara a su casa y probablemente fue el portador de esta carta. Pero había un problema. La iglesia en Filipos había enviado a Epafrodito para que estuviera con Pablo, y si regresaba no faltaría quien dijera que se había abandonado. Y aquí Pablo da un tremendo testimonio a favor del hombre, lo cual silenciaría cualquier posible crítica que motivara su regreso. Esta información respecto a los personajes bíblicos es muy útil. Abre la puerta para entender al hombre. Es más, en el capítulo 4, versículo 18, hallará algo más que no se dice en ninguna parte de la Biblia respecto a él. Pablo dice al concluir su carta a los filipenses, «Pero todo lo he recibido, y tengo abundancia, estoy lleno, habiendo recibido de Epafrodito lo que enviaste, olor fragante, sacrificio acepto, agradable a Dios». ¿Sabe quién era este hombre? Era un mensajero. Vino de Filipos trayendo una ofrenda monetaria para Pablo. Se la trajo a Pablo, quien estaba preso, en necesidad. Le entregó al apóstol el dinero, trayendo también ánimo, fortaleza. Y la afirmación que necesitaba, y mientras estaba en Roma, cayó enfermo. Tal vez no faltó quien dijera que en efecto se había muerto, y Pablo dice, prefiero dejar a un lado el consuelo de su presencia al tenerlo a mi lado y dejarle que vuelva a alegrarlos a ustedes. Así lo hace, y envía la carta a Filipos con Epafrodito. El hombre trajo un donativo y lleva de regreso la carta que estamos estudiando. Ahora veamos al hombre mismo. Observe con atención los versículos que siguen al capítulo 2. Epafrodito es descrito como mi hermano, colaborador, compañero de milicia, vuestro mensajero y ministrador de mis necesidades. Le figuro que ya era de edad madura, un experimentado soldado de la cruz que conocía la adversidad y el peligro. La enfermedad lo detuvo. ¿Por qué Pablo lo envía de regreso? Versículo 26, porque él tenía gran deseo de veros a todos vosotros y gravemente se angustió porque habíais oído que había enfermado. Pues en verdad estuvo enfermo a punto de morir, pero Dios tuvo misericordia de él y no solamente de él, sino también de mí para que yo no tuviese tristeza sobre tristeza. Así que lo envía de regreso para tranquilizar a los filipenses. Segundo, le envía de regreso para que ellos se alegraran, versículo 26. Versículo 28, así que le envío con mayor solicitud para que al verle de nuevo os gocéis, y yo esté con menos tristeza. Permítame hacerle una pregunta. Si estuviera en la cárcel, ¿se preocuparía por alguna otra persona? Mira lo que hace el apóstol. ¿Está pensando cómo puedo salir de aquí? ¿Me sacarán? No, está pensando cómo ayudo a otras personas que están fuera, en libertad. Recuerde, esta es una carta de gozo. Gozo incluso al punto de dejar a un lado lo que me da comodidad. ¿Cuál debía ser la respuesta de los creyentes al recibir de regreso a Epafrodito? Mire el versículo 29. Recibidle pues en el Señor con todo gozo. Debían darle la bienvenida. Brazos abiertos. Tenga en alta estima a estas personas, dice. Es la idea de dar el debido peso al juicio y opinión de alguien, al respeto por lo que hizo. Escuchen cuando él habla, respeten su liderazgo. Se me ocurrió mientras estudiaba este versículo que no es tarea del líder anunciar la importancia de su papel ni exigir respeto de la gente. Eso es tarea de otros. El líder que insiste en decir aquí mando yo probablemente no manda allí, pero los otros tienen que hacer conocer aquella verdad. Tampoco estoy hablando de una sumisión ciega. Tenemos que servir en amor y con respeto, pero a la vez con bastante criterio. Me intrigan estos versículos, primero que nada porque no tenemos ningún otro lugar al cual acudir y se nos deja librados a nuestra imaginación, cuando dice por la obra de Cristo estuvo próximo a la muerte exponiendo su vida para suplir lo que faltaba en vuestro servicio por mí. Expuso su vida, exponer su vida al peligro, ministrar a los enfermos era correr riesgo, podía contagiarse la enfermedad y ese hombre se jugó la vida. Encontré una viñeta muy interesante.

0: 252 después de Cristo, Cipriano el obispo mostró asombroso valor en fidelidad sacrificial por su rebaño y amor incluso por sus enemigos. Se hizo cargo de cuidar a los enfermos e instó a su congregación a que los cuidara y sepultara a los muertos. Qué contraste más agudo con la práctica de los paganos en la misma ciudad, que echaban los cadáveres fuera de la ciudad azotada por la plaga y huían aterrorizados. Epafrodito era uno de esos antiguos para Bolani, dispuesto a arriesgar su vida para ayudar y suplir las necesidades de otros. Permítame darle una palabra a usted que hace esto. Cada vez que usted ministra a un necesitado, usted corre un riesgo. Corre el riesgo de ser malinterpretado, corre el riesgo de ser criticado, corre el riesgo de que nunca le agradezcan nada, corre el riesgo aún de que lo critiquen, pero siga adelante. Para terminar, a ustedes que quieren hacer esto y que quieren servir al Señor, cuando se acerque un Timoteo, cuando tenga un Timoteo, ámelo, cuídelo, comparta con él, enséñele apropiadamente la Escritura. Y cuando Dios le dé un Epafrodito, ayúdelo, ámelo, permita que él le ministre usted a él también. Haciendo eso, su vida será diferente, bendecirá a otros, y nosotros caminaremos en la vida con sabiduría cuando juntos a los Timoteos y a los Epafroditos aprendamos a vivir en amor y respeto y para la gloria de nuestro Señor.
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1: Hoy me gustaría que abriera su Biblia, si puede hacerlo, primeramente en el libro de Esdras, capítulo 9, versículos 1 a 9. Después iremos al Nuevo Testamento para leer el capítulo 9 del Evangelio según San Mateo. Quisiera que por un momento pensemos en algunas cosas que tal vez muchos de ustedes no conocen, pero que nos entregan algunos detalles importantes de alguien que realmente ha causado un impacto en el mundo. Me refiero al doctor Billy Graham, el más grande evangelista que hemos tenido en la historia. La primera pregunta: ¿en qué año se celebró la primera campaña del doctor Billy Graham? La respuesta es que fue en 1939, en una pequeña población llamada Palatka, en el estado de Florida, en una pequeña iglesia bautista. Allí comenzó a predicar este gran hombre de Dios su primera campaña. La segunda pregunta podría ser: ¿en qué ciudad se celebró la primera cruzada de evangelización a nivel de ciudad? La respuesta correcta es Grand Rapids, Michigan. Allí, la primera campaña de evangelización a nivel de ciudad. Mire cómo va creciendo el ministerio del Dr. Billy Graham poco a poco. Con el paso del tiempo, Dios reunió un equipo maravilloso de hombres y mujeres que trabajaron con él. Todavía trabajan muchos de ellos. El director de canto, Cliff Barrows, un hombre sencillo, humilde. Compartí con él algún tiempo en Holanda, en Ámsterdam. Un hombre que ha trabajado la mayor parte de su vida con el Dr. Billy Graham. Y luego acompañado también de un maravilloso cantante, quien trajo mucha bendición a través de sus himnos, Jorge Beverly Shea. Es casi increíble pensar que esas personas han estado junto al Dr. Billy Graham por más de décadas. A pesar de todo lo que ha ocurrido, a pesar de

0: que en el principio tenían dificultades para iniciar las campañas, Dios ha hecho una obra maravillosa. En 1946 el equipo recibió una invitación para viajar a realizar una cruzada en Inglaterra. Se celebraron reuniones en la arena Harangay, que resultó ser el punto crucial de cambio de vida para muchos en esa ciudad. Pero ese no fue el lugar donde el Dr. Graham habló a la multitud más numerosa. En mayo de 1973 en Corea, 1.100.000 personas asistieron. Por supuesto, la mayoría estuvieron de pie en todas las reuniones de la cruzada. Pero lo asombroso en cuanto a Billy Graham es que la cantidad de gente nunca pareció hacer alguna diferencia para él. Aquellos que hemos tenido la oportunidad de escucharlo, sabemos que sea la multitud escasa o muy numerosa, sea que se trate de una pequeña iglesia bautista en alguna población pequeña o un gigantesco estadio en alguna de las ciudades de los Estados Unidos, siempre se escucha la repetición de una frase que me encanta. El doctor Billy Graham constantemente dice: la Biblia dice, la Biblia dice. Eso acentúa todos sus mensajes. Siempre hay la sencillez de estilo, siempre la urgencia en el mensaje. A veces aquellos que estudiamos profundamente las Escrituras nos preguntamos, ¿cómo es posible que un hombre tan sencillo, con un mensaje tan sencillo, alcance a tantas multitudes? La respuesta es que el Espíritu de Dios lo ha llamado a ser un evangelista. Y el mensaje evangelístico, a las personas que no tienen idea del mensaje de salvación, tiene que ser sencillo. Me gusta estudiar a la gente cuando asisto a alguna de las reuniones de las cruzadas del Dr. Billy Graham. He pasado en algunas de ellas. Algunos empiezan como bostezando, mirando un reloj. Tal vez fueron llevados por sus familiares, pero terminan sentados al borde de su asiento. Mejor todavía, terminan levantándose y pasando al frente en medio de miles de personas para aceptar el llamado a entregar su vida a Jesucristo y aceptarlo en su corazón por la fe como el Salvador personal. Aparte de la autoridad y sencillez y urgencia del mensaje de este hombre, siempre he apreciado mayormente su humildad. En una conferencia de prensa justo antes de que empezara el ministerio en la arena Harringway de Londres, Billy Graham dijo: hemos cometido errores, pero siempre tratamos de aprender de ellos. Gracias a Dios por los incontables hombres y mujeres que Él ha usado a través de los años para ayudarnos y enseñarnos a ser más eficaces para alcanzar nuestro mundo para Cristo. Luego, continúa diciendo: yo presento a un Dios que importa y que hace su demanda sobre la raza humana. Y cuando rompemos sus leyes morales, sufrimos; cuando las guardamos, tenemos paz y gozo interno. Pido un avivamiento que haga que hombres y mujeres regresen a sus oficinas y talleres para poner en práctica las enseñanzas de Cristo en sus relaciones diarias. Hay una declaración que sobresale en esa cita que tiene ya varias décadas y que es relevante hoy tanto como el día en que fue dicha en Londres. Pido un avivamiento. Pido un avivamiento. Ahora permítanme aclarar algo. Aun cuando usted y yo tradicionalmente pensamos de campañas de evangelización o de avivamientos en términos de alcanzar a los perdidos, la verdad es que los perdidos nunca pueden avivarse, ¿no es cierto? Se puede avivar solo a los que están vivos. Es esencial, por consiguiente, que haya vida antes de que se pueda revivir esa vida con nuevo poder. Al perdido solo se le puede hallar. El que está muerto en delitos y pecados no puede revivir, tiene que vivir, tiene que tener nueva vida. El perdido solo puede ser salvo. Pero si usted quiere hablar de avivamiento, ese es un mensaje para los ya salvos, para quienes de alguna manera han perdido su significación, para quienes han empezado poco a poco a vivir vidas mediocres. Para decirlo directamente, han permitido que el pecado los atrape, han permitido que los remache, impidiéndoles remontarse y contar para Cristo como personas responsables y gratas por la salvación recibida. Eso, amigo y amiga oyente, es una tragedia. antes de que podamos esperar que haya alguna clase de avivamiento que barra nuestro vecindario, esperanzadamente nuestras ciudades y hasta nuestra nación, la iglesia debe ser reavivada. Esto no es nada nuevo. El origen de este mensaje se halla en el Salmo 85, y le invito a buscar esa porción en su Biblia. El salmista está orando, como lo hace con frecuencia en los salmos, está clamando el favor de Dios, pidiendo misericordia. Antes de que pase mucho, usted observa que lo hace por el pueblo de Dios, actúa como sacerdote al orar por el pueblo de Dios. No está orando por los perdidos. Está orando por el pueblo de Judá, el pueblo de Dios. Escuche lo que dice. Fuiste propicio a tu tierra, oh Dios. Volviste la cautividad de Jacob. Perdonaste la iniquidad de tu pueblo. Todos los pecados de ellos cubriste. Selah. Cuando dice allí en un salmo Selah, S-L-A-H, Selah, significa pausa. El escritor le pide a los lectores que hagan una pausa, tal vez para que reflexionen. Le vuelvo a leer para que usted reflexione. Perdonaste la iniquidad de tu pueblo. Todos los pecados de ellos cubriste. Reprimiste todo tu enojo. Te apartaste del ardor de tu ira. Restáuranos, oh Dios, de nuestra salvación, y haz cesar tu ira de sobre nosotros. ¿Estarás enojado contra nosotros para siempre? ¿Extenderás tu ira de generación en generación? ¿No volverás a darnos vida para que tu pueblo se regocije en ti? Muéstranos, oh Jehová, tu misericordia y danos tu salvación. Esta palabra significa liberación. Señor, dice el salmista, yo no vengo solo en mi nombre, vengo a nombre de tu pueblo. No vengo solo con mis pecados, vengo a ti en todo nuestro pecado, en toda nuestra necesidad, y te pido que vuelvas a darnos vida, te pido que vuelvas a renovarnos. ¿No volverás a darnos vida para que tu pueblo se regocije en ti? Está diciendo, te confieso, Señor, que esto debe empezar con arrepentimiento. Al pensar en la historia del mundo, la historia de Dios, el mundo de Dios, al concentrarme especialmente en el pueblo de Dios, puedo hallar puntos especiales aquí y allá en donde hay una inversión de los eventos y un fresco estallido de nueva esperanza. Puedo distinguir varios avivamientos o despertamientos espirituales en toda la historia donde Dios en forma maravillosa ha trabajado en la vida de los individuos. En los días de los jueces, cuando el pueblo adoptó un estilo de vida, llegó el momento difícil para ellos. Fue llevado a la esclavitud, llegó la iniquidad. Cuando se casaban con los inconversos y se entrelazaban sus vidas con las de ellos, Dios tuvo que tomar acción y Dios envió hombres, hombres fuertes, tales como Gedeón, Barak, Jefté y Sansón. Mujeres firmes, como Débora. No fueron hombres perfectos, sino fuertes que sirvieron como libertadores, a quienes se les asigna el nombre de jueces. Y cada uno de estos hombres dirigieron un avivamiento cuando el pueblo de Dios se arrepintió. Luego vinieron los días de los reyes. Especialmente durante la época del reino dividido, hubo avivamientos. Algunas veces fueron encabezados por reyes. Reyes como Josías y Usías y Ezequías. Algunas veces los dirigió un profeta, tal como Oseas o Elías. Siempre pienso en un relámpago cuando pienso en Elías, el profeta que se levantó cara a cara contra Acab y le dijo que habría sequía en la tierra. Y vino la sequía y la hambruna llegó. Incluso el ganado del rey murió. Porque Dios es un Dios de amor y fuego consumidor. Con Dios no se juega. Nadie puede hacerlo sin consecuencias. Ni usted, querido amigo. Hubo profetas como Jonás. Tal vez se sorprenda oír que el resultado de su ministerio fue el más grande avivamiento en la historia del mundo. La ciudad de Nínive se convirtió a Dios, tal vez algo así como 600.000 personas. El avivamiento comenzó en el pueblo de Dios, pero se extendió de tal forma que Dios empezó a trabajar a través de su espíritu, llevando a sus mensajeros como Jonás para que el pueblo de Dios se arrepienta. y para que el pueblo impío conozca a Dios. Al pasar del Antiguo al Nuevo Testamento, usted llega al comienzo de la era cristiana e inmediatamente se halla con un hombre en el desierto predicando arrepentimiento. Las primeras palabras que salen de la boca de Juan, según leemos en Mateo 13, es: arrepentíos, el reino de los cielos se ha acercado. Jesús vino cuando Juan estaba en la cárcel, y las palabras de Jesús fueron: arrepiéntanse, arrepiéntanse, cambien de actitud, el reino de los cielos se ha acercado. Nota el mismo patrón. Jesús discipuló a 12, 11 fueron fieles, y todos se convirtieron, todos llegaron a ser portavoces de la iglesia de Jesucristo. La mayoría de ellos tenía como su mensaje principal la misma palabra: arrepiéntanse. Judíos, arrepiéntanse. Griegos, arrepiéntanse. Romanos, arrepiéntanse, arrepiéntanse. Los padres de la iglesia no ignoraron este mensaje. Cuando llegamos a los días oscuros de la historia de Europa, cuando usted mira en retrospectiva y haya grandes hombres de Dios como Wycliffe, quien empezó un avivamiento con su pluma, pero de todas maneras un despertamiento espiritual maravilloso. Se llega a Alemania, se halla Lutero, un avivamiento en el estudio de la palabra, y haya Calvino en Suiza, o Savonarola en Italia, o Juan Knox en Inglaterra. Se conoce a Wesley y a Whitfield en Inglaterra. Al cruzar el Atlántico va a los Estados Unidos y lleva su mirada a Jonathan Edwards, a Dwight Moody, y va a nuestros distintos países latinoamericanos y estudia su historia y encuentra avivamientos, avivamientos que han despertado al pueblo que se ha quedado cómodo, tranquilo, disfrutando de los beneficios. En Chile se recuerda a un gran hombre llamado el señor Hoover, y en otros países a grandes hombres que han significado un cambio radical en la historia de la iglesia. También tenemos el deseo que en estos días en que la iglesia se ha acomodado o se ha quedado en esquemas antiguos, eso es lo que ocurrió cuando Lutero comenzó a buscar a Dios. Se dio cuenta que la iglesia se había quedado en sistemas antiguos, que la iglesia se quedó atrás, se quedó vendiendo indulgencias, entregando salvación por un pago de dinero, que la Biblia había quedado amarrada a los púlpitos para la interpretación privada de unos pocos hombres, en un idioma que no entendía el pueblo. Y los reformadores dijeron: esto no es posible. La iglesia se quedó con estructuras equivocadas. Es lo mismo que ocurre en todo lugar. Es lo mismo que en estos días estoy investigando en mi propio país. Creo que en Chile el Evangelio ha cumplido una labor maravillosa. Creo que en Chile el Evangelio ha tocado lo más profundo del corazón desde los grandes avivamientos, y llegó principalmente a los pobres, y los pobres en Chile, llamados canutos, despreciados en algunos momentos, pero a la vez respetados por los profesionales, respetados por los hombres de negocios que en el pasado, y espero que todavía hoy, preferían contratar a los cristianos, aunque eran pobres, pero eran honrados, tenían integridad, no llegaban borrachos a sus trabajos. Así que sabían que tenían un hombre responsable, una mujer responsable. Así que el Evangelio tocó el estrato de la sociedad en mayor necesidad. Y allí el Evangelio comenzó a fluir y a fluir, y se hizo fuerte. Y hoy, tal vez entre un 18, 20, algunos dicen 25% de la población es evangélica. Pero una población evangélica así, tristemente, no ha hecho un impacto tan grande como debería. Por supuesto que hay un gran sentido de integridad, pero también creo que no ha existido un gran impacto. He tenido la posibilidad de visitar Bolivia. y descubrir que un pequeño número de creyentes en ese país tienen en universidades cristianas, colegios cristianos, radios cristianas, televisiones cristianas y tienen un impacto en muchos niveles. Tristemente en Chile no tenemos una universidad cristiana, pocos colegios cristianos. El ejemplo es la estación de Radio Armonía, que solamente esa cadena tiene 25 estaciones de radio, todas compradas con dinero del pueblo chileno, sin ayuda del extranjero. Además de eso, hay otras 10, 12 emisoras más cristianas que cumplen también una labor importante. ¿Qué ha ocurrido? Hay un impacto en ciertas áreas. Hay unos pocos canales de televisión, de cable, que están haciendo un impacto. Pero me pregunto, ¿nos quedamos atrás? Hoy la iglesia comienza también en algunos años a extenderse al mundo profesional y he tenido la posibilidad de dar conferencias en iglesias donde se reúne gente profesional y a profesionales. Está cambiando, ahora hay más empresarios cristianos. Y necesitamos ahora que empecemos a hacer una reforma, cambios, que no nos quedemos en los estatutos y reglamentos de siglos atrás. Y que la iglesia mantenga el mismo evangelio, pero con sistemas dinámicos y profesionales que muestren que el evangelio no solo toca a los pobres, sino también a los profesionales, a la clase media, a la clase alta. Así que los grandes hombres de Dios han hecho un impacto. Y esos hombres hablaron la verdad sin temor, con amor, con respeto. No fueron apreciados por todos, pero dijeron la verdad. Y las estructuras comenzaron a cambiarse y el avivamiento brotó cuando el pueblo de Dios dejaba ese estilo, esa comodidad, esos pecados y a la vez esos sistemas anticuados que ponían el vino nuevo en odres viejos. Así que el avivamiento no es un concepto del Antiguo Testamento, no se limita al Antiguo Testamento, no se limita al Nuevo Testamento, se limita tampoco a la historia. El avivamiento sigue y seguirá. Observe lo que dice Mateo 3 y escuche las palabras de este profeta de apariencia extraña en el desierto que se llamaba Juan. En aquellos días vino Juan el Bautista predicando en el desierto de Judea y diciendo: arrepentíos porque el reino de los cielos se ha acercado. ¿A quiénes le estaba hablando? Estaba hablando a los religiosos, a los escribas, a los fariseos. Las ciudades volcaban sus poblaciones al desierto y toda clase de personas le oían y Juan no escatimaba su mensaje. Le dijo que era tiempo de volverse. ¿Qué significa la palabra arrepentirse? ¿Cuál es el concepto bíblico del que oímos tan poco en nuestro mundo secular? ¿Qué quiere decir arrepentirse? El término significa literalmente cambiar de opinión, de parecer, cambiar de actitud. Se forma de dos palabras griegas unidas, meta, que quiere decir dar la vuelta, y noeo, que significa, que indica la mente. Es como dar la vuelta mentalmente. Pero espere, esto suena más bien superficial. Usted cree que cuando estoy yendo en esta dirección y decido tomar otro camino, ¿me he arrepentido? No, no es tan sencillo, no es tan fácil como cambiar de parecer en cuanto a la carretera que quiere tomar. Siempre conlleva una decisión radical. Avanzo en esta dirección y he comprendido el error de mi caminar e invierto mi decisión para empezar a marchar en dirección opuesta. En ese sentido es cambiar de parecer. Hago un llamado a la iglesia latinoamericana. Hago un llamado a los líderes latinoamericanos. ¿Recuerda aquellos tiempos en que se pensaba que la mundanalidad era que la gente, que las mujeres se pongan un par de aretes, que usen anillos o que se corten el pelo? Bueno, muchas iglesias pentecostales han cambiado aún esta posición, otras no. Pero muchas iglesias pentecostales han cambiado. ¿Y qué ha ocurrido? Hoy la mundanalidad es más peligrosa porque hoy sí tiene esas características de las cuales habla la Biblia. Porque la mundanalidad es una filosofía de pensamiento y hoy a través del misticismo, a través de el excesivo énfasis en las cosas místicas y el olvido de la palabra de Dios, a diferencia de lo que dice Billy Graham, la palabra de Dios dice, la Biblia dice, hay muchos que andan diciendo, esta es mi experiencia, esto es lo que ocurrió con mí, esto es lo que yo digo, esto es lo que me pasó, esto es lo que tiene que ocurrir con ustedes, y el mundo se mete a la iglesia, y esa es mi advertencia. Cuidado con ese peligro.
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0: Al final del capítulo 15 del libro de los Hechos de los Apóstoles, Lucas describe un serio conflicto entre dos líderes de la iglesia primitiva. Pablo y Bernabé eran misioneros humanos y no santos de yeso a quienes debemos adorar. Eran hombres falibles y con derecho a tener desacuerdos por sus opiniones diferentes. La lucha de voluntades fue tal que no se registra en las escrituras que hayan vuelto a ministrar juntos. Al continuar nuestro estudio de la serie El crecimiento de una visión que se expande, observaremos la experiencia de Pablo y Bernabé y aprenderemos algunas lecciones en este mensaje, Un choque entre colaboradores.
1: La iglesia es un lugar compuesta por seres humanos. Aquellos que tienen la idea equivocada de que la iglesia primitiva nunca tuvo dificultades están equivocados. Un simple vistazo a Hechos capítulo 15, versículos 36 al 40, nos muestra que los cristianos también tenemos dificultades a lidiar con ellas. Y durante este sermón estamos hablando de los desacuerdos que ocurren dentro del cuerpo de Cristo. Hemos dicho algunas cosas en el programa anterior. Primero, que los desacuerdos son inevitables. Segundo, que incluso los creyentes consagrados no siempre concuerdan. Tercero, que en todo desacuerdo hay dos ingredientes. Uno es algún asunto en cuestión, y el número dos, hay puntos de vista diferentes. Se trata del mismo asunto, pero mirado desde dos perspectivas distintas. La mayoría de nosotros procedemos de trasfondos muy variados, tenemos diferentes opiniones, diferentes formas de ver la vida, y por lo tanto existirán diferencias. En cuarto lugar, en muchos desacuerdos, cada lado es igualmente válido. Ambos pueden tener razón. Así que debemos aprender a vivir y tratar con ellos. Ahora, en el capítulo 15, los últimos seis versículos hablan de un asunto que se describe en forma sencilla. La pregunta era, ¿se le puede dar una segunda oportunidad a un desertor? Ese fue el asunto que tenían entre Pablo y Bernabé. Recuerde que en todo desacuerdo hay un asunto y un punto de vista, y ambas cosas se encuentran allí. El asunto en cuestión es si la persona llamada Juan Marcos, que se había regresado en un viaje anterior, podía recibir una nueva oportunidad en este siguiente viaje que estaban planificando. Bernabé decía que sí, Pablo dijo no. El versículo 36 dice, después de algunos días, Pablo dijo a Bernabé, volvamos a visitar a los hermanos en todas las ciudades en que hemos anunciado la palabra del Señor, para ver cómo están. Bernabé pensó, excelente idea, llevemos también a Juan. El versículo 38, pero a Pablo no le parecía bien llevar consigo al que se había apartado de ellos desde Panfilia y no había ido con ellos a la obra. La expresión no le parecía bien es igualmente la traducción de un verbo en tiempo imperfecto. Es decir, Pablo continuaba insistiendo. Bernabé estaba mirando, observando, mirando al ministerio y diciendo, debemos llevarlo. Pablo dice, no, no debemos llevarlo. Observe lo que dice el siguiente versículo. Y hubo tal desacuerdo entre ellos. La palabra desacuerdo es el vocablo griego que significa un ataque repentino, una convulsión, una violenta emoción en acción. Eso fue lo que ocurrió entre Pablo y Bernabé. Bernabé dijo, Pablo, tú no entiendes. Pablo dijo, yo sí entiendo, no quiero llevarlo. El pastor Chuck Swindoll relata que hace un tiempo se encontró con un hombre que se gana la vida trabajando con atletas profesionales. Le dio unas cuantas nociones muy interesantes respecto a esos atletas que algunas veces, pues su hinchada los considera héroes. Le dijo, si pudieras trabajar con alguno de ellos, vería las cosas de una manera muy diferente. Y mencionó uno tras otro, el tipo de personaje casi odioso que muchos de ellos se han convertido. Mark Twain dijo, somos como la luna, tenemos un lado negro que no nos gusta que nadie vea. Y así ocurrió con los apóstoles. Pablo dice, no vamos a llevarlo. Bernabé dice, sí lo llevaremos. Y allí surge un gran desacuerdo. Alguien describió lo sucedido como si hubiera ocurrido de la siguiente manera. Pablo diciendo, Marcos, no, no podemos llevarlo. Nos falló la última vez, ¿no te acuerdas? Bernabé dice, pero eso fue la vez pasada. Pablo responde, lo más probable es que nos falle de nuevo. No se puede confiar en él, es un desertor. Bernabé, Ya ha tenido ocasión de reflexionar sobre el asunto, Pablo. Tenemos que darle otra oportunidad. Tiene los arreos de un misionero y de uno bueno. Pablo responde, dime una cosa, Bernabé. ¿No se trata de que quieres llevarlo simplemente porque es tu primo? Bernabé responde, eso no es justo, Pablo. Sabes que he tratado de ayudar a muchas personas que no son parientes míos. Tú eres uno de ellos. Estoy convencido que este muchacho necesita comprensión y estímulo. Pablo responde, necesitamos a alguien que pueda resistir la persecución. Y no lo tuvimos. Ahora vamos a pasar por turbas enfurecidas, azotes, tal vez la cárcel. Nuestro equipo tiene que ser unido, Bernabé, completamente confiable. ¿Cómo se puede confiar en un hombre que nos falló, como Marcos? No, Bernabé, no. Recuerda las palabras del maestro, ninguno que poniendo su mano en el arado echa a mirar hacia atrás. Es apto para el reino de Dios. Siempre es útil citar un par de versículos, ¿no es cierto? Tal vez ese era el estilo de Pablo. Sigamos con esta conversación imaginaria. Bernabé responde, he hablado con él respecto a su fracaso. Estoy seguro que no nos abandonará de nuevo. Rehusar llevarlo puede hacerle daño en este momento de su arrepentimiento. Sería como romper una caña que ha sufrido rasguños o como apagar el pábilo que humea. ¿Capta ahora lo que ocurrió? Pablo dice, no se puede confiar en esta clase de personas. Bernabé dice, no podemos evitar llevarlo, debemos confiar. Estoy seguro de que si Pablo los hubiera tenido todas consigo, hubiera citado Proverbios 25:19, que dice, como diente roto y pie desconyuntado, es la confianza en el prevaricador en el tiempo de la angustia. Si alguna vez usted ha estado en la guerra, sabe la tragedia que ocurre cuando un compañero se repliega. Así es como Pablo lo veía. Vaya, Bernabé, si piensas que el primer viaje fue difícil, espera que veas lo que va a ocurrir en este. Marcos es un desertor, lo lleva en la sangre. No te confíes en él, déjalo tranquilo. Y Bernabé dice, ha crecido, Pablo. Está perdonado, llevémoslo. Segundas oportunidades. Mencionemos unas pocas. Hay algunos relatos bíblicos que pueden ayudarnos. Moisés fue un homicida antes de ser el libertador. Jefté era un hijo ilegítimo que dirigió una bandida de maleantes en la tierra de Tob, antes de que Dios le tomara y le dijera, tú eres mi hombre para juzgar a la nación de Israel. Rahab era una prostituta en las calles de Jericó, antes de que Dios la escogiera y la incluyera en el salón de la fama de la fe, la que proveyó seguridad para los espías israelitas. Elí y Samuel fueron como padres, un fracaso. El testimonio bíblico abunda al respecto. Sin embargo, aparte de eso, no se menciona ningún otro pecado de Samuel. Dios le dio otra vez nuevas oportunidades. ¿Quién podría olvidar a Jonás? Profeta pródigo. Fue quien hizo el primer desembarco anfibio en su viaje misionero. ¿Y qué tal en cuanto a Pedro? Dijo, no le conozco al maestro. Y luego se calienta al fuego. Y te repito que no le conozco, y lanza palabrotas para hacer hincapié en su afirmación. Los discípulos no deberían decir palabras soeces, así que otros tuvieron otra oportunidad, incluyendo Pedro. ¿Se da cuenta que el primer portavoz de la iglesia es prueba del hecho del evangelio de la segunda oportunidad? Dios se la dio. Bernabé decía, así es como debe ser, gracias a Dios que alguien nos dio una segunda oportunidad a nosotros, démosela a Juan Marcos. Pablo dice, no. Supongo que al poeta se le había dado una, cuando compuso la siguiente poesía. Con paso incierto se acercó a mi mesa, después de terminada su labor. Otra hoja limpia para mí, maestro. No he podido llenar esta mejor. Tomé su hoja emborronada y sucia, otra hoja limpia en blanco le entregué, y al infundirle en mi sonrisa aliento, hazla mejor ahora, murmuré. Al trono me acerqué lleno de pena. La carrera del día al terminar, otro día nuevo para mi maestro, he perdido el que acaba de pasar. Tomó mi día destrozado, inútil, y otro día nuevo en blanco me entregó, y al infundirme en su sonrisa aliento, cumple mejor ahora, murmuró. Linda poesía, ¿no es cierto? Si Dios calificara la iniquidad, ¿quién podría sostenerse? Así es como Bernabé lo veía. Eso es lo que ocurre en muchos desacuerdos. Hay muchos puntos en ambos lados. No hay ninguna cuestión doctrinal en juego. Es un factor práctico. Así es con su situación presente, que lo tiene ahora sin reconciliarse con su amigo de largo tiempo. Pero las líneas se han trazado, la muralla ya está levantada. Usted no está tratando de escalarla ni tratando de abrir una brecha en ella. Usted está decidido a dejarla en su lugar. Pues bien, me encantaría decir que estos hombres, con sus verrugas de imperfección, resolvieron el asunto y llegaron a una conclusión final aceptable. pero no puedo decir tal cosa. Observe lo que dice el versículo 39. Y hubo tal desacuerdo entre ellos que la solución no fue tal, sino que se separaron el uno del otro, y Bernabé tomó a Marcos y navegó a Chipre. Bernabé era nativo de Chipre, así que le dijo a Marcos: vámonos a casa. Uno pasa el tiempo junto a sujetos como este, le da toda la oportunidad de esta vez, y ahora que es tu turno no quiere llevarte, así que vámonos. Pablo se arremangó, unió su corazón al de Silas y partió en el viaje misionero número 2. A.T. Robertson tiene razón al escribir: nadie puede con justicia culpar a Bernabé por darle a su primo Juan Marcos una segunda oportunidad, ni a Pablo por temer llevarlo consigo de nuevo. El sentido común de uno puede inclinarse hacia Pablo, pero el corazón se inclina hacia Bernabé. Pablo y Bernabé se separaron con ira, pero ambos lamentando la situación. Pablo le debía a Bernabé más que a cualquier otra persona en la tierra, y Bernabé estaba dejando al más grande espíritu de su tiempo y de todos los tiempos. Esa es la tragedia de las discusiones sin reconciliación y el conflicto o choque. Ambos pierden, no solo uno. Ambos se separaron, cortaron todo contacto, excepto por algunos comentarios por aquí y por allá en cuanto a Bernabé. Nunca más se le vuelve a mencionar en las Escrituras. Ciertamente no en el relato del doctor Lucas de los Hechos de los Apóstoles. Viajó a Chipre, no se supo más. La tradición nos cuenta muchas cosas acerca de Bernabé, pero las Escrituras no dicen mucho más. El versículo 40 dice: y Pablo, escogiendo a Silas, salió encomendado por los hermanos a la gracia del Señor. Allí quiere decir junto a, al lado de, otorgar o conceder o suplir, así que le proveyeron a Pablo y a Silas de lo necesario para el viaje. Respaldaron a Pablo. ¿Por qué? Especialmente cuando de los dos parecía ser el más obstinado, o por lo menos el menos perdonador. Primero, Bernabé al parecer no les dio ninguna otra alternativa, se fue. En segundo lugar, Pablo todavía estaba decidido a viajar. Esa es la obra de la iglesia, realizar el trabajo, aun cuando algunos pueden desviarse o abandonar la tarea. Así que se comprometieron, unieron sus manos, oraron, señalaron las finanzas y enviaron a Pablo de camino. ¿Sabe una cosa? Pablo salió con el corazón entristecido. Ganó la discusión, pero perdió un amigo. A propósito, he dejado bastante tiempo para la aplicación porque pienso que el estudio de dos personajes que chocaron en el primer siglo nos sirve de poco a menos que construyamos un puente hacia el siglo XX, que es donde nosotros vivimos. Necesitamos ayuda. Hallando en este pasaje dos o tres aplicaciones que para mí reflejan la vida, quisiera darle los siguientes pensamientos. Quiero que los escuche con atención. Primero, cuando haya desacuerdo, esfuércese por considerar ambos lados antes que solo el suyo propio. Veamos lo que dice Filipenses 2:3-4. Ilustra perfectamente este punto práctico. Cuando haya algún desacuerdo, esfuércese por ver ambos lados. Digo esfuércese porque eso es lo que se requiere. El hombre natural, sin el control del Espíritu de Dios, jamás cederá. Si lo hace, será por el motivo equivocado. Se necesita del Espíritu de Dios cambiando el corazón para poder decir genuinamente: en realidad quiero ver tu punto de vista. Filipenses 2:3. Nada, dice, hagáis por contienda o por vanagloria. Antes bien con humildad, estimando cada uno a los demás como superiores al mismo, no mirando cada uno por lo suyo propio, sino cada cual también por lo de los otros. No dice ignora tus intereses. Lo que dice es no seas exclusivo. Con frecuencia sufrimos de miopía, tendemos a ver solo a nosotros mismos y nuestro punto de vista. El apóstol dice en Filipenses: no miren solo por sus propios intereses, miren también por los intereses de la otra persona. ¿Sabe lo que exige esto? Objetividad. Sinceridad, humildad. Quiere decir que me identifico con los sentimientos de la otra persona, que me pongo en sus zapatos y digo: vaya, eso es un punto válido. La señora Martin concordaría con esto. Era una maestra de cuarto grado que estaba en casa enferma de influenza y recibí de su clase una tarjeta deseándole pronta mejoría. Había comprado una enorme tarjeta y debajo del poema impreso en tinta rosada se leía lo siguiente, escrito a mano por los muchachos. Decía: querida señorita Martin, su clase de cuarto grado le desea una pronta mejoría, por una votación de 15-14. La señora Martin tenía que darse cuenta de que habían 14 alumnos a quienes no le entusiasmaba mucho la idea de que ella regresara pronto. Había 15 que decían: vuelva pronto. Cuando haya desacuerdo, esfuércese por ver ambos puntos de vista. Segundo, y escuche con atención, cuando ambos lados tienen buen respaldo, busque un acuerdo sabio. Eso es lo que Pablo y Bernabé no quisieron hacer. No hay ninguna iglesia en el mundo que se salvaría de una división si no fuera porque llegamos a un acuerdo mediante la sabiduría para manejar las diferencias. No hay ninguna organización para eclesiástica que continuaría en existencia si alguien no estuviera dispuesto a ceder su preferencia particular y llegar a un acuerdo. Escuches estas sabias palabras. ¿Pudieran Pablo y Bernabé haber llegado a un compromiso razonable? Ceder no hubiera significado herejía, por cuando no había ninguna doctrina involucrada. Pablo podría haber dicho: Bernabé, lo llevaremos a prueba. Si no resulta, en el primer mes o dos, lo enviamos de regreso. Tal vez Bernabé podría haber concedido. En realidad, necesitamos obrero consagrado. Tienes razón, Pablo. Démosle a Juan Marcos una tarea de menor envergadura y veamos cómo la hace. Mientras tanto, emprendamos el viaje y si oímos que Juan cumple bien, le enviaremos a buscarlo para que se una a nosotros en el camino. ¿O no pudieran haber acordado algún plan contingente? Llevemos a Marcos, pero también a otros. Si Marcos no abandona, tendremos otros que nos respaldarán. Por supuesto, lo máximo para los que ostentan autoridad es recordar a sus subalternos que son ellos la autoridad. Y para ello no necesitamos tener una actitud tiránica. No debemos nunca tenerla. La persona en posición de liderazgo que rehúsa hacer algún compromiso no ostentará liderazgo por mucho tiempo. O si acaso sigue en esa posición, se convertirá en una isla, totalmente aislado de los demás. Una de las mejores cosas que un pastor puede tener es contar con ayudantes en su ministerio. Para mí probablemente es la mejor manera de acigatear la responsabilidad y dar consejo. Esto me trae a la tercera aplicación. Si el conflicto persiste, interésese lo suficientemente hasta resolverlo, no huya. Vivimos en un mundo de escapismos, casi llegamos al mundo, al punto de la solución y huimos. Abandonamos los estudios, abandonamos el matrimonio, dejamos el trabajo, salimos huyendo. Ocurre vez tras vez. Así ocurrió en el problema entre Pablo y Bernabé. Ambos salieron huyendo. A veces allí es donde se necesitaba un asesor, un consejero. ¿Sabe usted cómo salimos huyendo? A veces es colgar el teléfono de un solo golpe. Todo lo que eso prueba es que usted puede mover el auricular del teléfono 50 centímetros. También prueba que usted es una persona pequeña. Colgar no le ayuda en nada. Otra manera: está bien, me quedo, pero no diré nada. O se marcha de su habitación y cierra la puerta con un portazo. David Augsburger, en su libro Suficiente interés como para confrontar, escribe lo siguiente: el conflicto en sí no es bueno ni malo, no está bien ni está mal. El conflicto es sencillamente un conflicto. La manera en que vemos, abordamos y resolvemos nuestras diferencias es en gran medida lo que determina nuestro modelo de vida por entero. Ahora escuche estas tres ilustraciones. Si veo el conflicto como algo fijo del destino de la suerte, explicando sencillamente no podemos llevarnos bien, somos incompatibles, jamás nos comprenderemos el uno al otro, no hay nada que hacer. Entonces el modelo de mi vida será evadir la amenaza y avanzarse con mi propia manera segura y bien armada. La segunda posibilidad es que si veo el conflicto como aplastante, es decir, si chocamos, me juzgarán, me rechazarán, nuestra amistad se romperá, entonces el modelo de mi vida será actuar como si fuera un buen tipo, cediendo rápidamente para mantener las cosas con comodidad. Si veo el conflicto como un asunto inevitable, de bien o de mal, entonces yo pensaré: es mi deber ante ti, ante mí mismo y ante Dios defender la verdad y mostrarte que está cerrado. Mi vida será rígida, tal vez perfeccionista y listo a juzgar. Si veo el conflicto como algo natural, neutral, normal, tal vez pueda ver las dificultades que experimentamos como tensiones en las relaciones y diferencias sinceras en cuanto a opiniones, y que se pueden resolver al interesarnos el uno en el otro y confrontar el asunto con la verdad expresada, pero con amor y tacto. El pastor Chuck Swindoll dice que hubo un tiempo en que él pensaría que jamás cejaría en lo absoluto. Entonces se casó, luego tuvieron hijos, al final tuvieron adolescentes. Y usted no verá ningún letrero en los parachoques de los automóviles que diga: pregúnteme sobre mis hijos adolescentes. Porque ellos piensan, no aceptan las cosas simplemente porque son personas menores, ya no son chicos. Simplemente quieren pensar, quieren razonar. Ante algunos de ellos es mejor quitarse el sombrero. Además, piensan en forma directa, casi siempre como asunto de blanco y negro. Algunas veces se especializan en las áreas grises, pero uno no sabe. Además, los ponen a uno a pensar y entonces tal vez haya que llegar a un compromiso o un arreglo con ellos. Eso arrincona a los padres inseguros. Muchos padres no son sino niños vestidos con ropas de adultos, casados, pero como si fueran niños casados, viviendo como infantes con apariencia de adultos. Para resolver los conflictos se requiere de madurez. Los niños huyen. Los adultos le hacen frente con sabiduría, si es que son maduros. Tal vez caiga, pero caigo dando golpes, dicen algunos. No me criaron enseñándome a darme por vencido. Voy a luchar con cualquier arma. Eso es equivocado. Debemos luchar con sabiduría. Debemos luchar con inteligencia, debemos aprender a apoyarnos mutuamente, debemos aprender a hacer las cosas con sabiduría. Todos nosotros vamos a enfrentar conflictos tarde o temprano. Los enfrentaremos en nuestra casa, en nuestra universidad, en la escuela. Lo enfrentará con amigos, lo enfrentará con conocidos, en los negocios. En todo lugar vamos a enfrentar conflictos, y los conflictos no destruyen la vida, sino la falta de habilidad de manejarlo. Por eso necesitamos conocer el gozo de vivir en armonía, lo que incluye que a veces necesitamos confrontar en amor, con mucho tacto y con mucho respeto, pero también a veces con mucha autoridad y con mucha firmeza. Lo que Dios quiere es que aprendamos a relacionarnos con sabiduría. Creo que si nosotros hubiéramos vivido en esos días, nosotros le hubiéramos dado tal vez hasta bofetadas. Nosotros tal vez hubiéramos también escupido al Maestro. Si hubiéramos vivido en los días de la crucifixión de Jesucristo, tal vez junto con la multitud hubiéramos pedido que Cristo sea crucificado. Si hubiéramos sido tal vez aquellos cercanos a la ejecución, hubiéramos clavado los clavos de su cruz. Si hubiéramos sido soldados, tal vez hubiéramos jugado juegos de azar. Si hubiéramos sido ladrones, tal vez también hubiéramos insultado. Dice la palabra de Dios que siendo aún pecadores, Cristo murió por nosotros. Mientras nosotros nos dedicábamos al proceso de clavarlo y escupirle y maldecirle y odiarle, Él murió. Porque Él quiere que nosotros aprendamos a vivir como Él vivió, aún desde la cruz. En sus momentos de más grande dolor, aprendió a tratar con amor, con gracia y con misericordia. A la vez, cuando tuvo que confrontar problemas, lo hizo con energía, con autoridad. Cuando tuvo que callar, calló. Cuando tuvo que hablar, habló. El más extraño divorcio de toda la historia es el divorcio entre la fe teórica y la práctica en nuestra vida diaria. Nosotros queremos hacer las cosas a nuestra manera, especialmente cuando enfrentamos conflictos, cuando deberíamos seguir las instrucciones de Dios, especialmente cuando nuestras emociones están alborotadas y queremos hacer cosas inapropiadas. Es allí cuando debemos vivir, no por emociones, sino por principios, no por nuestros gustos, sino por los mandatos de nuestro Señor. Por eso necesitamos a Cristo en nuestro corazón, y si usted nunca lo ha recibido, este es el momento de decirle: Señor Jesucristo, entra en mi corazón. Yo quiero aprender a enfrentar los conflictos contigo, pedirte perdón, ponerme en armonía contigo y también aprender a enfrentar los conflictos conmigo mismo y con todos los que me rodean, de la forma como tú supiste enfrentarlo. Ayúdame, Señor.

0: Estamos en una batalla, una pelea a muerte con el reino de maldad. Existe una conspiración contra el reino de Dios. Existe un reino de tinieblas y otro de luz, un reino de terror y el otro de amor. Existe el reino de la muerte y el reino de la vida. Existe el reino de Satanás y el reino de nuestro Dios y su Cristo, el Señor Jesús. Y usted necesita escoger cuidadosamente de parte de quién está. No podemos ignorar que existen dos reinos. El diablo es el príncipe de este mundo, pero nosotros somos ciudadanos del reino celestial y por lo tanto vivimos en territorio enemigo. Necesitamos ser advertidos de esto a tiempo para poder estar armados y preparados para la contienda. En el mensaje de hoy estudiaremos sobre el reino de maldad y el reino de Dios.
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0: Es grato para mí el decirles bienvenidos a El Amor que Vale. El tema de hoy es el reino de maldad y el reino de Dios. Por favor, leamos Mateo capítulo 9 desde el versículo 6. Es la oración modelo llamada el Padre Nuestro. No es para recitarla sin pensar. Es una guía de cómo debemos orar. Mateo 6, versículos del 9 al 13, dicen lo siguiente. Vosotros pues oraréis así. Padre nuestro que estás en los cielos, santificado sea tu nombre. Venga tu reino. Hágase tu voluntad como en el cielo, así también en la tierra. El pan nuestro de cada día, dánoslo hoy. Y perdónanos nuestras deudas, como también nosotros perdonamos a nuestros deudores. Y no nos metas en tentación, mas líbranos del mal. Recuerde que literalmente significa, líbranos del maligno. Porque tuyo es el reino, y el poder, y la gloria, por todos los siglos. Amén. Estamos en una batalla, una pelea a muerte con el reino de maldad. Existe una conspiración contra el reino de Dios. Existe un reino de tinieblas y otro de luz. Un reinado por el terror y el otro por el amor. Existe el reino de la muerte y el reino de la vida. Existe el reino de Satanás y el reino de nuestro Dios y su Cristo, el Señor Jesús. Y usted necesita escoger cuidadosamente de parte de quién está. Por favor, busque en el Antiguo Testamento el libro de Ezequiel. Deseo que estudiemos uno de los pasajes más asombrosos de toda la Biblia. Ezequiel 28, versículos del 12 al 19. Hijo de hombre, levanta endecha sobre el rey de Tiro y dile, así ha dicho Jehová el Señor. Tú eras el sello de la perfección, lleno de sabiduría y acabado de hermosura. En Edén, en el huerto de Dios estuviste, de toda piedra preciosa era tu vestidura, de cornerina, topacio, jaspe, crisólito, berilo y ónice, de zafiro, carbunclo, esmeralda y oro. Los primores de tus tamborines y flautas estuvieron preparados para ti en el día de tu creación. Tú, querubín grande, protector, yo te puse en el santo monte de Dios, allí estuviste. En medio de las piedras de fuego te paseabas. Perfecto eras en todos tus caminos desde el día que fuiste creado hasta que se halló en ti maldad. A causa de la multitud de tus contrataciones fuiste lleno de iniquidad y pecaste, por lo que yo te eché del monte de Dios y te arrojé de entre las piedras del fuego, oh querubín protector. Se enalteció tu corazón a causa de tu hermosura, corrompiste tu sabiduría a causa de tu esplendor. Yo te arrojaré por tierra, delante de los reyes te pondré para que miren en ti. Con la multitud de tus maldades y con la iniquidad de tus contrataciones, profanaste tu santuario. Yo pues saqué fuego de en medio de ti, el cual te consumió, y te puse en ceniza sobre la tierra a los ojos de todos los que te miran. Todos los que te conocieron de entre los pueblos se maravillarán sobre ti, espanto serás y para siempre dejarás de ser. Amigo, En una guerra es absolutamente necesario no subestimar al enemigo. Debemos conocer a nuestro enemigo. Por ello, este pasaje de Ezequiel es uno de los más importantes en toda la Biblia, para desenmascarar al diablo y verlo tal y como es, y cómo llegará a ser un día. No podemos ignorar que existen dos reinos. El diablo es el príncipe de este mundo, pero nosotros somos ciudadanos del reino celestial y vivimos en territorio enemigo. Jesús dijo en Apocalipsis a la iglesia de Pérgamo: yo conozco tus obras y dónde moras, donde está el trono de Satanás. Es decir, ustedes están viviendo en la sede del infierno. Vivimos en territorio enemigo. Necesitamos que se nos advierta esto a tiempo para poder estar armados y preparados para la contienda. El reino de maldad tiene un rey. Jesús lo llamó en Juan 14:30 el príncipe de este mundo. Entonces, ¿por qué este mensaje va dirigido al rey de Tiro? El versículo 12 dice que levantemos endechas sobre el rey de Tiro. El rey de Tiro es un nombre misterioso, un nombre simbólico dado a Satanás. Este es un tipo del diablo. Ahora bien, el rey de Tiro literalmente existió, y en los primeros 11 versículos leerá sobre él. Era un rey egomaniático que vivió en el Líbano. Él creía ser Dios, y Dios le habló una palabra de juicio, pero esta pasaba más allá de dicho rey. Iba dirigida al poder detrás del trono. Verá, había alguien que hacía que este rey se comportara de esa manera, alguien que ponía sugerencias en su malvada mente, y era Satanás. Por ello, Dios se dirige al diablo a través del rey de Tiro. Se dará cuenta que en las Escrituras Dios habla a Satanás a través de otros. Por ejemplo, en el huerto de Edén, Dios habló al diablo por medio de la serpiente, ya que ésta era el emisario de Satanás. Otro ejemplo está en Mateo 16:22, cuando Pedro comenzó a reprender a Jesús cuando él le hablaba de la cruz. Y el Señor le contestó: quítate de delante de mí, Satanás. Me eres tropiezo porque no pones la mira en las cosas de Dios, sino en las de los hombres. Bien, ¿estaba Jesús hablándole a Pedro o al diablo? Él le hablaba a Satanás a través de Pedro cuando dijo: quítate de delante de mí, Satanás. Aquí tenemos el mismo caso. Dios no está hablando principalmente al rey de Tiro, sino al poder detrás del trono, al que motivaba y manipulaba a ese malvado rey. Pablo nos advierte: no ignoremos sus maquinaciones. Pero creo que existen aquellos que viven actualmente saturados de ignorancia en lo que concierne al diablo, nuestro enemigo. Hoy intentaré responder a cuatro preguntas vitales. La primera pregunta trata con la creación del diablo. ¿Creó Dios un diablo? Y si Dios no lo creó, ¿de dónde salió? Porque antes que Dios no existe nada. La segunda pregunta trata con su corrupción. ¿Qué corrompió al diablo? ¿Cómo llegó Satanás a ser el diablo? La tercera pregunta trata con su continuación. ¿Por qué Dios no hace algo al respecto? ¿Por qué Dios no lo acaba, no lo erradica? ¿Por qué permite que continúe haciendo de las suyas? La cuarta pregunta trata con su condenación. ¿Qué le va a suceder al diablo? ¿Cuál es su destino? ¿Cómo y dónde acabará su carrera? Es necesario que comprenda todo esto a fin de que pueda ver el cuadro completo. Dios, por medio del profeta Ezequiel, nos da un vislumbre del reino de las tinieblas, y oro que Dios remueva el velo satánico de su mente y sus ojos, y que el Espíritu Santo le dé conocimiento espiritual sobre el reino del maligno, para que finalmente vea la victoria que tenemos en el Señor Jesucristo. La primera pregunta trata con la creación del diablo. ¿Creó Dios a un diablo? Bien, por favor, comencemos a leer nuevamente en el versículo 12. Hijo de hombre, levanta endecha sobre el rey de Tiro y dile: así ha dicho Jehová el Señor, tú eras el sello de la perfección. Subraye las palabras de la perfección, lleno de sabiduría y acabado de hermosura. En Edén, en el huerto de Dios estuviste, de toda piedra preciosa era tu vestidura, de cornerina, topacio, jaspe, crisólito, berilo y ónice, de zafiro, carbunclo, esmeralda y oro. Los primores de tus tamborines y flautas estuvieron preparados para ti en el día de tu creación. Subraye lo siguiente: en el día de tu creación. Tú, querubín grande, protector, yo te puse en el santo monte de Dios, allí estuviste. En medio de las piedras de fuego te paseabas. Perfecto eras en todos tus caminos desde el día que fuiste creado. Note otra vez el día que fuiste creado, hasta que se halló en ti maldad. Dios creó a una criatura. Isaías nos cuenta que su nombre era Lucero, que significa hijo de la mañana. Esta criatura sobrepasaba en belleza y era superior en sabiduría. Dice, tú eras el sello de la perfección. De hecho, tenía cualidades musicales. Mire el versículo 13. Los primores de tus tamborines y flautas estuvieron preparados para ti en el día de tu creación. Él era como un gran órgano sinfónico. Él hablaba como un grandioso y glorioso instrumento musical. Dios está hablando de la calidad melodiosa de su naturaleza. La Biblia también habla de sus gemas preciosas, los rubíes, diamantes y esmeraldas. Él vivía en el reino de exquisitez.

Isaías 2:2 dice: en lo postrero de los tiempos será confirmado el monte de la casa de Jehová. Literalmente significa el gobierno de Dios. Y aquí había una criatura asociada con el gobierno de Dios. Estaba encargado de los asuntos del cielo. Yo creo que era el primer ministro del reino celestial, y él trabajaba bajo la autoridad de Dios en el vasto dominio del universo, y estaba allí, en el Monte Santo. El Monte Santo significa el gobierno de Dios. ¿Qué autoridad poseía? Muy bien, continuemos con el versículo 14. Tú, querubín grande. La palabra usada en hebreo que aparece aquí como grande significa ungido. Un querubín escogido de entre los demás. Los querubines eran el rango más alto en las categorías de ángeles. Los ángeles están categorizados según su poder. Existen diferentes rangos. Lucero era el más distinguido entre los querubines. Era un querubín ungido. La palabra protector en hebreo, según dicen los eruditos, literalmente significa extender las alas. ¿Ha visto las ilustraciones del arca del pacto con los querubines extendiendo sus alas? Tiene que ver con la santidad de Dios, la adoración a Dios. Este querubín no solo tenía que ver con el gobierno de Dios, sino también con la adoración y la santidad de Dios. Parece que él recibía la autoridad de Dios y administraba el universo, recibiendo la adoración de éste y pasándosela a Dios. Por favor, leamos el versículo 18. Con la multitud de tus maldades y con la iniquidad de tus contrataciones, profanaste tu santuario. Un santuario es un lugar de adoración. Él tenía cierto tipo de sacerdocio. Era una criatura increíble. Él estaba en la clase más alta de todo lo creado. Pero volvamos a nuestra pregunta. ¿Creó Dios al diablo? No. Dios creó a un querubín ungido. Dios creó a un ser perfecto, no a un diablo malévolo, no a una criatura horripilante. Note el versículo 15. Perfecto eras en todos tus caminos desde el día que fuiste creado. Dios, siendo perfecto, no creó imperfección. Esta es la respuesta a nuestra primera pregunta. La segunda trata con su corrupción. ¿Qué corrompió al diablo? ¿Cómo el diablo llegó a ser el diablo? Veamos el versículo 15. Perfecto eras en todos tus caminos desde el día que fuiste creado hasta que se halló en ti maldad. A causa de la multitud de tus contrataciones, fuiste lleno de iniquidad y pecaste. La palabra contrataciones en la multitud de tus contrataciones literalmente significa aquello que pasa por las manos como abundancia de comercio. Verá, un comerciante obtiene algo de una persona, se la vende a otra persona, y así, sucesivamente, ese objeto pasa de mano en mano. Él era un comerciante. La mercadería pasaba por sus manos. ¿Qué pasaba por las manos de este querubín lucero? La autoridad de Dios. Al estar sobre el santo monte de Dios, al ser el primer ministro del cielo, la autoridad de Dios pasaba por sus manos. ¿Qué otra cosa pasaba por sus manos? Él era un querubín ungido que protegía, que estaba en el santuario de Dios. Él recibía la adoración a Dios y luego debía pasarla al Padre. Pero empezó a tomar ventaja de su oficio, a quedarse con la mercancía. ¿Ha conocido algún político que haga algo parecido? Se ve en un lugar de autoridad, administrando las posesiones de otros, y se le sube a la cabeza. Empieza a pensar que él tiene ciertos privilegios y comienza a tomar lo que no es suyo. Es exactamente lo que el diablo hizo. Empezó a tomar ventaja de su oficio, de su dignidad, de su autoridad. Él comenzó a pensar: yo soy tan hermoso, tan sabio, tan importante. Tengo mucha autoridad para no poseer alguna autoridad propia y para no recibir algunas de estas alabanzas. La esencia de su pecado, literalmente, fue el orgullo. Cuando Pablo le dijo a Timoteo cuáles eran los requerimientos para ser un pastor, leemos

En 1 Timoteo 3:6, que el pastor no debe ser un neófito, es decir, no debe ser un novato, un recién convertido, alguien sin experiencia. Y la razón de esto es, no sea que envaneciéndose caiga en la condenación del diablo. Este pasaje nos dice muy claramente lo que le sucedió al diablo. Él se exaltó con orgullo. Necesitamos tener cuidado. De vez en cuando algún hombre vendrá y dirá, Dios me ha llamado a predicar. Y si eso es cierto, debemos dar gracias a Dios. Pero hay que tener discernimiento. A veces la membresía, al ver a un hombre con muchos talentos, le dicen, excelente, queremos que usted predique. Y empieza a predicar, a administrar las cosas santas en el gobierno de Dios. Él llega a ser una autoridad. No es simplemente un predicador, ahora es un pastor, un obispo. Él administra los asuntos de Dios y la gente alaba a Dios por medio de él. Él obtiene alabanza que debe ir directamente a Dios. Si este novato no es cuidadoso, comenzará a tomar para sí lo que no le pertenece. La gente le dirá, hermano, ese fue el mejor sermón que jamás haya escuchado en mi vida. Y él se lo creerá. Lo hice muy bien. Y se llena de orgullo. Lo he visto suceder muchas veces. Suben como un cohete y caen como una roca. Cayó en la condenación del diablo. Está muy claro, el diablo llegó a ser Satanás al llenarse de orgullo y comenzó a tomar para sí lo que no le pertenecía. Versículo 17. Se enalteció tu corazón a causa de tu hermosura. Subraye la palabra hermosura. Corrompiste tu sabiduría a causa de tu esplendor. Subraye la palabra sabiduría. No piense que el diablo no tiene sabiduría. Amigo, la tiene. No piense que el diablo no tiene hermosura. Amigo, la tiene. Pero deseo que aprenda que su belleza es una hermosura manchada y su sabiduría es una sabiduría corrompida. Él es hermoso. No piense que es un monstruo rojo con cuernos. ¿Cómo describe la Biblia al diablo? Escuche, como un ángel de luz. Su nombre es Lucero, portador de luz. El diablo, además, es un amante de la belleza. También es sabio. Pablo en 2 Corintios 2:11 habla de sus maquinaciones, sus artimañas. Dice que no debemos ignorar sus maquinaciones. Y en Efesios 6:11 nos dice, vestíos de toda la armadura de Dios para que podáis estar firmes contra las acechanzas del diablo. También nos advirtió en 2 Timoteo 2:26 sobre los lazos del diablo. Él es tan sabio que Jesús dijo, de tal manera que engañarán, si fuera posible, aún a los escogidos. Sabía que el diablo no lo ha engañado, no porque usted es tan sabio, sino porque Dios no lo deja. Agradézcaselo a Dios. Y no diga que el diablo no lo puede engañar, porque Jesús dijo que hasta los elegidos serían engañados si Dios se lo permitiera. Su belleza permanece, pero es una hermosura manchada, defectuosa. Su sabiduría permanece, pero es una sabiduría corrompida. El diablo es brillantemente estúpido y horripilantemente hermoso. Mire cuán estúpido es Satanás, que cree literalmente que puede destronar a Dios, porque su sabiduría está corrompida y su hermosura manchada, y el orgullo causó todo esto. Voy a detenerme en este punto para preguntarle, amigo, ¿mantiene usted una actitud orgullosa delante de Dios? Eso es sumamente peligroso. Más bien con humildad, acérquese a Dios. Reconozca que usted es pecador. Arrepiéntase de sus pecados y por fe, acepte el regalo del perdón y de nueva vida en Cristo Jesús, recibiéndolo como su Señor y Salvador. Hable con Dios por medio de la oración. Y una vez que usted sea un hijo de Dios, Él le dará los deseos de su corazón. Si usted hace una decisión por Cristo, le invitamos para que nos escriba. Así tendremos el privilegio de conocerle más personalmente y de orar por usted.
Que Dios le bendiga.

0: En el Antiguo Testamento encontramos la historia de Gedeón. Cuando los madianitas invadieron la tierra, Gedeón no fue ningún héroe. Más aún, él se escondió de los invasores y tenía, según él, buenos y lógicos argumentos para haber procedido así. Por eso llama la atención que el ángel de Jehová le haya llamado hombre de valor, porque Gedeón de valiente no tenía absolutamente nada. De hecho, bien se podría decir que fue un cobarde con letras mayúsculas. Y sin embargo, Gedeón fue usado en forma poderosa por Dios, porque Dios utiliza personas ordinarias para hacer cosas extraordinarias. Este mensaje es la conclusión del tema que empecé a compartir con usted en el programa anterior bajo el título de Inferioridad. Estoy seguro que este mensaje le será de gran ayuda.
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0: Como siempre, permítame decirle que agradezco su amistad y su sintonía a nuestro programa El Amor que Vale. El complejo de inferioridad no es un invento de psicólogos ni de escritores de ciencia ficción. De hecho, el número de personas que en todo el mundo padecen de complejos de inferioridad es alarmante. Y el énfasis de la sociedad actual sobre la autosuficiencia individual y que el éxito, la fama y la fortuna dependen únicamente de nosotros, sin tener ninguna necesidad de Dios, contribuye a que más y más personas desperdicien sus vidas porque se dejan vencer por complejos de inferioridad. Oro a Dios para que Él use este mensaje para remover esos sentimientos de su corazón y su mente. Y quiero decirle que Dios puede usarle donde quiera que usted esté, quien quiera que sea, y con lo que usted tenga. Escuché el relato de un artista que cantó una canción y cuando terminó, el público le pidió que la cantara nuevamente. Y él pensó, vaya, lo debo haber hecho muy bien. Y volvió a cantar la canción. Y el público nuevamente pidió que la repitiera. Y así 4, 5, 6 veces. El cantante por fin preguntó, ¿por qué querían escuchar tantas veces la misma canción? Y le respondieron, ¡hasta que la cantes bien! Bien, deseo que lo que voy a compartir con usted hoy lo escuche con atención. Y grabe en su mente y en su conciencia cómo Dios usa gente ordinaria para realizar cosas extraordinarias. Por favor, abra su Biblia en 1 Corintios capítulo 1, versículos del 26 al 31. Pues mirad, hermanos, vuestra vocación, que no sois muchos sabios según la carne, ni muchos poderosos, ni muchos nobles, sino que lo necio del mundo escogió Dios para avergonzar a los sabios, y lo débil del mundo escogió Dios para avergonzar a lo fuerte, y lo vil del mundo y lo menospreciado escogió Dios, y lo que no es para deshacer lo que es, a fin de que nadie se jacte en su presencia. Mas por Él estáis vosotros en Cristo Jesús, el cual nos ha sido hecho por Dios sabiduría, justificación, santificación y redención, para que, como está escrito, el que se gloría, gloríese en el Señor. Ahora, yo no sé cuántos de ustedes se sienten inferiores o no. Algunos de ustedes seguramente no tienen ninguna razón para sentirse inferiores. Me permite hacerle unas cuantas preguntas. Y por favor, contéstelas honestamente. ¿Cuántos se creen realmente importantes? ¿Cuántos han sido o son notables atletas o deportistas en general? ¿Cuántos poseen un título superior, doctorado o masterado, en cualquier profesión? ¿Cuántas de ustedes, damas que me escuchan, han ganado un concurso de belleza? ¿Cuántos de ustedes fueron o son presidentes de la clase en el colegio o en la universidad? Si contestó en forma positiva a una o varias de las preguntas, tengo muy buenas noticias para usted. Dios también puede usarle. Pero tendrá que trabajar un poco más fuerte con usted para poder hacerlo. Y lo digo con toda seriedad. Dios también podrá usarle, pero tendrá que trabajar un poco más fuerte en usted y con usted para hacerlo. Permítame decirle cuál es el plan de Dios. Es un plan maravillosamente extraordinario. Y ese plan de Dios es el punto esencial de este mensaje. Escúcheme bien, Dios utiliza gente ordinaria para realizar cosas extraordinarias y así traer gloria para sí mismo. Lo primero que deseo que note es lo que llamo la gente sencilla de Dios. Primera de Corintios 1:27 dice, sino que lo necio del mundo escogió Dios. Veamos esa palabra, necio. Viene del idioma griego y literalmente se refiere al no intelectual, al que no sobresale en la clase, al que no tiene un alto cociente mental, ni grado doctoral, ni cosas por el estilo. Dios utiliza al no intelectual para confundir al sabio, al intelectualmente importante. Continúa diciendo Pablo, y lo débil del mundo escogió Dios para avergonzar a lo fuerte. Veamos esa palabra, débil. Literalmente significa los físicamente débiles. Podríamos llamarlos los anémicos, los demacrados, los arruinados, los sin fortaleza física, los enfermizos. Dios los usa para avergonzar a los fuertes. Dios usa a los no intelectuales para confundir a doctores y maestros. Dios utiliza a los débiles para confundir a los superatletas y deportistas. Y Dios utiliza lo vil del mundo, esto es, lo bajo, lo despreciado, aquello sin pedigrí, sin sangre azul, lo que no es, para deshacer lo que es. Lo vil del mundo significa aquellas cosas o personas que menospreciamos, ridiculizamos y hasta nos reímos de que Dios las esté utilizando. Hay personas que nunca estarán en las páginas de ¿Quién es quién? En el mundo. Nunca han predicado un sermón. Nunca ven su nombre en el boletín de la iglesia donde asisten. Ni siquiera dirigen la oración silenciosa en la sala cuna. Nadie las conoce ni saben de ellas. Son la gente sencilla de Dios. La gente que de acuerdo a la Biblia, Dios ha escogido. La gente sencilla de Dios. Pero pongamos las cosas en su debida perspectiva. En primer lugar, esto no se refiere a todos los fuertes ni a todos los inteligentes del mundo. Gracias a Dios por los intelectuales, por los PhDs, los doctores y maestros que aman a Jesús. Gracias a Dios por las estrellas del cine, por los millonarios, por los atletas y deportistas y por las reinas de belleza que aman a Jesús. Gracias a Dios por todos ellos. Porque a todo aquel a quien se le haya dado mucho, mucho se le demandará, y al que mucho se le haya confiado, más se le pedirá. El apóstol Pablo fue uno de estos nobles y valerosos hombres. Fariseo, hebreo de hebreos, fue uno de los más eruditos de su generación, y fue usado por Dios. Pero Pablo dijo que consideraba toda su sabiduría como basura, si eso significaba ganar a Cristo. Él puso todo lo que era en el polvo delante del Señor Jesucristo. Dios también usa gente extraordinaria para cumplir sus planes, y gracias a Dios por eso. En segundo lugar, no estoy poniendo en alto la ociosidad, la mediocridad ni la tibieza espiritual cuando digo que Dios usa gente sencilla, ordinaria, y si usted así lo pensó, es que no me he entendido. Si usted es una persona ociosa e indiferente, ¿cómo puede esperar que Dios le use? Amigo, pudiera ser que usted no tenga extraordinarios músculos, ni sorprendentes bíceps, ni sea alto como un gigante y dinámico como un atleta. Pudiera ser que usted sea una persona débil y enferma, pero quiero decirle algo. Escúcheme. No importa la clase de cuerpo que tenga, cada centímetro, cada fibra, cada nervio, cada célula de su cuerpo debe ser entregado a Jesús. Cualquier cosa menos de eso no es suficiente para el Señor. Ahora deseo que note el poder especial de Dios. En 1 Corintios 1:30 vamos a ver cómo todo esto trabaja. Dice la palabra, «Mas por Él estáis vosotros en Cristo Jesús». El cual nos ha sido hecho por Dios sabiduría, justificación, santificación y redención. ¿Lo ve? Yo estoy en Cristo y Cristo en mí. Si yo no tengo sabiduría, ¿quién la tiene? Jesús. Y Él está en mí. Si yo no tengo justificación, ¿quién la tiene? Jesús. Y Él está en mí. Si yo no tengo santificación y redención, ¿quién las tiene? Jesús. Y Él está en mí. Todo lo que necesito, Él lo suple. Yo puedo ser ordinario, pero Él es extraordinario. Hace algunos años organizamos la Semana de Campeones en la primera iglesia bautista de Merritt Island, en la Florida, con la presencia de los más conocidos y notables atletas y deportistas cristianos, quienes compartieron sus testimonios personales con los miles de jóvenes reunidos en el Coliseo. Para un joven que aceptó a Jesucristo, lo que más le impresionó fue el gozo que vio en un exatleta ahora parapléjico y en silla de ruedas. Genuino gozo, a pesar de su condición física. Ese joven dijo, esto es real. Si Dios ha podido hacer esto en este hombre, a lo mejor puede hacer algo por mí también. Los hombres sanos y fuertes necesitan a Jesús, tanto como los débiles y enfermos. Todos los seres humanos, no importa dónde estén, quienes sean, que tengan o que hagan, necesitan a Jesús. Esa noche, en ese coliseo durante la Semana de Campeones, estuvo presente el hombre más fuerte del mundo. Sin embargo, Dios utilizó a un parapléjico en una silla de ruedas para traer a un estudiante universitario a los pies de Cristo. Lo débil del mundo utiliza a Dios para avergonzar a lo fuerte. Luego se menciona lo vil del mundo y lo menospreciado. Lo vil significa lo que no es noble, lo de baja calidad, sin ningún pedigrí, lo despreciable. Permítame ilustrar esto. En tiempos antiguo testamentarios hubo un hombre llamado Gedeón. Él estaba limpiando el trigo casi a escondidas porque los madianitas habían invadido la tierra. Y él tenía miedo de que lo vieran y lo atacaran. Así que trabaja a escondidas, limpiando el trigo. De pronto el ángel de Jehová se le aparece y le saluda y le llama hombre de valor. Ahora, si algo no era Gedeón, era eso, ser valeroso. Porque Gedeón fue un cobarde con letras mayúsculas. Él estaba escondido, temeroso, y el ángel le llama hombre de valor. Y como si esto fuera poco, el ángel le dice algo más. Te he escogido para que liberes a mi pueblo de las manos de los madianitas. Tú vas a ser mi general. Gedeón protestó de inmediato frente a Dios y le recordó que su familia era la más pobre en Manasés y que él era el último en la casa de su padre. En realidad, lo que Gedeón estaba diciendo era esto. De todas las tribus de Israel, Manasés es la peor. De todas las familias de Manasés, su familia era la más pobre. Y de todos los hijos de su familia, él era el pequeño. Lo que está diciendo es que estaban en el fondo del pozo. Señor, tú no puedes usarme. Y seguramente Dios estaba pensando, creo que tú ya estás lo suficientemente abajo. Ahora podré usarte. ¿Sabe usted el resto de esta historia? ¿No? Pues brevemente le cuento que Dios ni siquiera le permitió a Gedeón tener un gran ejército. Él tuvo solamente 300 hombres. Y Dios utilizó a un general, don nadie, con un remedo de ejército para derrotar a los madianitas. ¿Y quién se llevó la gloria? Pues la gloria fue de Dios. Escúcheme atentamente. El Espíritu de Dios se vistió con Gedeón. Fue Dios en Gedeón. Y Dios tomó a un hombre ordinario. Hizo cosas extraordinarias por intermedio de ese hombre y Dios trajo gloria para sí mismo. La Biblia también dice que lo menospreciado del mundo escogió Dios. Eso significa las cosas que consideramos sin valor, sin importancia. Las cosas que por una u otra razón las despreciamos. ¿Recuerda la historia del pequeño David enfrentándose al gigante Goliat? Goliat, el gigante blasfemo, estaba desafiando a los ejércitos de Israel. De casi 3 metros de estatura, por supuesto que ningún israelita quería pelear con él. Finalmente, el joven y pequeño David, viendo que nadie hacía nada, decidió enfrentarse al gigante. Recuerde que David era solo un jovencito, lampiño. Ni siquiera había comenzado a afeitarse. Y decide ir contra Goliat, quien, a más de ser gigante, estaba bien armado, con coraza, casco, escudo y espada. Y el gigante le dijo a David: «Cuando te ponga mis manos encima, voy a alimentar a los pájaros del cielo y a los animales de la tierra con tu cuerpo». Está claro que la intención de Goliat era hacer picadillo el cuerpo de David y así alimentar a las aves y a los animales. Pero David le dijo: «Tú vienes a mí con espada y lanza y jabalina. Yo vengo a ti en el nombre de Jehová de los ejércitos, el Dios de los escuadrones de Israel, a quien tú has provocado. Jehová te entregará hoy en mi mano, y yo te venceré y te cortaré la cabeza, y daré hoy los cuerpos de los filisteos a las aves del cielo y a las bestias de la tierra». Ahora escuche bien la siguiente frase: «Y toda la tierra sabrá que hay Dios en Israel». Permítame hacer una pregunta. ¿Qué hubiera pasado si los israelitas hubieran tenido también un gigante y los dos gigantes luchaban y ganaba el gigante israelita? ¿Qué hubiera probado eso? Pues nada, absolutamente nada. Solo hubiera sido la lucha del siglo. Los filisteos apostaban a su gigante y los israelitas al suyo. Uno de los dos tenía que ganar, ¿no le parece? Pero cuando un jovencito sin ningún entrenamiento militar, sin uniforme especial y armado solo con unas piedritas y una honda, vence a un fornido gigante 2 veces más grande que él, entonces uno tiene que aceptar que Dios utiliza lo débil del mundo para avergonzar a lo fuerte. A nuestro alrededor tenemos muchos gigantes Goliat. ¿Se ha dado cuenta? Escuche, David dijo que lo que iba a hacer era para que toda la tierra sepa que hay Dios en Israel. Y cuando un mozalbete enfrenta a Goliat y sale victorioso del combate, todos dijeron: «¡A Dios sea la gloria!». ¿Lo ve? De eso se trata Dios: usar gente ordinaria para hacer cosas extraordinarias y traer gloria para sí mismo. Y luego el apóstol dice que Dios usa lo que no es para deshacer lo que es. Esto es, los pequeños don nadie, que con Dios son realmente alguien. Las personas de las cuales nadie sabe nada. Gente ordinaria que nunca es reconocida, pero que son preciosas delante de Dios. Para mí es algo maravilloso cómo Dios toma los don nadie, de acuerdo al mundo, y los utiliza en forma extraordinaria. Gente especial de Dios, la gente sencilla de Dios. Finalmente veamos el propósito soberano de Dios. ¿Por qué Dios hace lo que hace? 1 Corintios 1:29 nos lo dice: «A fin de que nadie se jacte en su presencia». O sea, no veremos pavos reales en el cielo. Por esa razón nos salvó solo por gracia, porque por gracia sois salvos por medio de la fe, y esto no de vosotros, pues es don de Dios, no por obras, para que nadie se gloríe. ¿Por qué Dios usa gente ordinaria y les otorga extraordinario poder? A fin de que nadie se jacte en su presencia. No hay superestrellas en el cielo. Alguno dirá: «Pero yo tengo más habilidades que otros». Bien. Espero que no se olvide que a quien mucho se le ha otorgado, mucho le será demandado. Querido amigo, cuando usted está siendo juzgado delante de Dios, Dios lo juzgará, ya sea que usted haya cumplido o no en el lugar en que lo puso. ¿Y cuál es el lugar que Él tiene para usted? ¿Sabe cuál es la posición más alta en el mundo? No es ser Billy Graham ni ser como Billy Graham. No es ser el pastor de una gran iglesia. No es el escribir importantes libros. La posición más alta del mundo es el estar en el centro de la voluntad de Dios. Lo que quiera que ella sea. Amigo, si usted desea ser usado por Dios, puede ser usado por Dios. Ahora pudiera ser que usted no sea usado por Dios en la manera en que usted quiere que Dios le use. Pero eso no importa. Si usted está dispuesto a ser utilizado por Dios en la forma en que Dios quiere utilizarlo, eso es lo que verdaderamente importa, ¿no le parece? Usted no escoge el lugar de servicio. ¿Sabe cuál es la más grande habilidad? Es la disponibilidad, la disponibilidad. Muchas veces mi oración es simplemente decir, Señor, habita en mi humanidad y haz lo que quieras hacer en mí. Solo habita en mi humanidad. Estoy disponible, me rindo totalmente a ti, querido Dios, para hacer, decir, ser y pensar lo que tú dispongas. Mi amigo, no importa si usted es conocido o desconocido, fuerte o débil, vulgar o noble. Si está disponible, puede ser utilizado poderosamente por Dios. Escúcheme, no se atreva a insultar la gracia de Dios al decir que Dios no puede utilizarle. Dios está buscando a alguien como usted. Espero que usted esté disponible para Dios. Si no lo está, le invito a que repita conmigo la siguiente sencilla oración. Eterno Dios y Padre, reconozco que hasta ahora me he negado a conocer y hacer tu voluntad en mi vida. Me he negado a reconocerme pecador y aceptar a tu Hijo Jesucristo como mi Salvador personal. Este mismo momento me arrepiento de mis pecados, pido tu perdón y solicito que por medio de tu Espíritu Santo habites en mi vida. Haz con mi vida ordinaria, cosas extraordinarias, y que seas tú el único que reciba honor y gloria. Desarrolla en mí la habilidad de estar disponible para hacer tu voluntad, y gracias por perdonarme y salvarme. Oro en el nombre de tu Hijo Jesucristo. Amén.
2: Amigo, amiga, si recibió...
0: Hay un mundo material visible y hay un mundo espiritual invisible, y los dos existen lado a lado. Necios seríamos si negamos que hay un mundo espiritual que no vemos, solo porque no lo podemos ver con nuestros ojos físicos. Una persona ciega sería muy necia si negara el radiante esplendor de una puesta de sol solo porque no puede verla. El mundo de lo invisible estuvo aquí primero y va a durar más que el mundo visible. Y todo lo visible que existe en el mundo es temporal. Este estudio en donde grabo el programa es temporal, lo mismo que el micrófono y los equipos de grabación. Y lo temporal tiene que ver con el tiempo, y el tiempo pasa y todo cambia, se arruina, se desintegra. Entonces, ¿qué es lo real? ¿Aquello que se está acabando o aquello que nunca dejará de ser? Hoy vamos a comenzar a estudiar cómo vivir sobre el nivel visual.
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0: Un muy afectuoso saludo para usted, amigo o amiga de nuestro programa El Amor que Vale. Por favor, tenga la bondad de abrir la palabra de Dios en la segunda epístola a los Corintios, capítulo 4. Y présteme atención porque hoy deseo hablarle acerca de cómo vivir por sobre el nivel visual. Esto es, aprendiendo a vivir por fe. O aprendiendo a ver lo invisible. ¿Alguna vez habremos escuchado la frase... Lo que ve es lo que tendrá? Esa es la forma en que el mundo dice que las cosas que son reales son las que podemos tocar, podemos probar, podemos escuchar, podemos oler y podemos ver. En otras palabras, lo que podemos apreciar con nuestros cinco sentidos. Pero allá afuera existe otro mundo muy, muy real. Es el mundo que no podemos ver. El apóstol Pablo estaba experimentando muchas aflicciones. Usted y yo las calificaríamos como profundas aflicciones, pero él las llama leves tribulaciones. Leamos lo que él dice en 2 Corintios 4, versos 17 y 18. Porque esta leve tribulación momentánea produce en nosotros un cada vez más excelente y eterno peso de gloria, no mirando nosotros las cosas que se ven, sino las que no se ven. Pues las cosas que se ven son temporales, pero las que no se ven son eternas. Pablo está haciendo un contraste entre la levedad de sus tribulaciones presentes y el peso de la gloria que será nuestra. Hace un contraste entre el dolor y la gloria, entre aquello que se ve y aquello que no se ve. Y cuando dice que las cosas que se ven son temporales, quiere decir exactamente eso. Son temporales, son transitorias, pero las cosas que no se ven son eternas. Esto parece una verdadera contradicción. Pero si me escucha atentamente, entenderá que no hay ninguna contradicción en lo que Pablo dice. En los versículos leídos, Pablo no está haciendo un juego de palabras. Él nos habla acerca de extraordinarias verdades eternas que debemos aprender para vivir, si es que deseamos vivir una vida de fe. Deseo que usted piense conmigo primero en lo que llamaré la realidad del mundo invisible. La Biblia nos enseña que hay un mundo material visible y que hay un mundo espiritual invisible, y que los dos existen lado a lado. Necios seríamos si negamos que hay un mundo espiritual que no vemos, solo porque no lo podemos ver con nuestros ojos físicos. Una persona ciega sería muy necia si negara el radiante esplendor de una puesta de sol, solo porque no puede verla. Mi amigo, hay mucho más en la vida que solo aquello que puede tocar, saborear, oler, escuchar o ver. ¿Cuál es el punto de todo esto? Lo que no se ve es aún más real que aquello que se ve. Por favor, busque en su Biblia la Epístola a los Hebreos, capítulo 11. Permítame mostrarle acerca de qué estoy hablando. Dije que lo que no se ve es aún más real que aquello que se ve. Leamos Hebreos capítulo 11, empezando con el primer versículo. Es pues la fe la certeza de lo que se espera, la convicción de lo que no se ve. Subraye eso. Fe es la evidencia que existe un mundo invisible. Versículo 2. Porque por ella, o sea, por la fe, alcanzaron buen testimonio en los antiguos. ¿Le gustaría tener una A en su libreta de calificaciones? Bien, entonces, ponga atención. Por la fe entendemos haber sido constituido el universo por la palabra de Dios. Esto es lo que Dios habló e hizo algo de la nada. De modo que lo que se ve fue hecho de lo que no se veía. Otra traducción dice, lo visible fue hecho de lo invisible. Las cosas que se ven primero fueron hechas de las cosas que no se veían, o sea, lo invisible estuvo antes que lo visible. Antes de que hubiera cualquier cosa que se podía tocar, saborear, escuchar u oler, estaba el invisible Espíritu de Dios y la Palabra de Dios que hizo realidad todas estas cosas. Lo invisible estuvo presente antes que lo visible. Algunas veces la gente trata de negar la idea de Dios, diciendo que todo simplemente sucedió, y aún tratan de explicar cómo comenzó la vida. De hecho, hace ya varios años un científico se metió en su laboratorio y anunció que había creado vida en ese laboratorio. Ahora, él no creó vida. ¡Eso es absurdo! Lo que él hizo fue sintetizar algunos aminoácidos que tienen cualidades parecidas a la vida. Y por eso él dijo, ¡he creado la vida! Por supuesto, poco tiempo después, muchos otros científicos comenzaron a reírse y a burlarse de él. Eso sería como el caso de un hombre cuyo padre era un excelente maestro constructor que había construido una extraordinaria y hermosa mansión. Mientras su padre estaba ausente, este hombre tomó las herramientas de su padre, sus materiales de construcción, los planos detallados y precisos, los estudió cuidadosamente, miró detenidamente el modelo a escala y con todo lo que pertenecía a su padre construyó un pequeño gallinero y luego, observándolo, dijo: "Esto prueba que mi padre no existe". En cierta forma, eso es lo mismo que ese científico hizo en el laboratorio. Usó los materiales de Dios, las herramientas de Dios, el modelo de Dios, todo lo que pertenecía a Dios, y sintetizó algo que ni siquiera era vida, y con el pecho inflado por el orgullo, se comportó como si no hubiera Dios. Sin embargo, la verdad del asunto es que todo lo que él pudo hacer es utilizar materiales que ya existían. Dios, en cambio, hizo todo de la nada. Así que el mundo invisible estuvo aquí primero. Nuevamente, permítame leer Hebreos 11:3. Por la fe, entendemos haber sido constituido el universo por la palabra de Dios, de modo que lo que se ve fue hecho de lo que no se veía. En otras palabras, lo visible fue hecho de lo invisible. Pero no solo que el mundo de lo invisible estuvo aquí primero, sino que ese mundo de lo invisible estará aquí hasta lo último. Va a durar mucho más que el mundo visible. Leamos lo que Pablo dice en 2 Corintios 4:18. No mirando nosotros las cosas que se ven, sino las que no se ven, pues las cosas que se ven son temporales. Este micrófono es temporal. Este estudio donde grabo este programa es temporal. El sofá, la silla o la butaca en donde usted está sentado ahora mismo es temporal. Y temporal quiere decir que tiene que ver con el tiempo. Y el tiempo pasa y todo alrededor suyo está cambiando, arruinándose, desintegrándose. Es temporal. Por lo tanto, ¿qué es lo más real? Aquello que se está acabando, o aquello que nunca dejará de ser. Lo que estoy tratando de decir es que las cosas que no se ven son eternas. El mundo invisible es más real que el mundo visible porque el mundo invisible estuvo aquí primero y estará aquí hasta lo último. Y si usted está viviendo solo por las cosas que se ven, quiero decirle que se llevará una gran desilusión. Bien, le he hablado acerca de la realidad del mundo invisible, pero ¿cómo sabemos que está ahí? Porque Dios mismo dice que está ahí. Nosotros seríamos necios si lo negáramos. Pero no solo quiero informarle de esa realidad, sino también de los recursos de la misma. ¿En qué nos beneficia saber que existe un mundo invisible? Bueno, hay grandes y vitales recursos en el mundo invisible que pueden ser nuestros, y le voy a decir cómo aprovechar esos recursos de acuerdo a la palabra de Dios. Veremos qué clase de recursos son sabiendo qué significa este mundo invisible para usted y para mí. En primer lugar, saber que hay un mundo invisible es un enorme recurso cuando usted está enfrentando problemas. Y todos enfrentamos problemas. Si usted no ha tenido ningún problema últimamente, pues solamente espere. Le aseguro que en su camino hay un problema que lleva su nombre. Ahora, permítame aclarar que el ser un creyente no le hace a usted inmune a los problemas. Voy a leer 2 Corintios 4, empezando con el versículo 3. Pero si nuestro evangelio está aún encubierto, entre los que se pierden está encubierto. Ahora, la gente perdida no puede entender las cosas espirituales porque no tienen ni antena ni receptor espiritual para poder sintonizar la estación JESUS, Jesús, en los cuales el Dios de este siglo, note aquí la palabra Dios, es con D minúscula y se refiere a Satanás. ¿Quién es el Dios de este mundo? No a nuestro Dios Todopoderoso, Sigue diciendo Pablo, en los cuales el Dios de este siglo cegó el entendimiento de los incrédulos para que no les resplandezca la luz del Evangelio de la gloria de Cristo, el cual es la imagen de Dios. Estas personas están ciegas, pero no en el sentido físico, sino en el sentido espiritual. ¿Quién las ha cegado? Pues Satanás, el Dios de este mundo. Él ha cegado las mentes de aquellos que no creen. ¿Por qué? Porque Satanás no quiere que la luz del glorioso Evangelio del Señor Jesucristo, el cual es la imagen de Dios, brille sobre ellos. Sigamos con el versículo 5. Porque no nos predicamos a nosotros mismos, sino a Jesucristo como Señor, y a nosotros como vuestros siervos por amor de Jesús. Bueno, Pablo, si tú predicas a Jesús, Dios te va a bendecir. El mundo va a ser bueno contigo. Tú no tendrás ningún problema. Bien, solo hay que esperar y ver si eso es cierto. Porque Dios que mandó que de las tinieblas resplandeciera la luz, es el que resplandeció en nuestros corazones para iluminación del conocimiento de la gloria de Dios en la faz de Jesucristo. Pero tenemos este tesoro, esto es, la gloria de Dios, en vasos de barro, para que la excelencia del poder sea de Dios y no de nosotros. Mi amigo, somos como vasos de barro y la única cosa que nos hace valiosos, o lo único bueno acerca de usted, o de mí, o de cualquier persona sobre esta tierra, es nuestra relación con Jesucristo, el tesoro que está en estos vasos de barro. Luego Pablo describe la dificultad en la cual se encuentra. Estamos atribulados en todo, mas no angustiados, en apuros, mas no desesperados, perseguidos, mas no desamparados, derribados, pero no destruidos. Pablo está diciendo, he sido derribado, pero no vencido, siempre me levanto, llevando en el cuerpo siempre, esto es, en este vaso de barro, por todas partes la muerte de Jesús, para que también la vida de Jesús se manifieste en nuestros cuerpos. Pablo dice, escuchen, no es a mí a quien persiguen, es a Jesús. Yo simplemente tengo a Jesús en este vaso de barro y la razón por la que ellos siguen golpeando y persiguiendo a este vaso terrenal es porque en este vaso de barro hay un tesoro. Y en vez de atesorar este tesoro, ellos detestan este tesoro y por eso me persiguen. Pero cuando soporto estos golpes, los soporto solo por Jesús, quien soportó golpes por mí. Llevo en mi cuerpo la muerte de Jesús porque Él murió por mí. Y cuando reacciono con amor, con sabiduría, cuando reacciono con valentía y gentileza, ¿qué es lo que ellos ven? Cuando el vaso de barro es roto, ellos ven resplandecer a Jesucristo. Ellos ven ese tesoro cuando el vaso terrenal es roto. Pablo textualmente dice, llevando en el cuerpo siempre por todas partes la muerte de Jesús, para que también la vida de Jesús se manifieste en nuestro cuerpo. La gente verá a Jesús en usted si frente a los problemas, angustias, penas y dolores, usted reacciona como un creyente debe hacerlo. Notemos lo que Pablo dice en los versículos 11 y 12. Porque nosotros que vivimos, siempre estamos entregados a muerte por causa de Jesús, para que también la vida de Jesús se manifieste en nuestra carne mortal, de manera que la muerte actúa en nosotros y en vosotros la vida. Lo que Pablo está diciendo es, mientras más muero a mí mismo, estoy mucho más dispuesto a soportar sufrimientos por Jesucristo, y así su vida brilla mucho más en mí. Pero teniendo el mismo espíritu de fe, conforme a lo que está escrito, creí, por lo cual hablé. Nosotros también creemos, por lo cual también hablamos, sabiendo que el que resucitó al Señor Jesús, a nosotros también nos resucitará con Jesús y nos presentará juntamente con vosotros. Pablo dice, escuchen, yo creo lo que creo y por lo tanto digo lo que digo. Yo puedo morir, Ellos pueden matarme, pero yo sé que el mismo Dios que levantó a Jesús me levantará también a mí, y le levantará también a usted, y juntos nos presentaremos a Jesús. Luego Pablo nos informa por qué sufre. Porque todas estas cosas padecemos por amor a vosotros, para que, abundando la gracia por medio de muchos, la acción de gracia sobreabunde para gloria de Dios. Por tanto, no desmayamos, o sea, no nos daremos por vencidos. Antes, aunque este nuestro hombre exterior se va desgastando, el interior, no obstante, se renueva de día en día. Bueno, Pablo, ¿cómo haces eso? ¿Qué es lo que te motiva? ¿Qué es lo que te mantiene en movimiento? ¿Cómo es que puedes sufrir así? Casi te ahogas en el Mediterráneo, te azotaron muchas veces con el látigo, te apedrearon hasta creerte muerto, luego pasaste hambres y sufrimientos en una prisión. Pablo, ¿cómo pudiste soportar todo esto? Mi amigo, la respuesta la tenemos en los versículos 17 y 18. Porque esta leve tribulación momentánea produce en nosotros un cada vez más excelente y eterno peso de gloria, no mirando nosotros las cosas que se ven, sino las que no se ven, pues las cosas que se ven son temporales, pero las que no se ven son eternas. Ahora, cuando usted tiene problemas, especialmente por permanecer firme por el Señor Jesucristo, es mejor que usted mire hacia otro mundo. Es mejor que tenga su mirada fija en las cosas que no se ven, porque si lo hace así, Dios le dará fuerza sobrenatural y marchará al son de diferente música. Tome en cuenta que Pablo estaba perplejo. Él no lo entendía todo. Él dice que nosotros también estamos perplejos y atribulados. El hecho de que las cosas no tenían sentido para Pablo, eso no significa que las cosas no tenían ningún sentido. Y el que no tengan ningún sentido ahora, no quiere decir que no tendrán sentido más tarde. Pablo dice, no lo entiendo, pero miro hacia las cosas que no se ven. Y aquí la palabra griega para mirar literalmente significa ver con fijeza, intensamente, y Pablo miraba con fijeza aquellas cosas que otras personas no podían ver. Me encanta una de las cosas que dijo Corrie ten Boom: mira a tu alrededor y te desalentarás. Mira dentro de ti y te angustiarás. Mírate a ti mismo y te deprimirás. Mira a Jesús y descansarás. Y eso es lo que estuvo haciendo el apóstol Pablo. En tiempos problemáticos es necesario ver un mundo invisible. Pero no solo en tiempos problemáticos, sino también cuando usted tenga temor, necesita ver ese mundo invisible. Es cierto. A veces las cosas que vemos nos producen miedo, recelo, desconfianza, pero también lo que vemos puede ser fuente de alegría. Pero las cosas que no vemos también pueden provocar en nosotros tanto temores como alegrías. La Biblia dice, el principio de la sabiduría es el temor a Jehová. Y parafraseando ese versículo, bien podríamos asegurar que el principio de la alegría es el temer a Jehová. Amigo, si usted aún no tiene a Cristo en su corazón, quisiera decir conmigo la siguiente sencilla oración con sinceridad y profunda convicción. Querido Dios, reconozco que hasta ahora mi caminar religioso ha sido más material que espiritual, que he buscado más lo visible que lo invisible, y te pido perdón por eso. Señor Jesús, aunque no te vea físicamente, sé que eres el Hijo de Dios y que diste tu vida en la cruz del Calvario para redimirme de mis pecados y darme vida nueva y eterna. Gracias por amarme de tal manera. Perdóname, sáname, sálvame. Lo pido en tu santo nombre. Amén. Si usted hizo esta decisión por Cristo y es serio al respecto, tenga la bondad de escribirnos. Queremos unirnos a usted en su gozo espiritual y orar por usted.
3: para que Dios le ayude en su nuevo caminar como creyente en el Señor Jesucristo.

Tú encenderás mi lámpara. Jehová mi Dios alumbrará mis tinieblas. Contigo desbarataré ejércitos y con mi Dios asaltaré muros. Porque ¿quién es Dios sino solo Jehová? ¿Y qué roca hay fuera de nuestro Dios? Dios es el que me ciñe de poder y quien hace perfecto mi camino, quien hace mis pies como de sierva y me hace estar firme sobre mis alturas, quien adiestra mis manos para la batalla, para entesar con mis brazos.

Aleluya. Gracias, Jesús. El Dios que tenemos nosotros se ha levantado de la muerte, ha vencido las cadenas del pecado para que tú y yo podamos alabarle en esta noche con libertad. ¿Qué te parece? ¿No crees que Él es digno de ser alabado? Aleluya.

días antes de mi último cumpleaños, mi esposa me preguntó acerca de que sí que me gustaría recibir en ese día especial. Y recuerdo que mi respuesta fue que no necesitaba nada, que no me tenía que regalar nada. Pero el día de mi cumpleaños me levanté y me senté al piano y, pensando en la pregunta que me había hecho mi esposa, me puse a pensar en qué le respondería al Señor si Él me preguntara qué es lo que me gustaría recibir el día de mi cumpleaños. Y pensando en esto, escribí esta canción que se llama Este Día Especial.

Si es tu anhelo, díselo a Él. Es mi anhelo contemplarte, Jesús. Conocerte.

presencia. Gracias por tu presencia, Señor.

¿Cuántos dicen amén? Dáselo fuerte. Aleluya. Toda la gloria.

¡Gritos de júbilo al Señor!

celebran. Oh, sí, Señor. Y confesamos, Señor, que todo puede.

Apocalipsis, y vamos a estudiar en esta noche de los versículos 8 al versículo, a ver si llegamos al versículo 14, del 8 al 14. El cuarto ángel derramó su copa sobre el sol, el cual fue dado quemar a los hombres con fuego. Y los hombres se quemaron con el gran calor y blasfemaron el nombre de Dios, que tiene poder sobre estas plagas, y no se arrepintieron para darle gloria. Aquí vemos en esta cuarta copa, en este cuarto juicio de Dios, ya vimos los anteriores, la conferencia pasada, de qué forma ahora el sol, la principal estrella de nuestro sistema solar, el principal astro de la Vía Láctea, lo más importante que existe para el sustento y la provisión de toda la vida, principalmente física, proviene del sol, porque el sol es la principal fuente de energía para el sostenimiento de la tierra. Dios ha querido darnos a nosotros en los campos legumbres, frutas, una combinación, decíamos en el desayuno, de gases que se llama oxígeno, donde hay carbono, nitrógeno y otros elementos, que es una mezcla perfecta para que yo haga esto, inhale mis alvéolos pulmonares, se llene mis pulmones, comiencen a funcionar, comiencen a purificar mi sangre, etcétera, etcétera. Dios nos ha provisto de todo, de valles, de agua cristalina, y nosotros hemos trastornado los mares, hemos trastornado el medio ambiente, la comida, los ríos. Es muy pobre el papel que el ser humano ha desarrollado como administrador de este planeta que Dios le entregó para que cuidara. En Apocalipsis encontramos la consumación de todo el escenario final y cómo nosotros hemos acabado con todo. Es interesante que en los últimos 25 años se ha descubierto que el sol está rodeado, bueno, esto ya se sabía, pero se ha descubierto que la capa de ozono, hagan de cuenta, aquí está el planeta Tierra, entonces alrededor de la Tierra hay una capa que se llama ozono, y esta capa de ozono fue puesta desde el Génesis capítulo 1 para que cuando los rayos del sol se dirigieran hacia la Tierra, no entraran directamente, sino que al tocar la capa de ozono se desviaran perpendicularmente, porque si entran directamente, pues nos achicharrarían, ¿verdad? Nos quemarían. Entonces, gracias a esta capa de ozono, que los rayos del sol son desviados y no nos afecta su radiación, sino que al revés, nos beneficia por la forma distribuida y armónica en la que Dios diseñó para que entrara el sol y bañara y sustentara y proveyera de energía el planeta Tierra. Pero en los últimos 25 o 30 años, los hidrocarburos de carbón, todos los gases, todos los sprays y todo lo que hemos echado en el cielo han hecho que se abra la capa de ozono, y por ejemplo en el Polo Sur, en la Patagonia, ya tiene más de 65 kilómetros el hoyo de ozono. O sea que ya se están reportando desde hace 10 años en la Patagonia, en el Polo Sur, que las ovejas y el ganado se están quedando ciegos, igual que los pastores. La Antártida, por ejemplo, acaban de sacar una película que se llama El Día Después de Mañana, donde se profetiza un congelamiento del hemisferio norte comenzando desde la Antártida, que comienza a abarcar y llega casi hasta México, al grado que los americanos tienen que venir huyendo y tenemos que darles nosotros aquí protección. Esto, la Biblia no, o sea, esto no va a ser la forma como va a terminar el mundo, esto tampoco va a suceder, porque esto es absolutamente, es un cuento de hadas comparado con lo que estamos analizando en el Apocalipsis. En la película ponen que la gente muere de hipotermia y pues ahí nomás quedan con el frío calientito, ¿verdad? Pero en la Biblia estamos viendo que va a ser 25 veces más horrible, ningún productor de Hollywood se lo ha podido imaginar, que lo que las películas están proyectando. Pero lo que sí es verdad es que en la Antártida ya se están desprendiendo grandes glaciares que se están partiendo a la mitad y están produciendo los deshielos, el nivel del mar está subiendo y está provocando que todos estos fenómenos meteorológicos que ahorita estamos viendo, por ejemplo, sin ir tan lejos, ayer 7 de junio y hoy 8 de junio del 2004,
hubo un viento y un frío que estamos en junio, casi entrando a verano, que jamás se había visto. Hoy en la mañana, la cadena CNN de televisión, le estaba yo comentando a los pastores, dijo que están pronosticando unos cambios tan drásticos, comenzando en este año, de frío y de deshielos y de calor, pero que van a golpear de una forma tan vertiginosa el planeta Tierra, que la gente tiene que comenzar a tomar precauciones. Entonces nos damos cuenta que algo está pasando, hay un síntoma de descomposición, de desequilibrio ecológico en los bosques, en la contaminación, en la capa de ozono, en los mares, en los ríos, tal como hace 2000 años este libro del Apocalipsis lo profetizó. Aquí se profetiza que llegaría un día, en la cuarta copa, que el sol quemaría a los hombres. ¿Y cómo puede esto ser posible a menos de que deje de existir la capa de ozono? Todo lo que afecta al sol repercute en nuestro planeta. Recordamos en el capítulo 8 de Apocalipsis, versículo 12, en la cuarta trompeta. Apocalipsis 8:12, el cuarto ángel tocó la trompeta y fue herida la tercera parte del sol, la tercera parte de la luna y la tercera parte de las estrellas, que afectaría estos astros y esta luna y estas estrellas, al punto que en la tercera parte del día no va a haber absolutamente nada de luz. Pero en esta cuarta copa, como lo estamos estudiando, el sol aumentará su energía calorífica hasta el punto de quemar a muchos seres humanos. Actualmente, si tú vas a algún dermatólogo, el que sea, ya cualquier dermatólogo te previene y te advierte: no tomes sol, menos en Acapulco, menos en Cancún o en lugares turísticos, entre las 11 y las 3 de la tarde, a menos que se ponga un bloqueador con una protección de 30 o 40, un filtro solar, porque es la época donde más fuerte puede entrar el sol y producir el famoso cáncer de piel. Ahora, los últimos descubrimientos de la dermatología son los siguientes: que los rayos del sol son acumulables en la piel humana. ¿Qué quiero decir con esto? Me decía el otro día un dermatólogo: mira, Armando, si tú vas a Acapulco y te quemas el año pasado, por ejemplo, o el diciembre del año pasado, ahí te pusiste como lagartija 2 o 3 horas, etcétera, etcétera, no traías bloqueador, tú te paras y te vas y con tu loción te bañas y no te pasa nada. Y van a pasar 6 meses o 8 meses y me vas a venir a ver. Y entonces vas a comenzar a ver manchas que van a comenzar a tener una voluminosidad o un nivel que alcancen en tu piel, y yo te voy a decir, te voy a hacer una biopsia y vamos a determinar que lo más seguro es que sea cáncer de piel. Pero ¿por qué si tengo 6 meses que no me quemo? Porque son acumulables los rayos del sol en la piel humana. O sea que tú puedes tener cáncer de la soleada que te diste hace 2 años, por ejemplo. Fíjate nada más. Porque son acumulables en la piel humana los rayos del sol. Entonces, es tan peligroso ahorita y el sol, que ya toda la gente, ¿verdad? Ya te dicen, por ejemplo, en Toluca, estamos muy altos, me dice el dermatólogo: mira, nunca ya salgas sin una pantalla solar. Ponte algo en la cara ya, por favor, todos los días, porque el sol está bravísimo y puedes tener cáncer de piel en la nariz, te puede salir una cáncer de por acá y te voy a tener que cortar la mitad de la cara. Así de grave está la situación en el mundo. Entonces nos damos cuenta que ya el sol está comenzando a hacer estragos en los seres humanos. Pero a pesar de este juicio, dice la Biblia aquí en Apocalipsis 16, versículo 9, los hombres se quemaron con el gran calor y blasfemaron el nombre de Dios, que tiene poder sobre estas plagas, y no se arrepintieron para darle gloria. En el capítulo 9, versículo 20 y 21, vemos la misma conducta de los seres humanos. Los que fueron muertos con esas plagas de las trompetas, ni aún así se arrepintieron, ni dejaron de adorar a los demonios, ni a las imágenes de oro, de plata, de bronce, de piedra, las cuales no pueden ver, ni oír, ni andar, y no se arrepintieron de sus homicidios. Recordemos algo: el homicidio en la Biblia no es físicamente quitarle la vida a una persona. Jesús dijo: el que odia y no perdona es culpable de homicidio.
Así que no necesitas quitarle físicamente, dispararle un balazo a una persona y enterrarla para ser culpable delante de Dios de homicida. No necesitas irte a acostar con una mujer para que el cielo te culpe de adulterio. Basta a los ojos de Dios que en el corazón veamos a alguien que no es nuestro cónyuge y lo codiciemos y deseemos estar con esa persona. Esa persona, a los ojos de Dios, es un adúltero. Entonces tenemos que entender claramente que no se necesita realizar algo físico para ser culpable de Dios, porque Dios ve el corazón, los hombres ven lo que está por afuera. Ahora, en el versículo 10 y 11 de Apocalipsis 16, encontramos en las otras copas, la quinta copa que es derramada sobre el trono de la bestia. Es derramada sobre el trono de la bestia y su reino se cubrió de tinieblas y mordían de dolor sus lenguas. Y blasfemaron contra el Dios del cielo por sus dolores y por sus úlceras y no se arrepintieron de sus obras. ¿Cuál fue la razón de las plagas en Egipto? Dos razones. Una, redimir a su pueblo y otra, provocar que hubiera arrepentimiento. La misma razón va a ser en los tiempos de la tribulación. Hay una enseñanza que dice que la iglesia no va a estar en la tribulación, ¿verdad? Son enseñanzas de la época de Calvino, de la época de hace 3 o 4 siglos que se han perpetuado. Sin embargo, la Biblia cada día nos muestra más y más claramente que la iglesia estará en la tribulación y en la gran tribulación, pero no vamos a estar en la ira de Dios. Eso ya lo explicamos cuando estudiamos el capítulo 6 de Apocalipsis. Entonces, cuando venga la tribulación y la gran tribulación, el anticristo nos persigue, persigue a los cristianos y va a matar cristianos, y aquí está la paciencia de los santos, Dios tiene el propósito de purificar a su iglesia a través de la persecución, porque acuérdense, la apostasía está tocando la puerta de las iglesias. Es increíble la apostasía actualmente en el mundo de la cristiandad. Es increíble el cúmulo de herejías, de enseñanzas, de fornicación, de adulterio, de barbaridades que están predicando dentro de las iglesias. Lo que está pasando es increíble lo que está sucediendo. Increíble, estamos siendo rodeados de sectas como ese Pare de Sufrir a las 2:30 de la noche en la televisión, con mezcla de brujería, con cristianismo, y los cristianos ahí están todavía viendo con la babota colgando, sin discernir ni siquiera en su espíritu, por la poca sensibilidad que tienen, por la falta de pureza tal vez sexual en sus vidas, porque la impureza sexual nos ciega los ojos ante el discernimiento espiritual. Jesús dijo, dichosos los puros de corazón, porque ellos verán a Dios. ¿Y dónde vemos a Dios? Lo vemos en la naturaleza, lo vemos en todos lados, lo vemos en la Biblia, pero algo nos ciega los ojos y no nos permite ver la realidad del mundo espiritual, ni lo que está pasando cuando en nuestra vida no existe la santidad. Esto nos bloquea absolutamente los sentidos espirituales para ver lo que está aconteciendo a nuestro alrededor. Es interesante que aquí vemos que se menciona que esta plaga, la quinta copa, es derramada sobre el trono de la bestia. Y esto tiene dos aplicaciones. En primer lugar, el trono de la bestia o el trono de Satanás lo encontramos en el capítulo 13 de Apocalipsis, y vemos que a la bestia, que es el anticristo, versículo 2, Apocalipsis 13, 2, con la apariencia de leopardo, oso y león, ya lo vimos cuando estudiamos ese capítulo, que estos tres animales representan al imperio medo-persa, a Irak, Irán actualmente, ¿verdad?, y león que fue Babilonia, y el versículo 2 dice al final, y el dragón le dio su poder y su trono y grande autoridad. La Biblia pinta este planeta en el cual tú y yo estamos viviendo y nos describe a nosotros, la iglesia verdadera, los creyentes verdaderos, como extraterrestres. Jesús dijo en Juan 17, ustedes no son del mundo. Entonces, habitamos en un planeta habitado por el enemigo. Caímos del cielo porque cuando se dice nacer de nuevo, significa nacer de lo alto. Mi madre y mi padre me dieron nacimiento físico, pero al nacer de nuevo,
del cielo nos manda Dios, ¿verdad?, la recreación de nuestro espíritu, y somos recreados dentro de nosotros. El que está en Cristo, nueva criatura es, nueva creación es, y ahora tengo dentro de mí a un ser que no pertenece a este mundo, que es mi espíritu. Y por eso mi ser que está dentro de mí no se sacia ya ni con el sexo, ni con el alcohol, ni con las drogas, ni probando el poder, ni teniendo aplausos, ni reconocimiento, porque el ser que está dentro de nosotros espiritualmente no fue creado para este mundo y vivir en un cuerpo pecaminoso como el que está habitando. Entonces, por eso el cristiano que no descubre en Dios, en la presencia de Dios, la plenitud de gozo, el cristiano que no descubre que su alma solamente puede tener paz en la presencia del lugar santísimo, pues está vacío y sigue buscando y sigue creyendo que el mundo tiene melones y pepinos y ajos, como los hablamos el domingo de los judíos que salieron y comenzaron a quejarse con Moisés. ¿Por qué nos sacaste de Egipto? Allá estábamos mejor en Egipto. Se acordaron de todos los placeres de Egipto, pero no se acordaron que en Egipto eran esclavos, que estaban bajo los capataces, que estaban oprimidos, que estaban en esclavitud. De eso no se acordaron. Y de eso mucha gente que es cristiana y que extraña el mundo, extraño a Luis Miguel, y extraño a Madonna, y extraño la disco, y extraño aquello, extraña la esclavitud en la que estabas y de la cual Dios te sacó. Y cuando un cristiano regresa, ¿verdad?, y vuelves a probar otra vez el lodo de donde Dios nos sacó, te das cuenta que no hay nada ahí. Tu alma sigue insatisfecha y desesperada, porque solo en su presencia hay plenitud de gozo. Y esta es la razón por la cual nosotros no vamos a encontrar en este mundo nada. Jesús dijo a la mujer samaritana: el que beba de esa agua volverá a tener sed. Este mundo es un desierto, escorpiones, oasis, hoyos que no son realmente hoyos de agua. Es un desierto verdadero que no nos puede ofrecer nada más que desilusiones, desesperanza, desesperación, falta de propósito, falta de significado, porque no fuimos creados para este mundo, fuimos creados para poder encontrar arriba de este mundo, en el mundo invisible espiritual, a través de la fe, la razón por la cual existimos y a dónde vamos a entrar. Cuando regresemos con Cristo a este mundo y Satanás y su trono sean quitados, entonces disfrutaremos de este mundo y estaremos debajo de los cipreses, de los arrayanes, disfrutaremos de nuestros niños, disfrutaremos y cantaremos y todo, porque el mundo será recreado con cielos y nueva tierra donde more la justicia. Pero mientras tanto, este mundo no tiene absolutamente nada que ofrecernos. ¿Por qué? Porque este mundo es el trono de Satanás. Es el trono de Satanás. Es un planeta habitado. Primero Juan 5:19. El mundo entero está bajo el maligno. Segunda de Corintios 4:4. El Dios de este mundo, Satanás, ha cegado el entendimiento de los incrédulos para que no les resplandezca el Evangelio. Vemos entonces que el trono de Satanás entonces abarca todo este dominio, el control del sistema mundano, y lo que Satanás controla más que cualquier cosa son los medios de comunicación. Los medios de comunicación, la radio y la televisión principalmente, las ondas satelitales, las ondas de la televisión, las proyecciones, todo lo que sea medios de comunicación masivos están en poder del enemigo. Por eso, de ahí la importancia de que nosotros avancemos y conquistemos y le arrebatemos al diablo estaciones y este canal y aquel canal y meternos en telecable y poder llegar aquí en el canal 4 y el canal 2, y necesitamos patrocinadores para meternos ya en el canal 4. Me están ahorita proponiendo un proyecto para el canal 4, media hora venir a filmar aquí Televisa al mes en 45 millones de pesos. Le dije al hermano, ¿verdad?, vamos a orar por este proyecto, que haya patrocinadores, que podamos hacer esto. Pero para Dios los recursos es lo de menos. Y si es la voluntad de Dios, Él va a proveer. Pero necesitamos penetrar en esos medios, porque son los medios que están, ¿qué cosa?, manipulando las mentes con Big Brother, con las telenovelas, con asquerosidades, con decadencia moral, con depravación moral, las mentes de nuestros hijos, las mentes de los jóvenes, de los matrimonios, hasta que te llegas a convencer que el adulterio, la fornicación y la inmoralidad es algo normal. Y que si no lo haces, eres anormal. Y ese es precisamente el poder de los medios de comunicación, tratar de convencernos que el pecado es normal.
Ahora, en la otra esfera y la otra interpretación del trono del anticristo, ¿verdad?, es también, desde luego, del punto de vista geográfico. O sea, cuando el anticristo venga aquí al mundo, va a tener un lugar geográfico como su trono, o sea, sus cuarteles generales. Vamos a ver en la Biblia, en el Antiguo Testamento, en el libro de Isaías. Vamos a comenzar viendo algunos pasajes en Isaías, donde la Biblia nos revela en qué lugar geográfico se encontrarán los cuarteles generales del anticristo. Ya vimos que el anticristo va a surgir en los estudios pasados, ya lo examinamos, entre la alianza que va a haber pronto entre Europa y el Medio Oriente. Y entre esta alianza van a juntarse 5 países europeos con 3 o 4 países del Medio Oriente, y de esta alianza, de este nuevo bloque de naciones, va a surgir el anticristo. Ahora bien, en Isaías capítulo 10, versículo 5, y vamos a ver de aquí algunos versículos, vamos a descubrir que al anticristo se le llama continuamente en el Antiguo Testamento el asirio. El asirio. Y cuando recordamos el imperio asirio, descubrimos en la historia que cubrió lo que es ahorita Irak y Siria. Entonces, toda esta área geográfica, que fue el imperio, también se llamó el babilónico y el neobabilónico, o el imperio de Babilonia y después el imperio de los medos y los persas, que vinieron lo que es ahorita Irán y que comenzaron a conquistar después a los demás. Toda esa zona geográfica al norte de Israel es la zona que se conoce como el imperio asirio en el Antiguo Testamento. Repito, donde está Asiria e Irak del mundo moderno. Dice en Isaías 10:5, oh Asiria, vara y báculo de mi furor, en su mano he puesto mi ira. ¿Cómo sabemos que en este momento no se está refiriendo al imperio asirio, que fueron los que se llevaron en el año 722 antes de Cristo a los judíos a Siria? Porque en el versículo 6, a continuación dice, le mandaré contra una nación pérfida y sobre el pueblo de mi ira le enviaré para que quite despojos y arrebate presa y lo ponga para ser hollado como lodo en las calles. Y dice en el versículo 12, pero acontecerá que después que el Señor haya acabado toda su obra en el monte de Sion y de Jerusalén, y ahorita Dios no ha acabado su obra en el monte de Sion ni en Jerusalén. Dice, después que haya acabado, castigará el fruto de la soberbia del corazón del rey de Asiria. O sea que de acuerdo a las profecías bíblicas, hay un rey que va a existir geográficamente en la segunda venida de Cristo. Y no es hasta la segunda venida de Cristo que él va a derrocar la soberbia de este rey. Y se le denomina y se le califica el rey de Asiria, o sea, de esa zona geográfica. Vamos a ver que esta persona es el anticristo. Ahora vayamos a Isaías 30. Versículo 31 al 33. Porque Asiria, que hirió con vara, con la voz de Jehová, será quebrantada. Y cada golpe de la vara justiciera que asiente Jehová sobre él, será con panderos y con arpas. Y en batalla tumultuosa peleará contra ellos. Porque Tofet, ya está, ustedes saben que Tofet es un nombre hebreo, ¿para qué cosa? Para el lago de fuego. Y el lago de fuego ahorita no existe, ahorita existe el infierno. Los que están en el infierno van a ser sacados del infierno, Apocalipsis 20, el 11 al 14, y van a ser trasladados al lago de fuego, de Santa Marta Catitla al Moloya. Tofet ya está de tiempo dispuesto y preparado para el rey. Ahí ponen un círculo rojo la palabra rey, porque es el anticristo. Profundo y ancho, cuya pira es de fuego, y mucha leña,
el soplo de Jehová, como torrente de azufre, lo enciende. Aquí está hablando claramente que Asiria será la zona geográfica donde vendrá un rey que se le está preparando ya el lago de fuego. Y en Apocalipsis encontramos que los primeros en ser echados al lago de fuego, ¿quiénes van a ser? El anticristo y el falso profeta. Y 1000 años después del milenio, Satanás les irá a hacer compañía y a llevarle las tortas. Ahora vamos a Miqueas. Vamos a Miqueas, está Daniel, después está Miqueas, capítulo 5, Miqueas 5, versículos del 5 al 6. Miqueas 5, del 5 al 6. Y este será nuestra paz. Cuando el asirio viniere a nuestra tierra y cuando hollare nuestros palacios, entonces levantaremos contra él 7 pastores y 8 hombres principales, y devastarán la tierra de Asiria a espada y con sus espadas la tierra de Nimrod. ¿De dónde salió Nimrod? ¿Quién fue Nimrod? El primer líder, el primer rebelde en la historia bíblica y mundana y secular también, que organizó la primer rebelión masiva mundial contra Dios en la Torre de Babel. ¿Quién fue Nimrod? El que fundó Babilonia, lo que es ahorita la nación de Irak. Entonces, es interesante que aquí se une a Nimrod y dice, y nos librará del asirio, cuando viniere con nuestra tierra y hollare nuestros confines. Noten ustedes que en el contexto, en el versículo 5, dice que esto va a suceder cuando el príncipe de la paz venga al mundo. Él será nuestra paz cuando el asirio venga a nuestra tierra. Y ahorita todavía no existe la paz mundial, por lo cual esta profecía está clasificada para los postreros días. Ahora, después de Miqueas, sigue el libro de Nahum. Luego dale la vuelta a Miqueas y sigue Nahum. Capítulo 3, versículo 18 y 19. Durmieron tus pastores, oh rey de Asiria. Reposaron tus valientes. Tu pueblo se derramó por los montes y no hay quien los junte. No hay medicina para tu quebradura, tu herida es incurable. Todos los que oigan tu fama batirán las manos sobre ti, porque ¿sobre quién no pasó continuamente tu maldad? Nunca en la historia antigua el rey de Asiria cumplió estas profecías. Nos damos cuenta, pues, claramente que Asiria va a ocupar un lugar preponderante en el escenario mundial de las últimas naciones, mundial de las últimas naciones que la Biblia menciona existirán y tendrán una parte activa.

esta noche. Y vi salir de la boca del dragón, y de la boca de la bestia, y de la boca del falso profeta, tres espíritus inmundos a manera de ranas. Abran los oídos porque esto es una revelación sensacional para nosotros. Son espíritus de demonios que hacen señales y van a los gobernantes o a los reyes de la tierra en todo el mundo para reunirlos a la batalla de aquel gran día del Dios Todopoderoso. He aquí la explicación espiritual del cómo y el por qué se efectuará la Tercera Guerra Mundial o la última concentración de todos los ejércitos de las naciones, que ya lo estudiamos hace dos conferencias en el título La Batalla del Armagedón, donde detrás de todos estos ejércitos la Biblia nos corre las cortinas y nos muestra que detrás de estos gobernantes va a haber una influencia de espíritus demoníacos para que ellos, todos influidos por espíritus demoníacos, sean convencidos de irse a reunir al Medio Oriente. El diablo es especialista en juntar a un malo con otro malo. Dice la Biblia, lo semejante atrae a lo semejante. Un abismo atrae a otro abismo. Si tú eres amargado, atraes otro amargado. Si eres fornicario, atraes otro fornicario. Si es una chava que anda buscando fornicación, atraes un chavo que ande buscando fornicación. Lo semejante atrae a lo semejante. ¿Por qué? Porque los polos opuestos se oponen. Entonces, esto es espiritual maravillosamente revelado aquí en la palabra de Dios. Ahora, a la postre, estos ejércitos van a formar una alianza, de acuerdo a la Biblia, con los soldados que siguen a los reyes del Oriente para formar un fin común y con la intención de impedir, o sea, ¿cuál es la intención de los demonios? Nos preguntamos en este momento, para, ok, ellos los van a reunir, los van a convencer de que se junten en el Valle del Megiddo, ya lo vimos, el Valle de la Decisión, el Valle del Armagedón, pero ¿cuál es la intención para que estos ejércitos, guiados e influenciados por espíritus demoníacos, se reúnan en ese particular lugar geográfico? La respuesta es impedir la segunda venida del Mesías. Esta es la razón principal. Desde estos momentos, hermanos, hasta que Cristo venga, el diablo, toda la actividad demoníaca es tratar de impedir que el Mesías venga, porque el diablo sabe que cuando el Mesías venga, se acabó su reino. Y será lanzado y encerrado con cadenas, Apocalipsis 20, el 1 al 10, mientras nosotros tenemos aquí el milenio, y después será desencadenado. Pero Satanás está tratando de hacer ahorita, de causar caos, confusión, guerras, levantar a los estudiantes y atacar las reuniones políticas, causar disturbios sociales, alterar el orden, un relajamiento total de la autoridad se está pudiendo percibir en el mundo a nuestro alrededor, y detrás de este espíritu se encuentra lo que dicen según de Tesalonicenses, el espíritu de iniquidad, y esa palabra iniquidad significa anomos en el griego, que significa sin ley. ¿Cuál es el espíritu del anticristo, de la bestia ahorita en el mundo? La rebelión contra la autoridad. Los hijos están contra los padres, retándolos abiertamente. Los ciudadanos contra el gobierno, insultan al presidente, insultan a su esposa, no tienen respeto de nada absolutamente. Nos insultan a nosotros con la depravación moral que hay en la televisión, nos insultan con las groserías que dicen, nos insultan con los desfiles de los homosexuales en Reforma, nos insultan, agreden nuestros derechos, agreden verdaderamente nuestra moral, porque es el espíritu de rebelión. No puede prevalecer más que la rebelión y afuera el orden, viva la anarquía. Es el espíritu de la bestia. Ahora nos damos cuenta aquí que la trinidad diabólica es el dragón, la bestia y el falso profeta. Dios Padre, Dios Hijo, Dios Espíritu. El diablo tiene también la falsificación de la trinidad diabólica, que es Satanás, el anticristo y el falso profeta. Ahora, esta trinidad diabólica va a reunirse, va a entrar con toda
con toda la

astucia que su naturaleza malvada les vaya a permitir. O sea, vamos a ver el clímax de la maldad antes de que venga Cristo en el mundo. Vean ustedes con detenimiento lo que va a suceder. Dice en el versículo 13 que Juan el apóstol vio salir de esta trinidad diabólica y de qué parte del cuerpo salieron. De la boca. Esto es muy interesante, lo vamos a ver. Fueron de la boca, de donde salieron tres espíritus. Y la forma que Juan vio que tenían estos espíritus eran ranas. Y es interesante que las ranas, los murciélagos, las víboras, son animales clasificados en el Antiguo Testamento como inmundos y como símbolos del reino de Satanás. Ahora, es decir, ¿por qué salen de la boca? O sea, están saliendo del habla. Cuando tú hablas, ponte un espejo aquí enfrente y vas a notar que cada vez que hablas, sale de tu boca aliento. ¿Lo has notado? Y la Biblia dice que de la abundancia del corazón habla la boca. O sea, la boca es el órgano del habla. Y el habla, las palabras, de acuerdo a la Biblia, es una de las fuerzas y poderes más influyentes de la humanidad. Al grado que el más grande sabio de todos los sabios después de Cristo, el rey Salomón, dijo: el poder de la vida y la muerte se encuentran en la lengua. Es increíble lo que nosotros con nuestras palabras podemos destruir o podemos edificar. Es increíble el daño que tú le puedes hacer a tu esposo cuando le dices: eres un impotente, no sirves para nada. No necesitas darle un planchazo, esas palabras son como desatornillador, como un taladro que penetran. Es increíble cuando tú dices a tu esposa: eres una esta o no sirves para nada. A los niños: eres un bueno para nada, eres un tonto, eres un baboso, nunca vas a hacer nada en la vida. Es increíble lo que nuestras palabras pueden hacer en las vidas humanas. Y cada vez que hablamos o hablamos para blasfemar, para maldecir, como decíamos el domingo el mensaje, para murmurar, para quejarnos, o hablamos para profetizar: soy hijo de Dios, soy más que vencedor, mis hijos serán mi generación bendita y triunfaremos al final, y mayor es el que está dentro de mí. Y es increíble lo que con nuestra boca podemos confesar y cómo influenciamos el mundo invisible espiritual a través de nuestras palabras. Ahora, podemos pensar con esto, ¿verdad?, de una forma clara y objetiva, que la trinidad diabólica va a influir satánicamente a través de los medios de comunicación. Para engañar a los líderes de las naciones y usar sus ejércitos para oponerse a Dios. Es interesante que en la Segunda Guerra Mundial, Adolfo Hitler usó una de las armas más poderosas por las cuales casi la guerra, que no fueron tanto las metralletas o los búnkers en toda la costa de Normandía en Francia, cuando el día desembarcaron los ingleses con los aliados, etcétera, etcétera. El arma más poderosa que Hitler usó casi por 2 años, del 49 al 51, fue el ministro de propaganda Goebbels, que era un hombre que salía en la radio, era su ministro de propaganda, y comenzaba a decir: hemos ganado, hemos avanzado, y no era cierto lo que estaba diciendo, pero causaba temor en los aliados. Decir: yo estoy aquí en Italia y no tenían fax ni nada, y dicen que desembarcaron cerca de Italia, se nos vienen encima, y los soldados comenzaban a ser atemorizados por los medios de propaganda que usaban. ¿Se acuerdan que es interesante que ahora en la última guerra, en la invasión de Irak, había un ministro de Hussein que salía todos los días en la televisión y lo pasaban a través de la cadena árabe de televisión, Al Gaera, y decía: no es cierto, los soldados no han desembarcado, el aeropuerto de Bagdad no ha sido tomado, estamos avanzando nuestras tropas, etcétera, etcétera. ¿Qué estaba haciendo? Para los que tenían radios de onda corta, los soldados iraquíes, animarles y hacerles creer que estaban ganando la batalla. Y salían a la batalla y se dan cuenta que tenían los tanques americanos aquí encima. Y fue al primero que le cortaron la cabeza, a este ministro de propaganda. Pero todos los días echaba mentiras. Todo lo que estaba pasando lo contradecía con mentiras para infundir temor al enemigo y ánimo a los aliados. Entonces, si estos fenómenos que ahora se usan
y que tenemos internet, tenemos fax, tenemos computadoras, fueron usados hace 50 años, fueron usados hace 4 o 5 años o hace 10 años en las últimas guerras del Golfo Pérsico. Imagínense con la tecnología moderna lo que van a usar a través de los medios de comunicación. Por eso es tan importante que no creamos todo lo que ves en las noticias. En las noticias te van a pasar, los israelíes mataron a un niño, pero no se ven que detrás de ese niño había una bala, que fue un palestino el que lo mató y no fue el soldado israelí. O sea, los medios de comunicación tienen la facultad de poder presentar una escena y manipular de tal manera la mentalidad humana para hacerte creer y ponerte en contra de los que ellos creen que son los amigos o los enemigos. Y esto es peligrosísimo cuando nuestra mente no es fundada y no es moldeada por la Biblia. Y muchos de ustedes, no, Irak es y el otro, los imperialistas yanquis, ¿de dónde sacas tus pensamientos? De los medios de comunicación, de lo que has leído en los periódicos, de lo que has leído en las revistas, de lo que has visto en las noticias. Y así formas tu criterio y no tienes una filosofía bíblica teológica para poder determinar si realmente lo que te están tratando de hacer creer es la verdad. Ahora recordamos, ¿verdad? Vamos a Apocalipsis 13 rápidamente. Apocalipsis 13, aquí tenemos que recordar que el falso profeta va a ser el Goebbels del anticristo, va a ser su ministro de propaganda. Y miren lo que dice Apocalipsis 13, 11 y 12, hablando de la otra bestia que es el falso profeta. Después vi otra bestia que subía de la tierra y tenía dos cuernos semejantes a los de un cordero, pero hablaba como dragón. Vean ustedes el retrato. No hay cosa más engañadora que el diablo con la Biblia debajo del brazo. El diablo nunca es más diabólico que cuando llega, ¿cómo estás, hermanito? Y con la Biblia así. Y nosotros creemos que porque la persona trae un frac, ¿verdad? O trae una vestimenta, o trae una sotana, o trae un vestido blanco, esa persona, como representa una religión, llámese lama, llámese budista, llámese como sea, nos inspira que realmente son las personas buenas, que buscan religión, que no se meten con nadie, etcétera, etcétera, y no nos imaginamos detrás de las vestimentas lo que se encuentra en la humanidad. La Biblia dice en 2 Corintios 11 que el diablo se disfraza como ángel de luz. O sea, el diablo no va a llegar sin su Frankenstein. Él va a llegar, si se disfraza ángel luz, significa que se va a presentar ante ti y se va a presentar ante mí como la luz, como algo que brilla, como algo que resplandece, como algo que no es ofensivo, como algo que no me va a dañar. Y yo necesito, no mis ojos físicos, porque el hombre ve lo de afuera, necesito mis ojos espirituales entrenados para poder discernir, no con la vista física, sino con los ojos espirituales, qué se encuentra, qué espíritu tiene esa persona que quiere hacer un negocio conmigo, esa persona que quiere ser mi amigo, esa persona que quiere ese puesto en la iglesia, esa persona que intenta esas cosas. Necesitamos la ayuda de Dios para que Él nos pueda decir, cuidado, enemigo a la vista. Pero tiene cara de San Cayetano. Se parece a Santa Teresita de Jesús. Esos son los peores. Ahora, vemos pues entonces que este falso profeta dice aquí en Apocalipsis 13, versículo 11 y 12, va a ser que la gente, con la apariencia de cordero, pero hablaba como dragón, va a ejercer la autoridad del anticristo, la primera bestia, y hace, o sea, de alguna forma va a manipular, va a obligar, va a ejercer cierta coerción para que los moradores de la tierra adoren a la primera bestia, cuya herida mortal fue sanada. ¿Pueden ustedes creer que 85 millones de alemanes se hayan parado delante de Hitler y le hayan dicho, Heil Hitler, creemos que tú eres el Mesías, creemos que tu tercer Reich, o sea, el tercer imperio Reich, en alemán imperio, va a durar 1000 años, creemos que tú eres el papucho de papuchos, tú eres el que vas a sacar a Alemania de las cenizas, nos vas a devolver nuestra identidad nacional que hemos perdido en la Primera Guerra Mundial, nos vas a regresar nuestro nacionalismo, todo ese orgullo y toda esa soberbia que existe en todos los moradores de la tierra, lo están buscando y lo están buscando en un líder, en su presidente o en su gobernante.
Ese es el peligro de nosotros. Cuando creemos que es este partido, o este partido, o si este partido sube al poder, o si este hombre está en el poder, se soluciona. Ahora sí, vamos a caminar bien. No hay nunca un ser humano que pueda cambiar a nadie, más que Jesús. Y cuando comenzamos a creer que son los partidos políticos y la política y ese hombre y ese hombre y ese hombre, comenzamos a desviarnos totalmente de nuestro curso. ¿Qué es la Biblia? Tres partidos políticos en México deben colaborar para que el que esté en el poder pueda no tener piedritas, sino tener, no importa de qué partido sea, avanzar por el bien de México. Ya no existen partidismos, debe haber patriotismo. Y cuando tú formas parte de un partido político y te interesa nada más tu partido por tu orgullo partidista y comienzas a atacar a los demás, no importa qué propuestas ni cuánto vaya a beneficiar, pero como es el enemigo y no es de mi partido, le voy a poner piedritas, dejas de ser patriota y te vuelves partidista, te vuelves un carnal. Y México necesita héroes actualmente, que no sean partidistas, que sean patriotas, que anhelen el bien de la nación y no solamente el bien de su partido. Ahora, finalmente, ya no nos va a dar tiempo de más, pero vamos a ver de qué forma esta influencia satánica, que se ha hecho evidente a través de toda la historia de la humanidad, se va a manifestar con una fuerza poderosa en los últimos días. Y ya lo estamos sabiendo ahorita con Harry Potter. ¡Ah, venga, cheminene, lo voy a llevar a ver Harry Potter! Detrás de la película de Harry Potter se encuentran todos los poderes del infierno. Todos los poderes disfrazados de magos buenos, de inocente, una película que es para todos los niños. ¿Para qué? Para que las mamás lleguen y ahí están las colas en los cines con los niños llegando a ver a Harry Potter. ¿Por qué? Porque tienen un velo cegado en su entendimiento. Y no saben que van a comenzar los niños a manifestar posteriormente a la película, 15 días después, un mes después, ciertas anormalidades en sus facultades mentales, pesadillas, creen que tienen poderes, comienzan a soñar con Harry Potter, que tiene poder de la brujería, que hay magos buenos, que hay magos malos, que puedes tener esto y puedes cambiar a las personas, que puede haber modificaciones, y todo es una preparación mental para el escenario del futuro del anticristo. Los demonios, de acuerdo a la Biblia, viven en la tierra y en el aire. Preferiblemente, de acuerdo a la Biblia, los demonios escogen para vivir los lugares desérticos, las ruinas antiguas y los lugares impuros. Particularmente, su lugar preferido son los cementerios. Veamos estas verdades en el Evangelio de Lucas. Y veamos rápidamente algo de la actividad demoníaca para que aprendamos y comprendamos las manifestaciones de los últimos tiempos de Satanás. Y ahora sí, el que tenga oídos que oiga. Dice en Lucas 8, versículo 27, está toda la historia del gadareno. Pero vamos a ver que este hombre, que es el que la Biblia retrata con el máximo número de demonios, traía 6,000 demonios el angelito. ¿Por qué? Porque le dijo: Cristo, ¿cómo te llamas? Y contestó uno solo y dijo: me llamo Legión. Y una legión se constituía de 6,000 soldados. Entonces este hombre, Lucas 8, 28, 27, dice que al llegar él a la tierra, vino a su encuentro un hombre de la ciudad endemoniado desde hacía mucho tiempo. Y vean ustedes, en primer lugar, las características o lo que los demonios hacen o influencian en un ser humano. No vestía ropa. Los demonios están asociados con la inmoralidad. Con la inmoralidad. ¿Cuántas veces lo hemos dicho nosotros a los papás? Si tienes hijas o niñas en tu casa, no andes en chones enfrente de ellas. Es una leperada, es una inmoralidad, es un gravamen muy serio a un niño, a una niña, ver a su papá en chones. Ten pudor delante de tus hijas. No es correcto delante de Dios esa conducta, menos entrar al baño cuando ella se, aunque sea tu hija, tócale la puerta. Puedo entrar y si a tu hija, ¿para qué tienes que meterte cuando está bañando ella? Tengan cuidado con esas cosas. Y mamás, abran los ojos ante estas situaciones.
Todo lo que es inmoralidad, boyerismo, está relacionado con demonios. No vestía ropa. Vemos ahorita por qué en Big Brother se están encuerando ahí diario. Nos damos cuenta cómo ese programa está totalmente demonizado. Y la gente, ay, pues vamos a ver qué aprendemos. Dice, ni moraba en casa. Nos damos cuenta que los demonios llevan a los miembros de la familia a aislarlos de la familia. Si tú tienes ideas de abandonar tu familia, de salir de tu casa, y no te gusta tu casa, es porque hay demonios influenciándote. No moraba en casa. No soportan el núcleo familiar. Por eso dejan la esposa, dejan el esposo, dejan a los hijos, etcétera, etcétera, por influencias de demonios. Y dice, y si no vivía en los sepulcros. Los cristianos debemos ir al cementerio, never, never in Sunday. Cuando tú vas a enterrar a tu difunto, a tu papá, a tu mamacita, a Dios, y ni le digas así porque le estás diciendo a los gusanos y a la tierra, a las flores, a Dios. Sino levanta los ojos al cielo y dile, ahí te alcanzo. Y jamás, jamás un cristiano regresa que haya de florecitas. Todo eso es paganismo, es idolátrico, es ignorancia, que el día de los muertos le llevan mole, le llevan flores, y creen que se va a levantar el muertito y se va a comer el mole y va a estar feliz con las flores. Ya no hay nadie ahí más que huesos y gusanos, y la persona está allá arriba o en el centro de la tierra, en el infierno. Entonces ya jamás un cristiano entierras y no vas ahí. Va solamente a atormentarte. A llegar y otra vez, recuerdo, y esto y lo otro, y a llorar. Fíjense cómo somos de masoquistas. Es puro masoquismo nada más. Y Dios, Cristo nos ha venido a libertar de eso también. Vemos que los demonios están desprovistos también de cuerpos físicos. Por lo que los demonios, cuando están vagando en el espacio, vimos estar en el aire, o en los desiertos, o en los cementerios, en los sepulcros, siempre están buscando dónde meterse. Ahora, de acuerdo a la Biblia, para que un demonio pueda entrar a tu vida, forzosamente tiene que haber una puerta abierta en tu vida. Un demonio no puede entrar a mi vida ni a tu vida si no hay una puerta que yo le abra voluntariamente. Esto es muy importante. Por ejemplo, en el momento en que una persona se sumerge en la pornografía, ¿qué puerta está abriendo a los demonios? Los demonios, hay demonios de inmoralidad, de celos, de destrucción, de suicidio, de abandono, de divorcio, de violencia, de odio. Hay diferentes, cientos de variedades de demonios, cientos de variedades. Y entonces un demonio de inmoralidad anda buscando a una persona que pueda tener en su cama el Playboy, que le guste la pornografía, para meterse en esa persona. ¿Y qué hace al meterse en esa persona? Hace crónica tu adicción. Te hace que comiences a desvariar y te va a empujar para que practiques lo que estás viendo, y entonces vas a practicar eso y vas a descubrir algo, que ahora ya no te gusta eso, ahora brincas a otro nivel de degradación y te lleva a otro nivel hasta que te degrada totalmente y te convierte en un animal degenerado y degradado, y puedes acabar como homosexual o como lesbiana. Y todo eso está en Romanos capítulo 1. Porque habiendo conocido a Dios, no le agradaron como adoraron como Dios, sino que se degradaron sus cuerpos. Y se entregaron hombres con hombres, encendiéndose en su lascivia. Y Dios los entregó a la inmundicia, a mentes reprobadas, para hacer cosas que no convienen. Romanos 1, 21 al 28. Ahora, veamos finalmente en Lucas 11 esta verdad. Lucas 11. Y aquí dice el versículo 24 al 26. Cuando el espíritu inmundo sale del hombre, ¿anda por dónde? Vean ustedes, desérticos, ¿verdad? La palabra seco significa sin agua. ¿Buscando qué cosa? O sea que los demonios, de alguna forma, cuando se meten a un cuerpo humano, descansan. Por lo que la Biblia nos enseña que estas criaturas espirituales, llamados demonios, por cierto, la palabra demonio en el griego es daimón, que significa seres inteligentes. Es lo que significa demonio, ser inteligente. Estos seres inteligentes
perdieron su cuerpo en alguna época del pasado, de la historia. Y son las verdaderas almas en pena, que no son espíritus de seres humanos. Quiero decirles que no hay ningún espíritu ni de Cuauhtémoc, ni de tu abuelita, ni de Hitler. Y cuando lo vamos a ver después, la próxima clase, los únicos espíritus que están vagando son demoníacos y los de los ángeles de Dios. Así que cuando un ser humano se muere, es confinado al Hades, al infierno, y su espíritu queda ahí o se va a la presencia de Dios. Pero ningún espíritu humano está vagando. Cuídate de las sesiones espiritistas que vamos a hablar la próxima clase. Entonces, este espíritu busca reposo y dice, y no hallándolo, dice, volveré a mi casa. Ellos le llaman al cuerpo humano su casa. Imagínense qué cinismo. ¿Casa de cuántos demonios eres tú? Volveré a mi casa de donde salí. O sea que pueden entrar de las 3 a las 6 de la tarde. Vamos a verlo en la próxima clase, cómo cambian la conducta, alteran la conducta del individuo, y vamos a aprender cómo detectar y discernir estos cambios de personalidad en personas que no tienen mota, no tienen chochos, no tienen coca, no tienen alcohol, tienen demonios. Y lo primero que hace la gente al no conocer esto es llevarlos al psiquiatra o al psicólogo. Y el psicólogo y el psiquiatra lo segundo que hace es darles pastillas tranquilizantes para enchamucarlos más. Cuando llega a su casa, este demonio la encuentra barrida y adornada, y vean lo que pasa. Va y toma otros 7 espíritus peores, más malos, más degradados, más perversos. O sea que entre ellos hay niveles aún de maldad y de perversidad. No todos los demonios son igual de malos. Hay unos que son 7 veces peores que otros. Y el postrer estado de aquel hombre viene a ser peor que el primero. Esto nos habla que si alguna persona es librada por Dios del alcohol, de las drogas, de los chochos, de la pornografía, y vas caminando con Dios y vuelves a caer, los demonios que tenías antes, como no nos dejan de vigilar, ya está Pepe otra vez ahí, cayó, ya cayó Pancho, ya cayó Filomeno. Como él sabe que no puede entrar ahora porque tú ya tienes más defensas, conoces la Biblia o conoces etcétera, etcétera. Entonces toman, ¡hey! Ese mi cuijas, mi tuercas, ¡vénganse! 7 peores que él, y se meten esa persona ¿para qué? Para reforzar dentro de tu vida y que te sea 7 veces más difícil dejar la pornografía, dejar el cigarro, dejar el adulterio, dejar la fornicación. Si yo agarro una liga en estos dos dedos y le doy una vuelta, puedo hacerle así. Pero si a la liga le doy 2 vueltas, ya va a ser más difícil que abra mis dedos. Pero y le doy 3 vueltas con la liga a mis dedos, ya mis dedos no se pueden separar. Y así es el demonio. Primero te dan una vuelta y te aprietan, y tú crees que todavía eres libre. Te dan otra vuelta y cuando no te das cuenta, como Sansón, quiso romper las cuerdas y ya no pudo, el espíritu le había abandonado. El temor de Dios es para vivir con confianza, dice la Biblia, y con él vivirá lleno de tranquilidad el ser humano. El temor de Dios es aquella conciencia de saber que no puedo jugar con el pecado. Que no puedo jugar con mi esposa ni al matrimonio, no puedo jugar a la iglesita, no puedo jugar en mi trabajo, no puedo creer que me pueda ir bien en la vida si soy un mal esposo, una mala esposa, un mal padre. Eso es un engaño de Satanás. No te va a ir bien en la vida nunca. Y si nosotros creamos conciencia de estas verdades, sabemos que la sangre de Cristo es lo único que nos puede limpiar de la maldad. El único poder que yo tengo contra los demonios o con los que me acechan es la santidad, nada más. No hay ninguna otra protección, ni el agua bendita, ni el escapulario, ni fetiches, ni nada de esas cosas, es la santidad. Dice en Santiago 4, acércate a Dios, resiste al diablo y él huirá de ti. Entonces no necesito más que vivir bajo el abrigo del Altísimo para que pueda vivir siempre bajo su protección. Oremos.
Señor, te damos las gracias porque nos has llamado a ser no vencedores, más que vencedores, por medio de la sangre con la que le hemos vencido a Satanás y por medio de la palabra de nuestro testimonio y porque menospreciamos nuestras vidas hasta la muerte. Te damos las gracias, Padre, porque ninguna arma forjada contra nosotros prosperará. Dios hace estar al hombre en paz con sus enemigos y sus caminos le son agradables. Dios peleará también la guerra por nuestros hijos y nuestros hijos serán nuestra semilla bendita. Lo declaramos y lo confesamos con nuestros labios y lo creemos con el corazón. Nuestro México va a prosperar, lo confesamos, y va a ser lleno del Evangelio, de Tijuana hasta Mérida. Y tú nos abrirás puertas, Padre, para llenar los estadios y predicar tu palabra y para testimonio de nuestra nación, de que tú eres un Dios fiel a tu pacto. Confesamos que los medios de comunicación masivas estarán en manos de la iglesia muy pronto y vamos a usarlos como una influencia poderosa, como un arma de destrucción contra los engaños y las mentiras de Satanás. Confesamos que somos el ejército victorioso del Dios Todopoderoso y que mayor es el que está dentro de nosotros que el que está en el mundo. Confesamos, Padre, que somos tus guerreros y tus soldados y reconocemos nuestra incapacidad, nuestra insuficiencia, nuestra incompetencia para poder pelear contra el enemigo. Por lo cual, oh Jesús, gracias por ser nuestro capitán y pelear nuestras batallas. Gracias por decirnos que marchemos detrás de ti para que tú nos lleves de victoria en victoria. Gracias por darnos esperanza y significado a nuestra vida. Gracias por darnos valor para vivir. Porque no nos has dado un espíritu de cobardía, sino de poder, amor y dominio propio. Te damos gracias, Señor, por la familia que nos has dado, que es el tesoro más grande que un ser humano pueda tener. Bendecimos a nuestra esposa, a nuestro esposo, a nuestros hijos. Haz resplandecer tu rostro sobre nuestra familia, Señor. Pone nuestras familias paz, oh Dios. A nuestros hijos que están desbalagados y desvariados en caminos del mundo, Señor, hazlos regresar. Te pedimos que los quebrantes, Señor, y les hagas ver su necesidad que tienen, hasta que vengan humillados y quebrantados y arrepentidos y llenos de lágrimas, con un corazón contrito y humillado a la cruz del Calvario. Oh Dios, danos sanidad en nuestras familias, en nuestra iglesia, en nuestro país. Porque si mi pueblo sobre el cual mi nombre es invocado, oraren y se humillaren, y buscaren mi rostro, yo sanaré tu familia, yo sanaré tu vida, yo sanaré su país. Porque yo soy Jehová, Dios tuyo, que te digo no temas, que te sostengo y que te esfuerzo, y no te dejaré ni te desampararé. En esta mañana tal vez haya personas que aún no tengan a Jesucristo en su corazón. Es una locura salir de este lugar sin Jesucristo. La Biblia dice que es una locura vivir, creer que puedes ser padre, madre, empleado, jefe, salir a la calle sin la protección divina de los ángeles de Dios y la protección divina de tu mente contra los demonios, que buscan cada segundo de tu vida una puerta por donde meterse y comenzar a hacer una cueva, un nido dentro de tu vida hasta destruirte con problemas mentales. En esta noche entrégale tu vida a Jesucristo y ahí desde tu lugar. Ustedes también por televisión, dile ahí desde donde estás, Señor mío y Dios mío, me arrepiento de mis pecados en esta noche. En el nombre de Jesús yo reprendo de mi vida todo espíritu inmundo. Solo quiero el Espíritu Santo morando en mi cuerpo. Te entrego mi cuerpo, Señor Jesús. Lávame con tu sangre preciosa. Creo que en esa cruz pagaste por mis pecados y que estás sentado a la diestra de tu Padre para vivir, para interceder, que mi fe no falte y levantarme cuando caiga.
Señor Jesús, te invito a mi vida en este instante como mi Señor y mi Salvador. Fortaléceme y transfórmame en la persona que solo tú puedes cambiar de mi vida y de mi ser. Porque te lo pido en el nombre de Jesús. Amén.

0: gustaría conocerla.
1: Tranquilo, Jaime, tranquilo, ya va a llegar.
0: Sí, sí, ya va a llegar, pero mientras tanto, ¿qué hago, pastor?
1: Orar, Jaime.
0: Ah, orar, orar, yo no tengo ganas de orar, yo tengo ganas de tener novia.
1: Jaime, dice la Biblia, todo tiene su tiempo.

0: Es así, Jaime. ¿Sabes lo que pasa? Es que si vos no te encomendás en las manos de Dios, tu corazoncito y el de ella pueden salir malheridos.
1: Sí, pero yo me la banco bien, ¿eh? No habría problema, por eso soy fuerte.
0: Mirá, yo también una vez dije soy fuerte y cuando me dejó mi primera novia me quedé llorando en un rincón.

0: Mire, lo estuve pensando. Ya pasa el tiempo, Dios no hace nada y yo ya me canso, pastor.
1: Pero Jaime, ¿cómo vas a decir que se te está pasando el tiempo si recién tenés 15 años, papá?

¿Por qué no alzamos nuestras manos delante de aquel que es sumamente, supremamente digno? Celebramos lo que Él vale, lo que Él es.

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Bien, yo quisiera invitar en este momento a alguien que pase a este lugar a hacer un dueto conmigo, Marcela Gándara, si puedes pasar. Bueno, creo que ustedes ya conocen a Marcela. Tiene una voz preciosa y esta canción se llama Dame tus ojos.